0: Ella fue mi media mitad, la ri la la la la la la la ri, la la la la lilo. Oiga, ¿de qué otra forma se espanta un hombre que usted no quiere que la moleste más? Aparte de pedirle una hamburguesa triple, ¿qué otra forma? ¿De qué otra forma lo puede espantar? Dice Jameson, yo sé que a mí me dijeron una vez y esto, y era porque la vieja me estaba zafando. O yo le aplico esta, rin, ran, ran, y es para no prestarle tanta atención, él debe entender que yo lo estoy zafando. Ya, 321-512-4921. Ella fue mi media mitad.
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0: Sale el tiempo al corazón, ya la he perdido. En serio, aparte una hamburguesa triple, porque es que hay una chica y un chico en Colombia que se han vuelto virales precisamente por una cita donde ella pidió una hamburguesa triple. Y él no quiere saber nada de ella porque ella le pidió la hamburguesa triple en la primera cita. Así que eso no está bien. Entonces, ¿de qué otra forma usted puede espantar a un hombre?

aparte de una hamburguesa, ¿de qué otra forma se puede espantar a un hombre para que no moleste más? Una hamburguesa triple. Me dice, Emiso, yo le pido pa'l pot de leche. Bueno, también, ¿cuál te han aplicado a ti? Emiso, a mí me ha

30 mil pesos para que me cuiden al niño, para poder salir contigo. También necesito arreglarme el cabello, las uñas y comprarme una mudita de ropa. Para llegar bien bonita a verme contigo.

0: Ale Sarmiento, ¿ya tomaste café?
1: Parece
0: ya tomaste
1: café. Con esa carita me tiene idiotizado. Es que me siento cool cuando yo estoy.
0: A ver qué dice Jenny Wynn.
2: Buenas noches, Jenso. ¿Ya tomaste café?
0: ¿Ya tomaste café?
2: Bueno, yo opino, Jenso, que a espantarlo le dio que compré 5 pollos asado.
0: 5 pollos asado, y mándame
2: para y 5 gaseosas para que se vaya más rapidito y no venga más.
0: Ay, así le va. 5 pollitos asados.

0: Ay, todito tú y yo, como luna de miel, mi pichonchita.
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0: Ay, ay, ay. Bueno, continuamos esta noche con Jay Bison. Aquí estoy con ustedes acompañándolos. Bien rico.
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0: Y bueno, les pregunto sobre.
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0: Aparte de pedir una hamburguesa triple para alejar a un hombre.
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0: ¿Qué otra cosa se puede pedir, mujeres, hombres?
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0: puño. Dice Jameson, tú pídele esto a alguien por teléfono en la primera cita y verás que lo alejas.
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0: Es que al parecer hubo una cita entre un chico y una chica y ella en la primera cita pidió una hamburguesa triple. Él dice que eso no estuvo bien y que le pareció excesiva. Pedir una hamburguesa triple, siendo una primera cita, ¿no? Para ella, pues le parece normal. Y entonces están en ese dilema: ¿quién tiene razón? Si él, si ella. La hamburguesa triple. Todo por culpa de la hamburguesa.

cuando tengan una hamburguesa, cuando tengan una hamburguesa, no, cuando tengan una primera cita con un hombre, por favor, o sea, primera cita, no importa lo buena que usted esté, mijita, pero en la primera cita no quiero saber que el papá del niño no le pasó el dinero, que usted debe el alquiler, que se le dañó la lavadora. No, mijita, por muy buena que usted esté, como salga con esos factos, se va de zafada.com.

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2: Digo, aparte de una hamburguesa triple, ¿qué otra cosa se le puede pedir a un hombre o a una chica para espantarla del camino? Cierto, usted puede, no, ay, Emerson, una mujer, usted le dice esto y la espanta. O a un hombre, tú le dices esto y lo espanta.
1: ¡Uy!
2: Ya nadie te quita del puesto. Mira que te quiero así. Lo que te quiero, quiero. Saludos para Pabolita Orellano. Pabolita Orellano me dice, Emerson, ¿ya tomaste café?
3: ¿Ya tomaste café?
2: ¿Ya tomaste café? A ver, veamos a ver qué dice entonces. El guasó, vamos a habilitar el guasó nuevamente. Aparte de una hamburguesa triple, ¿qué otra cosa se le puede decir, pedir a un hombre o a una mujer para alejarlo? Dímelo tú.
4: Oye, viejo Jay, ese que pidió que 5 pollos y 5 gaseosas para que el mar no vuelva más.
2: Ajá.
4: Tiene la voz como de maluquita. Ese malucutruco se pone a empezar.
2: ¿Aún? Ay, que se pone a empezar. Ay, hombre, qué bueno, qué bueno. Ay, ay, ay, ay, ay, ay. Ay, ay, ay, ay, ay, ay, ay, ay, ay. Dímelo tú, Calidoso.
5: Hey, Jameson, Calidoso, Dios te bendiga a ti, a toda la radio escucha. El tema es que tenemos en esta sociedad, aclaro, la mujer es lo más hermoso que hay, pero se cree que únicamente el hombre es el que está detrás de ese deseo carnal, específico, pasional. Ellas también gozan, yeah, ellas también gozan. Tu amigo el Calidoso.
2: Tu amigo el Calidoso.

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0: Ay, todo por culpa de la hamburguesa. Todo por culpa de la hamburguesa. Ay, Dios mío bendito. Este merengue es muy bacán.
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0: Eran las 5 de la mañana.
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0: Eso.
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0: La culpa es de la hamburguesa.
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0: Aparte de pedir una hamburguesa triple, ¿de qué otra forma se puede espantar a alguien en una primera cita? O bueno, no necesariamente tiene que ser una primera cita. ¿Cómo espantar a alguien que te está molestando, que te está conquistando? Pero probablemente a ti esa persona nada que ver ya, o sea, de pronto nada, no le copias, no te vende. Entonces tú lo que haces es que la zafas. No. Y en este caso, en una primera cita, un par de muchachones, la chica pidió una hamburguesa triple y él siente que es una estafa, él se siente como abusado, diciendo, va a pedir una hamburguesa en la primera cita. Ella dice que ella le invirtió a la pinta, que le invirtió el taxi, que al pelo, que al blower, que todo, que para verse con él. Y que cuando vio la carta y vio la hamburguesa, la foto le provocó y la pidió. Pues normal, fue lo que él pidió. Fue lo que ella le provocó, ¿no? Ahí no sabemos quién tiene la razón, pero la culpa es de la hamburguesa. La hamburguesa triple carne. Entonces, aparte de una hamburguesa triple carne, ¿de qué otra forma puedes espantar a alguien que te está cayendo? Un equique, un equique.
1: Oye, viejo, Jane.
0: Tírala.
1: La mujer apenas le dice a uno y que no, es que mi marido no me ayuda, yo soy sola. Adiós, Luz, que te guarde el cielo. Suerte con ella.

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1: Viejo Jameson, mi hermanito del alma, no joder, el que da pues punta como la alegría olímpica estéreo. Nunca te vayas de ahí, oye. Oye, mi hermano, ¿qué quieres? ¿Cómo lo asustan a uno una lea? No joda que tú vayas a salir con la lea por primera vez pa' playa o pa' rumba y cuando la vas a recoger en el carro, ¡puf! Está con cuatro amigas. ¡Ay, papi! Tu muelera te llevaste y no te dieron nada.
0: Y no le dieron ni abuelé, ni abuelé.
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0: Mensajito va, por favor, para interpretar lo que me dicen. Diga.
1: Buenas noches, Jamison. Ay, Jamison, yo no te voy a decir qué le dice una mujer a un hombre o qué le pide para que no le inviten más. Te voy a decir lo que me dijeron a mí.
0: Tírala,
1: a ver. A mí la muy descarada, la muy carona me dice que le diré algo para ayudarla con los niños. Y yo le digo, ay, ¿cuántos hijos tiene? Me dice, tengo 4. ¡Oh, carajo! 4, maestro. Te digo, ay, el papá de los niños no te ayuda. Dice, no, para saber, porque es que tengo un niño con uno distinto. O sea, son 4 papás distintos. ¡Ay, chuchi!
0: Oh, a este le dieron duro, vale. Mi hermanito te iba andando.

0: A ver, Julio Vega, dímelo tú, Julito.
1: Jameson, eso, Julio Vega aquí escuchando Olímpica Estéreo. Depende también la temporada. Ajá. Si es para diciembre, le dice que necesita la ropa de los pelados, pero tiene 4 pelados. Y estrena 7, 8, 24, 25 y 31 y primero.
0: Depende la temporada. Pero no importa lo buena que usted esté. En la primera cita no quiero saber que el papá del niño no te va a hacer el dinero, que debes el arriendo. No, no es que se me dañó la lavadora. No, mijita, de eso cuento. Está difícil que te deje. No, ahí con culepa. Oye, sí, yo creo que la primera cita debe ser color de rosa, o sea, puro saborio, una energía positiva. Oye, que la rienda ya era culepa, esta vieja viene con culepa.

0: Don Tubo tuvo billetes.
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0: Todo por culpa de la hamburguesa triple, cuadro. Todo por culpa de la hamburguesa triple, ¿ah? Tú que estás espellillona, ¿no?
1: Ay.
0: Es la verdad. Ay. ¿De qué otra forma se puede espantar a un hombre si no es

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0: Ay, ay, ay, ay, ay, no eres la horma de mi zapato. El Don Tubo se llama la canción en Olímpica. Son las 8 de la night en Olímpica. Aquí estábamos. ¿Ya tú tomaste café?
1: ¿Ya tomaste café?
0: ¿Por

Hey, saluditos para Mayra. Mayra González. Qué cosita, Mi sigue mi son, salúdame a la exótica Mayra González. Vaya. Ay, Mayra. Cuidado, Mayra, cuidado.

0: Todo por culpa de una hamburguesa triple carne. ¿De qué otra forma se puede espantar a alguien que le está cayendo a uno? ¿De qué otra forma? Porque a este tipo le espantaron pidiéndole una hamburguesa triple carne en la primera cita. A ver, ¿tú cómo espantas a tus hombres cuando te están cayendo? ¿Cómo espantas tú a tus familias cuando te están cuando las familias te están cayendo y tú dices, no, es que esta vida no, no, no, no, ¿cómo la zafas? ¿Cómo la zafas? ¿De qué otra forma se puede espantar a alguien que te está cayendo? Si no es con una hamburguesa triple carne, ¿no? Triple carne. Triple carne. Oye, me voy a decir la verdad, yo nunca me he comido una hamburguesa triple carne, ahora que lo analizo. Ay, qué perroteo. Dímelo tú.
1: Oye, y eso es preciso cuando comienzan a decir, no, que tengo hambre, que mejor dicho, que y empieza a enviarle reels a uno por Instagram de tal lugar de salchipapas, que mejor dicho, no. Ella uno con ese mensaje lo espanta.
0: Ya, con eso lo espantan a uno, dice el vale. Uno más, dímelo tú.
2: Jameson, mi rey, papi, si se te pone muy pesado, tírale un carnaval de lo que ya sabemos y una salchipapa salvajada. Ella se va enseguida. Ay.
0: Oh, wow.

0: Muy bonito tu jugador.
1: Ahí viene Don Tubo, Don Tubo, Don Tubo. Ah. Don Tubo en la camioneta.
0: Vea, le voy a dar un consejo, mijita. Si él no le pasa, si él no le pasa la lengua por la cicatriz de tu cesárea, ese muchacho no merece ser el padrastro de Dylan Matías, no joda. Un consejito. Si no pasa lengua por cesárea, no merece ser el padrastro de Dylan Matías, no joda.

0: Esa canción se llama Los Olores del Amor. Ay. Mario Laforí.
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0: son los olores del amor.
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No, bueno, entonces, a ver, como les preguntaba esta noche, ¿de qué otra forma, aparte de una hamburguesa triple, usted puede zafar a alguien que le está cayendo? Hay una polémica, una chica que salió con un otro chico en una cita, primera cita, y ella pidió una hamburguesa triple carne. Él le pareció abusiva. Y ella dice como que, ajá, pero si hoy me hice el blower, yo compré ropa para esa vaina. No, no, hay, se me acabó el agua.

0: aparte entonces, aparte una hamburguesa triple, ¿de qué otra forma podemos zafar a alguien que nos está cayendo? Mensajito de voz, por favor. Dímelo tú, my baby. Ahora tomamos la foto, mi rey.
1: Hola, Jamie So, buenas noches.
0: Buenas noches.
1: Oye, monstruo, ¿tú sabes cómo me espantaron a mí?
0: ¿Cómo?
1: Ahorita hace poco, me dijo la chica que quería que le regalara una motico eléctrica. ¿Cómo la viste ahí?
0: No, da mínimo son 2.500.000.
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0: Seguimos con más.
3: Uy, ¿crees que es un juego? ¡Qué flow! ¡Qué vacile!
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Vale, voy a decir una cosa. Estar en forma a los 20 impresiona, pero estar en forma después de los 40 es un verdadero símbolo de estatus, ¿eh? Un seguidito, my baby. Para que sepáis. Me dijo Mario Lafori y Emerson, yo no sé si será la edad, pero cada vez aguanto menos el frío.

0: ¿Por qué? Dime por qué, dime por qué me abandonaste. Mira que mira, que mira, mira, mira, mi amor.
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0: Ay, mamita linda, dime por qué. Tremendo tema, Ismael Rivera. No, imagino que lo pone a uno a elucurar sobre la vida y llega a conclusiones. ¿Ah? Vea, yo de lo único que sí, de lo único que estoy seguro, es que mañana va a ser otra vez tremendo solazo.

0: Vea, los trabajos con salarios bajos tienen muchas más reglas y políticas que los trabajos con salarios altos, ¿eh? Elucubrando sobre la vida, my baby. He llegado a la conclusión que los trabajos con salarios bajos tienen muchas más reglas políticas que los trabajos con salarios altos, ¿eh?
1: Número uno.
0: Bueno, ¿de qué otra forma usted puede espantar a alguien que le está cayendo, que lo está conquistando? Además de una hamburguesa triple carne, ¿de qué otra forma usted puede espantar a alguien que le está cayendo y lo está enamorando y le está insistiendo? Ay, nene, mándame una hamburguesa triple carne. Se queda en vista, papi. Se queda en vista. Por eso no, ojo, le está cayendo. Todavía no la han detonado. Le está cayendo. Todavía no ha habido ñacañaca. Apenas te está cayendo. Saludos para Leyuca en la F43 de Boston, Boston. Dímelo, Julio Vega.
2: Jameson, eso, Julio Vega aquí escuchando Olímpica Estéreo. Depende también la temporada. Si es para diciembre, le dice que necesita la ropa de los pelados, pero tiene 4 pelados. Y estrena 7, 8, 24, 25 y 31 y primero.
0: 32 mudas de ropa, dice Mano Chiquita.
3: Cuando están comiendo las tres carnes esas y se está dando gusto, zapale un par de peos para que vea todo, se va rápido y no se come esa vaina. Pero con esos peos con guandú, con medio litro de leche, no jodas.
0: A
3: ver si no te la vas a quitar encima.
0: No, joda, papi, pero. Qué ácido, cuadro. Joda, es una barbulada. Barbul con. ¿Cómo la vaina? No, barbul no. Guandul con leche. No jodas, dice. No jodas. Oye, pero qué tipo es este, cuadro. Qué bárbaro, ¿ah? Pero bueno, es barranquillero. Somos papi que quiere que la gente opine, ahí tiene. No quiere que la gente dé su opinión, ahí tiene.

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0: Estamos muy bien, bien.
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0: Bueno, continuamos esta noche con Jamison. Aquí estamos. Oiga, elucubrando sobre la vida, he llegado a la conclusión de que yo a mi edad ya no soy colágeno. Pero tampoco soy ensure, ¿eh? Soy como un té de manzanilla, ¿eh? No hace nada, pero cae bien, ¿eh?

0: Me hizo por acá, me hizo un merenguito, eres mi chica.
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0: Cuando llega el amor del grupo Límite 21, vamos a darle play a esa canción.
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0: ¿De qué otra forma, aparte de espantar un hombre pidiéndole una hamburguesa triple carne, de qué otra forma se puede espantar a alguien que le está cayendo a uno? ¿De qué otra forma podemos espantarlo? Que te está cayendo, que te está enamorando y dale, va. ¿Cuál es tu estrategia para zafar a esa persona para que te deje de...

0: La misteriosa profecía de Baba Vanga. Baba Vanga, que apunta al Mundial 2026. La gente de todo el mundo la verá. Mientras el Mundial de Fútbol 2026 concentra la atención de millones de personas en Estados Unidos, México y Canadá, una antigua profecía atribuida a la vidente búlgara Baba Vanga ha vuelto a cobrar fuerza en redes sociales. La supuesta teoría gira en torno a una frase que diversos seguidores atribuyen a la conocida como la Nostradamus de los Balcanes. Nostradamus de los Balcanes. Profecía de Baba Vanga, Baba Vanga y el Mundial del 2026. Medios han recalcado que en la interpretación que se ha viralizado, Baba Vanga habría anticipado que durante un gran acontecimiento deportivo de alcance mundial aparecería una extraña luz en el cielo, visible para gran parte de la humanidad. Una nueva luz en el cielo aparecerá durante un gran evento deportivo y la gente de todo el mundo la verá, señala el pronóstico que hoy muchos relacionan con la Copa del Mundo. Aunque no existe ningún registro verificable que demuestre que la clarividente habló específicamente del Mundial 2026, la coincidencia temporal ha impulsado numerosas especulaciones en Internet. Algunos usuarios sostienen que la referencia podría corresponder a un fenómeno astronómico inusual, mientras que otros plantean hipótesis vinculadas a fenómenos no identificados e incluso a un eventual contacto extraterrestre. ¿Y quién fue Baba Vanga? El interés por estas teorías se ha visto reforzado por la divulgación de informes y documentos oficiales en Estados Unidos relacionados con avistamientos sin explicación definitivamente. Baba Vanga, cuyo nombre real era Vangelia Pandeva Gusterova, nació en 1911 en el actual Macedonia del Norte y falleció en 1996 tras perder la vista durante su infancia. Aseguró haber desarrollado capacidades para prever acontecimientos futuros. Y bueno, con el paso de las décadas se convirtió en una figura de culto a la que se atribuyen predicciones sobre diversos hechos históricos, aunque muchos de ellas carecen de respaldo documental comprobable. Bueno, entonces esperemos a que esta teoría o esta profecía de Baba Vanga, que apunta al mundial, no se dé cuadro, que no se dé.
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1: Cuando llega el amor, se da besejo. Son temiditas que hay que complacer a los olimpiquistas, ¿eh? Ay, Dios mío, pero si usted no tiene para una hamburguesa triple carne, no ande buscando novia, no joda. ¿De qué otra forma podemos zafar a alguien que nos está cayendo? Así como zafaron a la chica o al chico que pidió la hamburguesa triple carne. La chica pidió una hamburguesa triple carne y por eso la zafaron. Ahí hubo un zafe mutuo. A ver, my baby, dímelo tú.
3: Hombre, DJ, para empantar a esa mujer, echarle un pedito bien bacano así, pero bien potente, y arroparla. Ya, esa mujer no vuelve más, ni sin culpa. Ella va a decir, no, hombre, si fue puta, culepeón.
1: Muy bonito peador, dice el hombre, muy bonito peón. A ver, ¿qué dice Anuar Álvarez?
4: Oye, che, papi, pero yo te lo voy a tirar a plan. Yo no veo que esa sea una excusa como para uno abrirse una persona o como así. Que porque pide una hamburguesa de carne, ¿verdad? Ya, yo no, mejor la dejo. O sea, ¿qué? Uno machucho más bien que era, hombre.
1: Es cierto, cierto.

0: Volvamos, se llama el temita de Diomedes Díaz.
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0: Y si mañana dices no puedo, tendré paciencia y sigo esperando. Tremendo temita, tremendo temita. Diomedes Díaz, el cacique.
3: Gustavo, sábado,
0: escúchalo. Ya saben que si quieren un hombre que no las moleste, muchachas, pídanle una hamburguesa triple.

0: Vamos a ver qué dice este olimpiquista. Dímelo tú, my
1: baby. Yo, Jamie, con JJ, aeropuerto.
0: JJ, dímelo, JJ.
1: No, nada, hay que decir la verdad. Yo soy casado, si ella acepta, va para esa, si no, baila.

0: ver, Camilito Prada, ¿de qué otra forma usted puede zafar a alguien que le está cayendo a uno? Aparte de pedirle una hamburguesa triple, para que no moleste. Camilito Prada.
1: Fabio, oye, si la vieja en la primera cita me sale que no, que una hamburguesa triple carne, listo, normal, yo se la doy. Pero después le meto tres veces la carne.
2: Yo no puedo perder el intento. Te tengo que tener.
0: Verdad, muy bonito metedor.
3: ¿Qué, qué?
2: No puedo.
0: Le va a meter tres veces la carne.
2: Esperando.
0: A ver, el molde.
4: Claro que se lo merecía. Cuando van a pedir otra cosa, ahí sí no tienen que ver con nada. Tienen que gastar el primero a uno. Obvio que sí.
0: Claro, ya dice, claro. ¿Ya tú qué?
2: Número uno.
0: Que gaste, que invierta. Que gaste, que invierta para que se divierta, ¿verdad? Y si usted no tiene ni para una hamburguesa triple carne, entonces, ¿qué hace buscando novia? No joda. Vamos a seguir con un temita más bacano aún. Este se llama ¿Cómo podré disimular? Vea, yo en el amor soy Francia. Mucha expectativa, pero no llego a finales.

0: DJ pierda su trabajo, lo que tiene es acuarela de amor. Ay, pura, pura, pura acuarela. Ay, pura acuarela de amor.
1: Bonito acuarelón.
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0: Bueno, bienvenido, bienvenido, bienvenido, bienvenidas. Épale, a esta nochecita deliciosa. La noche del martes. Ni te cases ni te embarques.
1: In
0: Lonestown. I'm on my. Bueno, voy a habilitar desde ya el 321-512-4921. Es el WhatsApp Olímpica. Para que toda la people se reporte la sintonía. Me diga desde dónde están escuchando Olímpica Estéreo. Esta noche deliciosa, la noche del martes. Recuerden, 321-512-4921. Habilitado para toda la people. Saludito para todos los in-drivers, carros particulares. Para toda la gente que está ahí escuchando Olímpica Estéreo. A ver, tírame la plena. ¿Desde dónde? ¿Desde dónde están escuchando Olímpica? Saludos para la gente que está en los Estados Unidos, en Europa, en todas partes del mundo están escuchando.

Móvil. Son los conductores, los taxistas que están en el aeropuerto. Hoy pasó eliminada, bueno, Francia, la selección de Francia, por una España que jugó muy bien. Y esperemos que, bueno, que sean los campeones. A mí me encantaría que España, nuestra madre patria, alcen la Copa del Mundo este año 2026. Dios quiera que mañana también pase Inglaterra.

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Sí, señor, en esta noche estamos olimpiqueando, estamos disfrutando.

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0: Mira, saluditos para todos los trabajadores de Lito S.A. Están pegaditos ahí en la número uno, ¿eh? Saludos también para todos los soldados del batallón de Malambo. Están ahí conectados, olimpiando a Adam esta noche. Saluditos también para todos los guardas de seguridad que llevan la cinturina olímpica. Para donde vayan, para su casa. Al rinconcito eso donde se duermen. Se llama el microsueñito, bueno, ahí. Creo que uno no sabe, que buscan el punto ciego de las cámaras para tirarse un sueñito. ¿Dónde están? No se la duerme eso. A ver, ¿dónde andan? Cuéntamelo, tíreme la plena, ¿dónde andan? Esta canción de Rafa Pérez.
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0: Me encanta, me fascina. Se llama La familia que soñé. En Olímpica Estéreo.
2: Bendito

0: 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Épale, qué temita, ¿verdad?
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0: Pero listo, vamos a seguir olimpicando, vamos a seguir disfrutando.
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0: de la programación olímpica.
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0: Saludos para la gente que está en los Estados Unidos.

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Señores de Olímpica, vamos a seguir olimpicando, vamos a seguir disfrutando.

llama El Narcisista. Lo más nuevo de Kevin C. Sonando a través de Olímpica Estéreo en esta noche. Saludos para la gente en Malambo.

dice por acá, reportando sintonía, Douglas Silva en el aeropuerto, Ernesto Cortizo, también están ahí conectados, olimpiqueando, ando, me dice por acá, el lunático, quiero ir al parque de diversiones. Bueno, listo, ya saben cómo pueden participar para ganar manillas, para ir al Looping Park. Me encanta esta canción, me encanta. Y después de una champeta, un dios me da eso, no que mal, ¿sí o qué? Saludo para la gente de Racores y Mangueras de la costa de Villaverde.

0: Venga, saludito, me dicen por acá, Lunático, estamos activos en la isla de Bonaire. Estamos pegaditos en la número uno de Barranquilla. Saludito para la gente de Bonaire. También en Aruba, también nos escuchan bastante. También están ahí pegaditos, conectados, olimpiqueando, ando. Saludo para la gente que dice, bueno, que está participando por manillas para ir a Lumpin Park. Recuerden, Lumpin Park, loco, una diversión, una cosa de locos, ¿ok? A ver, dice por acá, saluditos a la gente que está en el barrio Universal. Primera etapa y segunda etapa también ahí en el barrio Universal. Están escuchando Olímpica Estéreo, puro Olímpica, papi. Vamos con este flowcito en esta noche deliciosa, ¿eh?
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qué lindo merengue este. Es Juan Lucho, Juan Luis. Juan Luis Guerra en Olímpica. Como España, primer finalista de la Copa Mundial 2026. Una tremenda selección. Le sacó un gran partido a la selección de Francia. Que yo creo que es la de, las selecciones que mejor ataque tenía en esta, fiesta del Mundial 2026. Bueno, mañana viene Argentina-Inglaterra, tremendo partido el de mañana, si no estoy mal, es en los Estados Unidos, tremendo partido mañana, Inglaterra-Argentina. A ver, vamos a poner aquí, Argentina, sí señor, mañana a partir de las 2 de la tarde, Inglaterra-Argentina. Tremendo partido que se viene mañana a jugar. Se está jugando la final, ¿no? Sí, señor. ¿Quién va a la final entre Inglaterra o Argentina? Un partidazo mañana. Ya está terminando esta Copa del Mundo. Primer finalista, España. Me voy a poner esta del grupo Nietzsche, La magia de tus besos. En Olímpica Estéreo.

qué bonita canción. Jesús Manuel en Olímpica. En esta noche, deliciosa noche del martes. Vamos a seguir olimpiando. Te voy a poner esta salsita a través de Olímpica Estéreo. Llega Hansel y Raúl, no le digas.

0: Buenos días, mis queridos oyentes de Temprano Más Bacano, la sonrisa de la mañana. Feliz despertar, feliz amanecer para todos ustedes que se levantan con la buena energía positiva de Temprano Más Bacano, la sonrisa de la mañana. Un abrazo caluroso para todos, que tengan el mejor de los días. Hoy miércoles 15 de julio del 2026, hoy es Santa Quincena para muchos. ¡Ay, qué chévere! Hoy está en modo quincena. Hoy mucha gente le cambia el rostro, ¿no? Aunque la quincena se vaya enseguida, pero qué bacano poder trabajar, cobrar la quincena para pagar, así sea para pagar cosas, pero lo importante es que hay para hacerlo y no tener el dolor de cabeza de tener esa responsabilidad. Así que por todo agradezca a Dios, tenga el hábito siempre de darle gracias a Dios cada mañana por todo lo que te da. En la medida en que uno es agradecido, empieza a recibir muchas más bendiciones, ¿sabe? Porque la puerta de todas las bendiciones, sin lugar a dudas, es el agradecimiento. Un abrazo caluroso para toda la gente que se está conectando también a través del TikTok. Un abrazo, como cada mañana, siempre nos conectamos ahí a través de @GloryDJ. Y bueno, me perdonan ahí todavía un poquito el espeluque. Usted sabe que a esta hora de la mañana no es fácil emparapetarse y arreglarse tan temprano, desde las 4 de la mañana, es bastante difícil. Pero bueno, aquí estamos con toda la actitud para brindarles a ustedes lo mejor del humor, entretenimiento, risas, noticias, mañana, actualidad. Todo aquí en Temprano es Más Bacano, la sonrisa de la mañana. Y vamos a entrar con noticias con las que se levanta Barranquilla, Colombia y el mundo. Atención, asesinan a un hombre en silla de ruedas en el ferry. Le propinaron 4 disparos. Según las autoridades, había sido capturado en agosto del 2022 por el delito de fabricación, tráfico, porte de estupefacientes. Un hombre en silla de ruedas fue ultimado con arma de fuego en la tarde del lunes festivo en el barrio El Ferry de Barranquilla. La víctima respondía al nombre de Rodolfo Gutiérrez Pareja, de 50 años. Según el informe de policía, el hombre, hombres a pie, interceptaron a la víctima en su propia vivienda en la carrera 7C con calle 3 y le dispararon en 4 ocasiones. Rodolfo fue auxiliado y llevado al camino Simón Bolívar, donde ingresó sin signos vitales. Dice acá también la información que Gutiérrez Pareja había sido capturado en agosto del 2022 por el delito de fabricación, tráfico y porte de estupefacientes. Además, registraba anotaciones por los delitos de porte de arma, hurto y concierto para delinquir, es lo que dice acá la información.
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0: 5 de la mañana, 12 minutos. Megazona Segura permitió 19 capturas en Barranquillita, aseguró el distrito. Dice por acá la información que también han impartido 1.827 comparendos. La alcaldía de Barranquilla indicó que el modelo Megazona Segura en el sector de Barranquillita permitió 16 capturas en flagrancia y 3 más por orden judicial desde que inició el mes de julio. El proyecto cubre zonas de Los Cay, Barranquillita y Aduana y busca replicarse en otros sectores comerciales para combatir la delincuencia. Además de las aprehensiones, se han impartido 1.827 comparendos. Se dice que esta megazona segura no se quedó en discurso. Hoy Barranquillita tiene presencia permanente, tecnología y resultados, dijo Yesid Turbay, jefe de la Oficina para la Seguridad y Convivencia Ciudadana.
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0: Bueno, y palcos para el Carnaval 2027 tendrán una extensión de 4.2 kilómetros en el malecón. Dice por acá la información, el director de Carnaval de Barranquilla indicó que esta revisión ya está en revisión, ya que actualmente cuentan con un contrato vigente. Desde que se diera a conocer en primicia que los desfiles de la Batalla de Flores eran por el malecón y no por la vía 40, el director de Carnaval, Juan Carlos Ospino, entregó más detalles de la decisión, que tiene como objetivo mejorar el bienestar de locales y visitantes que disfrutan de las carnestolendas. Dicen que están revisando temas de tipo contractual, pero han querido ser muy prudentes con relación a esto, ya que hay un contrato que está vigente y quieren cumplir las reglas.
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0: Seguimos con más noticias. Atención, un ataque a bala dejó muerto y un aprehendido y capturado en Rebolo. La policía incautó una pistola calibre 9 milímetros con 5 cartuchos. Una acción criminal ocurrida eso de las 10 y 38 de la noche del lunes en el barrio Rebolo de Barranquilla dejó un hombre muerto y un adolescente aprehendido y uno capturado. Los hechos ocurrieron en la calle 29 con carrera 32, luego de que el hombre a pie llegaron y accionaron un arma de fuego contra Víctor Correa Taboada, de 38 años. Malherida la víctima, fue llevada al nuevo Hospital General de Barranquilla, donde falleció. La policía reportó que en una rápida reacción lograron aprehender a un adolescente de 17 años, a un joven de 18, presuntamente responsables del atentado. Atención, riña entre dos jóvenes dejó un muerto a bala en Malambo. El asesino huyó en bicicleta. La víctima tenía 16 años de edad. En el barrio Paraíso de Malambo se registró un hecho de intolerancia que cobró la vida de un adolescente de 16 años la noche del lunes festivo. La información conocida hasta el momento indica que la víctima llegó hacia las 9:30 de la noche en un predio ubicado en el barrio en compañía de un amigo. Minutos después, entre ambos se registró una riña en la que uno de ellos sacó un arma de fuego y la accionó contra el otro. El adolescente de 16 años murió debido a las heridas provocadas con el arma. Entre tanto, el agresor huyó del sitio en una bicicleta que estaba en el lugar con rumbo desconocido.
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0: Más noticias, atención. Un hombre que mató a una mujer en centro comercial la acosaba por iniciar una relación con él, o por no iniciar una relación con él, más bien. El feminicidio ocurrido el pasado 12 de julio en Soacha, Cundinamarca. La fiscalía reveló otros detalles del caso de feminicidio que pasó el domingo al interior de una sede de Home Center en el municipio de Soacha, donde las autoridades señalaron que Oscar Giovanni Marulanda, como el responsable de acabar con la vida de Rosa Mayerli Olaya, una trabajadora del mencionado centro comercial que llevaba 5 años ahí laborando. Oscar Giovanni conoció a la mujer en febrero de este año en su lugar de trabajo. Tras manifestarle su interés sentimental, la mujer le dejó claro que no deseaba iniciar una relación con él. Desde ese momento, de acuerdo con la investigación, comenzaron episodios de asedio, de acoso en su contra, detalló la fiscalía en un comunicado. Detalló el ente acusador que en 2 oportunidades fue necesaria la intervención de la Policía Nacional para trasladarla de su lugar hasta su residencia y evitar así el hostigamiento del que era objeto. Pues bien, el 10 de mayo y el 5 de junio pasado, el procesado llegó hasta la vivienda de la madre y el excompañero sentimental de la víctima para buscarla e intimidarla, precisó la fiscalía. Posteriormente, el domingo 12 de julio, el hombre habría ingresado al establecimiento de comercio donde ella cumplía su jornada y atacado con un cuchillo, y pues la atacó con un cuchillo y le causó 4 heridas. Aunque fue trasladada a un hospital en una patrulla de Policía Nacional, murió por la gravedad de las lesiones. El señalado agresor fue capturado en flagrancia.
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0: Y bueno, un adolescente de 16 años murió por inmersión en playas de Puerto Colombia. Eso fue a la altura del sector turístico Miramar. José Pinto Cáceres, de 16 años de edad, murió por inmersión la tarde del lunes en playas del municipio de Puerto Colombia. La información que se conoce hasta el momento es que el joven se bañaba en el sector turístico de Miramar cuando las olas del mar lo arrastraron. José habría ingresado en un área de alta profundidad de donde no pudo salir. Socorristas del lugar atendieron la emergencia y lograron rescatar al adolescente, siendo llevado al centro de salud del municipio, donde se confirmó su deceso. Son las 5:18 minutos de la mañana. 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Vamos con un poco de música y seguimos con más noticias.

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1: 5 de la mañana, 22 minutos. En Temprano es Más Bacano, la sonrisa de la mañana. Y bueno, hoy un partido importante, ¿no? Argentina con Inglaterra, una rivalidad histórica que define un cupo a la final. La segunda semifinal se disputa este miércoles, hoy a las 2 de la tarde, en el Mercedes-Benz Stadium de Atlanta. Argentina e Inglaterra se citan hoy en la segunda semifinal del Mundial 2026, en un clásico que escribió la historia de la Copa del Mundo durante 4 décadas y que tendrá esta vez el premio más dulce, el billete para la final al MetLife Stadium, que ese será ya en Miami, si no estoy mal. Y bueno, voy a saludar a mi compañera Sandra Patricia Escudero. Buenos días, Sandrita. Saluda también por acá a la gente en TikTok que te está saludando.
2: Buenos días a todos nuestros oyentes de Olímpica Estéreo y Temprano es Más Bacano. Saludos a la comunidad de TikTok a través de la cuenta de Glory DJ. Y saludos a todas las personas que se encuentran con nosotros a través de la distancia por www.olimpicaestereo.com.co. Gracias por estar con nosotros cada mañana. Bueno, antes de las efemérides, ya le están metiendo picante a la previa de el partido entre Argentina e Inglaterra.
1: Ay, ay, ay.
2: Previo al duelo contra Argentina, el reconocido portal Daily Mail sacó polémico artículo en el que afirmó que Messi consiguió que su árbitro favorito estuviera en la semifinal contra Inglaterra. Así lo dice el Daily Mail. Dos puntos. Lionel Messi consigue que su árbitro favorito juegue la semifinal del Mundial entre Inglaterra y Argentina.
1: El polaco.
2: A pesar de las teorías conspirativas que afirman que el torneo está amañado. La FIFA, ha anunciado al árbitro que dirigirá el partido de semifinales del Mundial entre Argentina e Inglaterra. Y se trata de un oficial con el que el talismán de los vigentes campeones, Lionel Messi, está familiarizado. Entonces, en ese orden de ideas, pues así están las cosas. Ya hay muchas teorías conspirativas o no, pero sí es evidente, vamos a decirlo, y no podemos taparnos los ojos en el favoritismo que ha tenido Argentina, que entre otras cosas hemos dicho que no lo necesita. Tiene un buen equipo Argentina.
1: Total.
2: Tiene un muy buen equipo Argentina.
1: Tiene equipo, tiene garra, no, tiene hambre, tiene todo.
2: No lo necesita, no lo necesita. Pero bueno, así están las cosas. Y más adelante les contaremos por qué Inglaterra versus Argentina no es solamente un partido de fútbol.
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1: Bueno, seguimos con más noticias. En Temprano es Más Bacano. Oiga, hay una noticia por acá que tiene que ver con el tema de la pared del Calancala, que ayer estábamos hablando de eso. Y es que parte de una pared del Calancala colapsó. Esto fue en la carrera 31. Gracias a Dios, por la hora, bueno, y por todo, no se reportaron personas heridas por el colapso de esta parte de la pared. Durante la noche del lunes festivo, una parte de la pared del cementerio católico Calancala se vino al piso y la caída se presentó entre la carrera 31 y carrera 51 y 52. Hay videos que han circulado en redes sociales donde se pueden ver a los vecinos del sector a un lado de la estructura sorprendidos por lo sucedido. Sin embargo, no toda la paredilla se vino abajo. Aún las autoridades no han emitido una explicación sobre este suceso y no se reportaron personas heridas por el colapso de esta parte de la pared del cementerio católico Calancala. Fue inaugurado en 1915 y es administrado por la Junta de Diocesana. Imagínense ustedes, 1915 es el cementerio Calancala. Demasiado ¿qué? Viejo, mañana.
2: No, con los buenos días.
1: Buenos días,
2: mi querido Hugo. Luis.
4: Ay, yo así, perdón.
2: Tranquilo. Bienvenido a Olímpica Estéreo y Temprano es Más Bacano.
4: Gracias, mi querida Sandy. Un saludo cordial para ti, para Gloria, con mucho cariño, para el company, para todos los oyentes de Temprano es Más Bacano, la sonrisa de la mañana en Barranquilla, Quilla. Lo único que sé, mi amor, es que si eso es el cementerio, pues lógicamente tiene muchos años. Tal vez de los primeros cementerios de que existen en Barranquilla, o el primero, creo yo, que es el que existe en la ciudad, pero la paredilla ya ha sido remodelada varias veces. Entonces, okay. No es la paredilla de los 1915, sino que ya esa paredilla la han arreglado. la han construido, la han remodelado.
1: La han levantado varias veces.
4: La han levantado varias veces. Parece que el cementerio.
1: Bueno, Calancal. Wemby, levántenla, porque ya.
4: Entre otras cosas, dice que está en el barrio Lucero, pero tengo entendido que eso es el sector del barrio Los Pinos.
1: Sí, eso es como un área limítrofe.
4: Sí, porque ahí está, después del barrio de Sandra Escudero, no haga nada.
1: Exacto. Que son dos calles y una cancha.
4: Luego sigue el barrio Lucero, pero pegado a Lucero está Los Pinos. Los Pinos es chiquito también. Y creo yo que eso está en el área del barrio Los Pinos, el sector de el Calancala. Pero bueno, Lucero, Calancala, están ahí, pegados. Pero sí, la paredilla es el cementerio es muy antiguo, por la paredilla lo han ido, eso ha tenido muchas remodelaciones.
1: Sí, señor.
4: Pero me parece que está como mal hecha la remodelación, porque se cayó.
1: Yo siempre me acuerdo de la serie esa que me vi, Distrito Salvaje, donde el tipo sube con el político y el político le muestra un colegio. Le dice, ¿estás viendo ese colegio que está allá? Está programado para caerse en 5 años. En 5 años nos vuelven a llamar y volvemos a hacer el colegio. O sea, mire usted la bandidez que pasa a veces con ciertas edificaciones y ciertas estructuras gubernamentales.
4: A un amigo de mi papá, en el cementerio ese de Calancala, él dice que él vio una mujer con una flor en la boca.
1: ¡Mierda!
4: Una flor... Una flor... como cuando una mujer muerde una... el tallito de una flor, o sea, una flor larguita y el tallo de la flor.
1: Sí, eso es símbolo como de plebedad.
4: Es sí, como de...
1: Sensualidad, de, como más bien, para no sexualizar.
4: Sí, sí, como sensualidad. Y él dice que esa persona estaba con sus tragos y amaneció. Y entró al cementerio, en amanecida, eran como las 6 de la mañana, algo así, 5:30, 6, todavía estaba algo oscuro, y él, esa persona, se quedó con sus tragos, él no sintió temor de entrar al cementerio, porque él como que quería ver la tumba de alguien, en medio de la chapetera, quería ver la tumba de alguien, y entonces apareció una mujer de blanco, con una cabellera negra, con un ropaje que le llegaba casi a los tobillos, pero él decía que él nunca le vio los pies, y esa mujer tenía una flor en medio de la... Y le sonreía.
1: Uy.
4: Y le sonreía y lo llamaba.
1: Uy,
4: y entonces él pensaba que era una... Él pensaba que era una persona que estaba ahí en medio de la... No sé, o de pronto en medio de su borrachero pensó que era una persona que estaba también visitando una tumba tan temprano, no sabía. Él sabía que la mujer lo llamaba. Y avanzó en su... siguió a la mujer y dice que la mujer desapareció y sobre una tumba estaba la flor.
1: Ay, mi madre querida.
4: Eso fue en el cementerio Calancala.
1: Corriendo enseguida.
4: Eso fue el cementerio Calancala, tiene su historia. Igual que el cementerio universal, los cementerios católicos antiguos de Barranquilla.
2: Hombre. Son las 5 de la mañana con 30 minutos, 5:30 en Olímpica Estéreo, y temprano es más bacano. Hoy es 15 de julio, es el día 196 del año. Faltan 4 días para la final del Campeonato Mundial de Fútbol y 169 días para que termine el año 2026. Hoy se celebra el Día Mundial de las Habilidades de la Juventud para divulgar la importancia de impulsar a los jóvenes a través de la adquisición de habilidades y destrezas que les permitan acceder a mercados laborales globales. También en un día como hoy, en el 2018 en Moscú, Rusia, usted estuvo ahí en ese mundial.
4: Así
2: la
4: es.
2: Selección de fútbol de Francia se proclama por segunda vez en su historia campeona del mundial de fútbol ante Croacia 4-2, a propósito de la caída estrepitosa del equipo francés, que salió a nada, mi querido Boris.
4: Que salió a nada y que hizo un muy mal partido y que quiso reaccionar ya cuando quedaban 12, 13 minutos de juego.
1: Pensé que les habían hecho asco por la mina,
4: no,
1: a los de Francia, porque estaba irreconocible.
4: Y totalmente
1: como cuando le echan una persona que es ágil, le echan algo para que duerma, yo no sé.
4: No, era un equipo totalmente desconocido, un equipo plano, un equipo sin alternativas, sin movilidad, sin habilidad, sin bravura, sin determinación. un equipo que se dejó simplemente dominar del toque de España, y cuando vino a darse cuenta estaba perdiendo 2-0, y cuando vino quiso reaccionar, ya no le alcanzó. Cuando el técnico de Champ quiso hacer unos variantes, y se fue muy tarde, y él estaba sentado viendo el partido, no, tampoco el técnico tuvo vigor como para ver que su equipo cambiara, y cuando quiso salir, pues...
1: Estaban entregados.
4: Sí, cuando quisieron sacar los bríos, los jugadores franceses, los cracks de Francia, ya era muy tarde, ya había un 2-0 contundente que había puesto el equipo de España. A mí me dolió mucho porque...
2: A mí también, quería que Francia fuera la final.
4: Porque creo que Francia había demostrado ser el mejor equipo del Mundial, lejos, por encima de todos. Pero en este momento se dejó avasallar, y creo que también tuvo cierta displicencia Francia, aún perdiendo 1-0, no reaccionó en el mismo primer tiempo. O sea, en el mismo primer tiempo debió reaccionar por lo menos para irse el descanso con el 1-1, pero no lo hizo, y en el segundo tiempo siguió igual que el primer tiempo, y vimos, caramba, pero ¿qué pasa? Decía yo, el fútbol tiene esas cosas, pero ¿qué pasa? Porque también el técnico de Francia estaba sentado en el banquito
2: De Champs
4: y no hacía nada.
1: ¿Sabe cómo me sentí, señor Hugo?
4: Tampoco reaccionó.
1: Cuando uno ve las películas esas de boxeo que le pagan al boxeador para que te deje ganar.
4: Sí.
1: Todo y para que te deje ganar. Así me sentí.
4: Me sentí estafado. Me sentí estafado, me sentí decepcionado, porque honestamente Francia había demostrado ser, o es para mí, el mejor equipo del Mundial, pero jugando de esa manera, lógicamente, la escuela española de toque iba a hacerle daño, y le hizo daño.
2: Remitiéndonos entonces precisamente a la efeméride de hoy, 2018, en un día como hoy, fue campeona mundial de fútbol ante Croacia 4-2. Y en el año 2021 fallece un periodista y cronista cundinamarqués, maravilloso cronista, Germán Castro Caicedo, reconocido por abordar temáticas que giraban en torno a la realidad colombiana, bajo los parámetros de la identidad cultural y sus fenómenos sociales y económicos. Conocido por obras como El Karina, Mi alma se la dejo al diablo, Operación Pablo Escobar, entre muchas otras. Germán Castro Caicedo.
4: Y Mi alma se la dejo al diablo, Sandri, dice que él encontró unas cartas de alguien que se perdió en la selva. Es que las selvas colombianas son realmente muy, muy poderosas. La selva no es como los paquitos que aparecen, veían la gente los paquitos de la selva africana, que la selva africana es como una meseta, ¿no? Entonces no hay casi árboles. Hay árboles, pero no son muchos. La selva colombiana es muy espesa, de grandes árboles y una manigua terrible. Y un hombre se perdió y escribió, y él encontró esas cartas de ese hombre que se perdió en la selva, y él hace un libro que dice Mi alma se la dejó al diablo, porque creo que eso estaba escrito en una de las cartas que este hombre se perdió. Se han perdido guerrilleros. Usted no sabe cuánta gente ha muerto en la selva.
2: Así es.
4: Perdido.
2: Entras, pero después no puedes salir.
4: No puedes salir.
2: Así es.
4: De hecho, el famoso perrito que salió a buscar a los niñitos.
2: No volvió más.
4: Porque la selva te
2: absorbe. Te traga, literalmente te absorbe, sí, señor.
4: Y te pierdes ahí y mueres, ya sea de hambre o atacado por una fiera, pero terminas muerto. Y así mucha gente, guerrilleros han perdido, soldados profesionales han perdido, y no aparecen nunca la selva.
2: Bueno, los misterios de la selva. Oiga, ¿usted sabe quién está de cumpleaños en un día como hoy? Hoy está de cumpleaños Forrest Steven Whitaker. Es un actor, productor y director estadounidense. Y la gente dirá, ¿quién es ese? Yo le voy a decir. ¿Qué canta él? Oiga, hay una película, Forrest Whitaker ha hecho varias películas, pero una de mis favoritas, sin lugar a dudas, es El Último Rey de Escocia. En esta película, Forrest Whitaker, en el año 2006, la lanzan al cine. Este hombre, personifica magistralmente al dictador Idi Amin, que fue un sanguinario dictador de Uganda. El hombre cometió todos los asesinatos que usted quiera. Idi Amin fue un sanguinario dictador que torturaba a las personas e incluso se le comprobó hasta canibalismo.
4: Sí, y además era muy famoso. Guárdala. Porque tenía un trono de oro.
2: Exacto.
4: Totalmente de oro.
2: Así es. Y Forrest Whitaker interpreta magistralmente a Idi Amin en El Último Rey de Escocia. ¡Qué maravilla de película! Si ustedes no se han visto esa película y ustedes quieren ver la calidad actoral de Forest Whitaker, por favor, véanla. De hecho, ustedes van a poder identificar a Forest Whitaker porque tiene un ojito caído, y yo le voy a explicar por qué tiene ese ojito caído. Él padece de una condición hereditaria conocida como ptosis palpebral en su ojo izquierdo. Él dice que provoca la caída parcial del párpado superior, y el actor ha mencionado en varias entrevistas que esta afección le dificulta parcialmente la visión y ha llegado a considerar a someterse a cirugías. Pero esto no ha sido ningún impedimento para que sea un tremendo...
4: Ha sido clave
1: para
4: él.
1: Si eso no se soluciona con una blefaroplastia.
4: No, pero, bueno, sí, Glory, puede ser, pero si digo algo, el éxito que él tiene como actor también hace parte del ojo caído.
2: Sí, señor.
1: Bueno, sí.
4: Hace parte del ojo caído. Le ha ayudado a interpretar papeles de gran poder y de mucha recordación. El ojo caído.
2: Sí.
4: Es como tío Valderrama, el día que le monchen el pelo ese que parece un
1: ruido estropajo,
2: pierde
1: la
2: gracia. Es su marca personal.
1: Así es.
2: Es su marca personal. Entonces,
4: tiene que hay unas cosas que están con la persona que mueren con ella.
1: El pelo este de Pandilla, Guerra y Paz, que precisamente en grabaciones quedó en silla de ruedas, ya él de por vida, y ahora todos los papeles que le dan, gracias a la silla de ruedas.
2: Bueno, fíjese usted.
4: Gente que Ruth Gullick, al otro día lo mostraron.
2: Claro, el holandés.
4: Decían el tulipán negro, Ruth Gullick, él también tiene el pelo como Valderrama, pero más cuidado, ¿no? Menos estropajo lo tiene. Y él está así, igualito, porque dice que esa es su marca,
2: esa es su
4: marca, esencia.
2: Ruth Gullick, que jugó con Marco Van Basten.
4: Claro, en aquella selección de Holanda.
2: De Holanda, que era maravillosa. En Italia 90.
4: Oh, por favor.
2: Qué maravilla.
4: Uno de los mejores mundiales de fútbol
2: del fútbol, sí. Yo estoy de acuerdo contigo, por eso lo recuerdo mucho. El Mundial de Italia 90 fue un mundial de ensueño porque no había presa mala. Usted miraba Italia, Alemania, incluso Colombia, que tenía una selección
4: equipo,
2: maravillosa.
4: Un buen equipo.
2: Holanda. Usted decía, ven
4: aquel
2: acá.
4: Equipo de Italia,
2: todos eran buenos.
4: Aquel equipo de Italia 90 era superior al equipo que está aquí.
2: Sí.
4: El que jugó ahora este mundial.
2: Sí, total.
4: Superior técnicamente y superior también en su personalidad. A Colombia la elimina Camerún por la locura de Guita, porque también fue culpa de Maturana no hablar con su arquero y decirle, hay cosas que no debes hacer. Y mucho menos en un mundial.
1: No te pongas a inventar.
2: Además que se quiso lucir.
4: Exactamente, pero es culpa del técnico, que es el que tiene que adoctrinarlo, que tiene que enseñarle. Dice, hay cosas que no puedes hacer. Las puedes hacer en Medellín en un partido contra el Pasto, pero en un mundial de fútbol no.
1: O sea, por ponerle María Ramos le puso otra cosa.
4: Exactamente. Y uno creo que nos elimina Camerún con aquella gol de Roger Mila.
2: Así es, que le decían el fósil, el viejo, y ese fue el que nos sacó.
4: Ese, y además nunca le haga un veterano una maldad, porque el veterano conoce más que tú.
2: Sí, señor.
4: Terminó
2: y en pleno octavos de final.
4: Nos eliminó después de haber sacado un valioso empate memorable ante Alemania.
2: Así es. Oiga, 65 años cumple Forest Whitaker a propósito. Y bueno, hablamos de nacimientos, pero también de fallecimientos. En un día como hoy, el 15 de julio de 1997, muere Gianni Versace. ¿Cómo muere este famoso diseñador Gianni Versace? El icónico diseñador italiano fue asesinado a los 50 años en un día como hoy en 1997. Recibió 2 disparos a quemarropa en la nuca y el cuello efectuados por el asesino en serie que se llamaba Andrew Cunanan cuando regresaba a su mansión en Miami Beach. Cunanan, quien se suicidó días después, le disparó al diseñador en la puerta de su residencia tras la mañana habitual de Versace en el News Café. Este trágico suceso conmocionó a la industria de la moda. Su historia ha sido ampliamente documentada, inspirando incluso producciones televisivas como El asesinato de Gianni Versace, American Crime Story en Netflix y, por supuesto, otras producciones. Gianni Versace, hay fotografías y hay videos en donde está tendido el cuerpo de Gianni Versace en la puerta de su mansión. Así muere Gianni Versace.
4: ¿No tuvo algo que ver con un marido del tipo? ¿No?
2: De hecho, pues el crimen fue pasional.
4: Fue pasional.
2: Fue pasional. Eso fue lo que sucedió con Gianni Versace, que fue asesinado en un día como hoy hace 29 años. Muy bien, nos vamos a nuestras efemérides musicales. En 1958, mi querido Company, se funda Los Melódicos, una orquesta de baile venezolana por Renato Capriles, director musical, con apoyo del maestro Billo Frometa. a consecuencia de la disolución momentánea de la orquesta Villas Happy Boys, fundada en 1938. La orquesta que impone el ritmo en Venezuela, ese era su lema. Ahí está, en 1958 se funda Los Melódicos.
4: Entre palmeras, esa canción se hizo una verbena en Barranquilla.
2: Sí.
4: Y un baile de carnaval que se llamaba...
1: Entre palmeras.

0: con la que se enamoraron nuestros abuelos, nuestros papás.
1: Sí, y que sabrosa, sabrosa.
0: Es una música sabrosa, sí señor, y que hizo parte, hace parte precisamente de la historia de muchas de las familias que disfrutaban de esta música. Cuando, ¿sabe qué? Sobre todo se disfrutaba cuando era baile de salón, mi querido Luis.
1: Claro que sí, y además porque antes de que se impusiera la salsa, estos ritmos tropicales eran los que dominaban.
0: Totalmente.
1: Los porros y eso eran los que dominaban la mente musical del barranquillero, y aquellos temas de labillos y los melódicos las orquestas siempre con unas mujeres cantantes, unas nalgonas altas que eran cantantes.
0: Y con unos vestidos preciosos. Unos
1: vestidos preciosos que te metían su parte llamativa, ¿no?
0: Y en 1947, Luis Eduardo Bermúdez Acosta presenta oficialmente en sociedad a la orquesta de Lucho Bermúdez en el Hotel Granada, iniciando una intensa agenda de presentaciones, giras y grabaciones que durarían toda su vida. Muy pronto la orquesta obtiene su propio sonido, basado en sus lúcidas improvisaciones e ingeniosa orquestación. El Corro San Fernando nace en ese momento como el primero de una serie de logros de lo que se conoce como la Edad de Oro de la música bailable colombiana. Aquí escuchamos a Matilde Díaz con Carmen de Bolívar.
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0: imposible dejar pasar la anécdota de Carmen de Bolívar que usted siempre echa. Hugo Luis, vamos a terminar las efemérides con eso a propósito de Carmen de Bolívar. ¿Qué fue lo que pasó con un cantante de salsa que quería matar una moña?
1: Ese, resulta que no, en aquellos tiempos pues había mucha, digamos, una bonanza económica en el país. Y los fines de semana todas las orquestas sonaban, todos los grupos sonaban. Y entonces había una fiesta en una finca aquí en el Atlántico y no, creo que no era en el Atlántico, creo que era por el territorio bolivarense, Gloria y su tierra. Y no había nada, entonces estaban buscando una gente que llevara el sabor, el porro, un grupo bien bacano y no había nadie, y el único que estaba varado era yo de Madrid, era salsero, y que andaba metido en la fumarola, estaba perdido en la fumarola. Y no, pero que no hay, no, que ya no hay grupo. Entonces llamaron Arteta, espectáculo, Alberto Arteta, y Arteta el que cuenta que no había nadie, que la verdad yo en Madrid. Entonces, bueno, vamos para esa, pues. Entonces, yo en Madrid, no, pero no, echa para adelante. No, pero ¿cómo así que yo no? Hermano, ahí mandaron el anticipo, mandaron la plata y mandaron ustedes un bus. Yo no diría que termoquín, porque ese tiempo creo que no era el termoquín, pero mandaron el bus. Pullman, una cosa esa, y los recogieron. Entonces en Madrid empezaron a llamar que músicos estaban por ahí varados, y ven acá, tan, y montaron una moña y se fueron en el bus, y llegaron allá a la y empezaron con la salsa. Bueno, de tirar corazón con tenear, y la gente cabrera en esa finca, era pura gente, tú sabes, que quería ver otra cosa,
0: querían escuchar porro, querían escuchar
1: acá. Eso, y entonces alguien le dijo: Carmen, que tócate, Carmen de Bolívar, tocate esa vaina. Entonces Madrid preguntó y dijo: yo más o menos me la llevo aquí en el piano. Y dijo: no, yo creo que me la sé. No, echa para adelante y tal. Y arrancaron Carmen querida.
0: Comenzaron: Carmen querido, tierra de amor, esa luz en sueño bajo tu cielo. Y en primavera siempre tu suelo bajo tu sol es lleno de ardores. Listo.
1: Ahí
0: todo iba bien.
1: Ellos estaban bien, pero de ahí para adelante estos mares no se sabían más la canción. Y enseguida la cambiaron a la salsa. Entonces el cantante
2: empezaron a improvisar, a pregonar.
1: Y el cantante: ay, a Carmen, dame sabor, mamacita. Y empezaron a querer una mujer. Dame sabor, mamita. Dame sabor, mamacita. Pa.
0: Carmen, mi amor.
1: Amén.
2: Mi amor, mamá, que era la virgen.
1: 4 o 5 disparos. Pa, monte que esos mares los echaron de ahí de la fiesta.
0: Bueno.
1: ¿Por qué traerlos otra vez de vuelta? Es la historia de Carmen de Bolívar. No aguanto.

0: de la mañana, 52 minutos en Olímpica Estéreo y Temprano Mabacano. Pues, buenos días para todos aquellos que van llegando a la sintonía y que se van levantando un poquito tarde y que van prendiendo el radio y colocan Olímpica Estéreo 92.1. 552. Didier Deschamps.
1: Que se despierte en el casco urbano de la ciudad, en el New Run, en el área metropolitana, porque yo no lo dije esta mañana, entonces la gente se ofende.
0: La gente dice, ¿por qué no lo dijo?
1: Exactamente, un saludo para todos. Didier Deschamps ayer no se sorprendió y quiso reaccionar con algunas variantes que creo que dieron alguito de resultado y quiso reaccionar, pero demasiado tarde. Sí, había que reaccionar inmediatamente, recibió el gol. Tenía que tener una transformación, sufrir una metamorfosis el equipo de Francia y nunca la tuvo.
0: No tuvo reacción.
1: Simplemente tuvo una reacción tardía, casi que faltando unos 13, 14 minutos para que acabara el juego, cuando vimos a una Francia que quiso ser envolvente, pero no alcanzó. Ya perdía 2-0.
0: Ahí nos dimos cuenta, Hugo Luis Urruchurto, que el equipo español le jugó un partidazo al equipo francés, tanto así que lo hizo ver pequeño, ¿no? Yo le decía ayer, Hugo,
1: lo redujo.
0: Francia es la potencia, Francia es el máximo favorito de este mundial, pero no hay un equipo que le haya atacado. O sea, todos los equipos que han jugado con Francia han salido con miedo. España sí lo puede mirar a los ojos. Ellos son el clásico de Europa, de la Eurocopa, de los mundiales. España-Francia, ambos tienen excelentes selecciones, pero la cátedra de fútbol que mostró ayer España, loco, es fútbol del bueno.
2: De hecho, si no estoy mal,
0: la pelota al pie, aquí está.
2: Y borraron también, sí, claro. ¿No pasó? El España saca a Francia ahora, en la Eurocopa.
1: Sí, ahora España es un todos sabemos que España es un rival poderoso y que ha venido de menos a más, porque España, cuando arrancó los primeros partidos, yo lo decía en mis informes,
0: con Cabo Verde empató,
1: todavía no está dando resultados. España, todavía España está en deuda todavía.
0: Incluso hoy es un mes completo que España empató con Cabo Verde. Así que los caboverdianos, si España es campeón, dirán, pero le empatamos al equipo campeón del mundo.
1: Claro. Pero como los equipos van sufriendo unos cambios.
0: Sí, claro. Positivos. Y sobre todo el técnico, Hugo, porque con la nómina que él arrancó, Hugo, no es la nómina que hay hoy. O sea, hoy están jugando como titular jugadores que son de equipos de media tabla, ni siquiera son jugadores de equipos rimbombantes, y que ellos tampoco tienen unos nombres rimbombantes.

0: Táctico da resultado y dice: voy con este y saco el de renombre. No, y el caso Pedri.
1: Pedri, bueno,
2: ya todo el mundo sabe que es el mejor cobrador.
0: El caso Nico Williams.
1: Nico Williams era titular
0: indiscutible de la selección y también está en el banco.
1: Está en el banco, tuvo que mover porque es que a veces, Vicente del Bosque lo dijo en su momento, cuando la selección de España es campeona mundial.
0: 2010.
1: Y nos vamos para el mundial de Brasil. Ahí en el Mundial de Brasil a España la eliminan enseguida.
0: En la primera fase.
1: En la primera fase la eliminan. Y dijo Vicente del Bosque, definitivamente cometió un error porque no le hablé a los jugadores. Claro, ya ellos son famosos, ganan dinero, viven bien, comen bien, duermen bien, tienen unas altas sumas de dinero en el banco y son famosos. Ya no tienen nada más que ganar. Entonces de pronto debí traer jugadores que tuvieran hambre. Siento que estos jugadores que traes, porque España siempre tiene grandes cracks. El problema es que a veces,
0: claro,
1: la altivez y la cosa. Y acá el equipo es un equipo. Ayer vi tres cierres del hippie Cucurella.
0: Sí, ese me juega con ganas.
1: Definitivamente Cucurella es el mejor lateral. Yo siempre le digo, si usted quiere ver, usted quiere aprender de un lateral, vea a Cucurella. Cucurella es un lateral que se va al ataque, que apoya, pero que su máxima función es defender.
0: Por eso y lo hace muy bien.
1: Y excelente. Ayer le quitó una pelota a Mbappé.
0: En
1: un momento dado en que Mbappé.
0: Más allá del punto penal, se la quitó.
1: Que se la quitó, que era prácticamente gol.
0: Y él celebró como un gol.
1: Él lo celebró como un gol porque dijo: se la quité a Mbappé porque ponía el partido 2-1.
0: Claro.
1: Y ponía el partido.
2: Cucurella en Pelú.
1: Yo le digo el hippie. El hippie Cucurella. Es el mejor jugador en el mundo en su posición.
0: Así es.
1: Y ayer lo demostró. Entonces, quitarle dos balones a Mbappé, estuvo muy marcando por ahí, por todo el que entró por esa zona, él lo marcó bien, le quitó la pelota, por ahí le cayó Dembélé también, que también Dembélé fracasó en el partido. Olise fracasó en el partido.
0: Olise, permítame Hugo, Olise en la semifinal de la Champions también se perdió. Y ayer en la semifinal del Mundial también se perdió.
2: Claro,
0: es cuando deben aparecer estos jugadores tan rimbombantes y con un nombre tan grande y con tanta calidad y con tanta magia en sus botines. Pero ayer también, tan es así que se perdió en la cancha que fue sustituido en el segundo tiempo. Fíjese usted, por Cherki, que tampoco entró bien, que siempre entraba bien a los partidos. Pero esto va a demostrar de que España ahora se convierte en una de las candidatas a ser campeona del mundo. La primera vez que España había jugado una semifinal de un mundial fue en el 2010 y ese año salió campeón. Ahora juega su segunda semifinal en la historia España y será campeona. Ahora tiene que enfrentar a una Argentina o a una selección de Inglaterra. Hoy es el partido. Lo que sí le tengo que decir es que en un alto porcentaje los españoles no se quieren enfrentar con Argentina. Ellos piden jugar, ojalá que sea
2: le
0: con.
2: Tienen más miedo al arbitraje que al equipo. Más miedo al arbitraje que al equipo.
1: Más miedo al arbitraje, más miedo al marketing, más miedo a
0: las
1: presiones. Con una Argentina que quiere figurar a los empujones. Juega bien, le mete perrenque por los argentinos.
2: Le meten
0: juega bien Hugo, pero se defiende muy mal.
1: Pero es un equipo con muchas grietas.
0: Sí, claro.
1: Defensivamente Argentina es un equipo muy permeable, pero nadie quiere enfrentarlo por las cosas que hay ocultas en esta Copa del Mundo. Pero sí, ayer la escuela española superó con su toque a una Francia que estuvo desconocida, muy desteñida y pálida.
2: Yo sentí que
0: como
2: cuando te echas el popo la mina.
0: Ahora,
2: que no te pertenece.
0: Hay una gran polémica también en este partido cuando le hacen la pena máxima a Lamine Yamal. Cuando él brinca, se nota que el balón le pega en el brazo. Entonces hay una gran polémica porque dicen que ahí tenían que haber pitado mano antes del penalti, de la patada en la cadera que pues le metió el lateral izquierdo del equipo francés. Entonces es una gran polémica que hay porque ni siquiera revisaron el VAR. Cuando él brinca, o sea, yo vi en la jugada que el balón pareciera que le pegara en el brazo y luego que viene, él trata de rechazar la pelota pero no se da cuenta que viene detrás Lamine Yamal y le pega en la cadera con el botín izquierdo, el lateral izquierdo.
2: Oiga, y el bueno,
0: pero el VAR,
1: me parece que era una jugada para revisar y me parece que fue exagerado el sancionar penal de ahí.
0: Sí, ellos tenían que revisar.
1: El árbitro del partido Es un amigo

0: salvadoreño, muy vivo.
1: Sí, pero no tiene.
0: Puesto en partidos clave, árbitro del Salvador.
1: Sí, señor, y no tiene las charreteras.
0: Nadie lo conoce.
1: No tiene las charreteras para estar en un partido
0: nadie
1: como este.
0: Nadie lo conoce, nadie lo sabe quién es. Se apareció de pronto en el Mundial. Estoy hablando de árbitro del Salvador.
1: Sí, él le pitó Colombia-Portugal, ¿verdad?
2: Parece a Morelo ese.
1: Ese.
0: Se parece a Morelo.
1: Oiga, son las 6 de la mañana. Permítame, Domingo. Voy a la pausa para comerciales. Cortica, himno nacional de la República de Colombia. Y ya regresamos. Son las 6 de la mañana. Hoy amanece la temperatura en Barranquilla con 32 grados centígrados. Tendremos una máxima exactamente de, bueno, dice que máxima de 28 grados centígrados. Tendremos en el día de hoy 32 hoy en las horas de la tarde, como que va a haber cielo nublado y serán 28 grados centígrados por las horas de la tarde. 6 de la mañana, ya regresamos.
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0: dice la palabra de Dios en Proverbios 14:30. La mente tranquila es vida para el cuerpo, pero la envidia corroe hasta los huesos. Mi amiga, mi amigo, la envidia es algo que todos conocemos. La envidia empieza con un simple pensamiento. Cuando vemos a alguien que tiene algo que a nosotros nos gustaría tener, pueden ser posesiones materiales, puede ser una cualidad, ministerios o talentos. Cuando eso sucede, se levanta una reacción natural humana que se llama envidia. Cuando la envidia surge y se le permite vivir y crecer en nuestros corazones, eso trae consigo terribles consecuencias. Detrás de un corazón envidioso, lo que se esconde es un problema de baja autoestima, de inferioridad. Hoy no envidies, mejor alégrate del éxito de los demás. Nunca aceptes la envidia, porque esta es la madre de la mediocridad. Una vez escuché a alguien decir: la envidia es una declaración de inferioridad. Que Dios te bendiga inmensamente y que tengas un hermoso día agarrado de la bendición de Dios. Recuerda que Dios es bueno. Dios es grande.
1: Bueno, 6 de la mañana, 4 minutos en Olímpica Estéreo y Temprano más bacano. Ahí está el Happy entregándonos esta bonita reflexión y la bendición para todos los olimpiquistas que a esta hora están en sintonía de Olímpica Estéreo 92.1. Si quieren este video reflexión, lo que tienen que hacer es enviar al WhatsApp Olímpica la palabra reflexión o la palabra vitamina, y este video reflexión llegará a su celular como una bendición. 6 de la mañana, 5 minutos.

0: El apóstol Pablo nos enseña en el libro de Romanos de por qué Dios permitió que el diablo tomara los corazones, los seres humanos, y llegara lo que hoy conocemos como el homosexualismo y lesbianismo en el mundo. Dice el apóstol Pablo, por revelación del Espíritu Santo, que Dios dejó al hombre, al ser humano, lo entregó a pasiones vergonzosas, cambiando el uso natural de la mujer y hombres con hombres y mujeres con mujeres. Aparece lo que hoy conocemos como el lesbianismo y el homosexualismo a través del pecado de la idolatría. Esto lo enseña el apóstol Pablo en el libro de Romanos. Cuando hablamos del libro de Romanos, es que el apóstol Pablo le escribe a la iglesia cristiana que estaba radicada en Roma. Y como hoy decir, el apóstol Pablo podía escribir, si hoy el apóstol Pablo estuviese vivo, diría, carta a los barranquilleros, carta a los cartageneros, carta a los bogotanos. Por eso él manda la carta a los romanos, dice el libro de Romanos, es porque no es que le esté escribiendo a los romanos de Roma, sino a la iglesia cristiana que estaba en Roma. Estamos hablando de la iglesia primitiva. Es importante conocer eso. Y el ser humano cambió la imagen de Dios, que es una imagen incorruptible, y convirtieron a Dios como si fuera figura de animal, figura de pez, y empezó el ser humano a crear imágenes de un Dios que es solo espíritu, y que Dios no lo conocemos, sino sabemos que es un espíritu que creó todo lo que existe, y el ser humano empezó a corromperlo de Dios y empezó a adorar imágenes, y a través de esa idolatría Dios los abandona y entran en ellos las pasiones vergonzosas, y todo eso es revelación de Dios al apóstol Pablo. Hoy en día sigue el diablo trabajando en el corazón de la gente, haciendo que la gente se aparte de Dios. Hoy los que son pasiones vergonzosas son aceptadas en el mundo entero como un pecado aceptado. Hoy el pecado tiene libertad, hoy el pecado tiene defensa, y todo lo que es malo y desagradable ante Dios es aceptado por la sociedad de hoy en día, manejada por Satanás. Piense usted y analice usted su vida, y mire y analice lo de Dios, porque lo de Dios es más profundo. Es importante leer las escrituras, es importante aprender la doctrina de Dios, para que usted más adelante tenga ese beneplácito de hacer una oración y que Dios lo escuche. Necesitamos disponer nuestro corazón para Dios. Que sea Dios que nos ayude, que Dios nos ilumine, y usted pídele a Dios que le revele, porque cuando hay un corazón dispuesto, Dios está dispuesto para revelar. Muchas cosas Dios no las revela a aquellos grandes eruditos de la Biblia, porque la Biblia no se lee literal. La Biblia es un libro espiritual donde hay muchos misterios y muchas revelaciones que Dios da al que la lee con un corazón dispuesto para aprender. Ese libro sagrado es el que nos dará la libertad de querer saber más de Dios y de aprender la verdadera vocación cristiana. Dios está con nosotros. Dios abre sus brazos. Busquémoslo con un corazón sincero y hallaremos el conocimiento de la verdadera doctrina de Dios. Que Dios nos ayude en todo eso.
1: Casi todos conocemos la historia de Judas con Jesús. Pero hablemos del Judas moderno. El Judas moderno no llora ni se arrepiente. Se hace la víctima, hiere, traiciona y luego se presenta como la parte perjudicada. Y lo peor, intenta convencer al mundo de que tú eres el villano en la historia que él mismo escribió con mentiras. Estos Judas te abrazan fuerte mientras miden el ángulo perfecto para apuñalar. Después, cuando la sangre corre, levantan las manos y gritan que ellos son los heridos. La lealtad no se negocia. O la tienes o no la tienes. Y quien la rompe una vez, ya rompió todo lo que podría importar. No hace falta perseguirlos. Basta con que los dejes atrás, en el lugar que te corresponde, solos con su propia obra. Porque la vida es como un gran negocio familiar. Uno cuida a los suyos con todo. Pero cuando alguien dentro de la casa decide venderte, no hay segunda oportunidad. Se cierra la puerta, se borra el nombre y se sigue adelante con la frente alta y las manos limpias. Por eso, mantén tu círculo pequeño y verdadero. De todo a quienes lo merecen. Y a los Judas, dales exactamente lo que pidieron. Nada.
2: Hoy les voy a hablar del poder de los pequeños hábitos. Había un anciano que cada mañana regaba un árbol con apenas un balde de agua. Un joven al verlo se burlaba y le decía, ¿de verdad crees que tan poca agua hará alguna diferencia? El anciano sonreía y seguía con su rutina. Pasaron los meses, mientras otros árboles se secaban por el abandono, aquel seguía fuerte, verde y lleno de vida. Entonces el joven comprendió que el árbol no había crecido gracias a un solo gran esfuerzo, sino por la constancia de muchos pequeños actos. Así ocurre con nuestra vida. No son las decisiones extraordinarias las que más nos transforman, sino los hábitos que repetimos cada día. 5 minutos de lectura, una oración sincera, una palabra amable, una caminata, ahorrar una pequeña cantidad o dedicar tiempo a quienes amamos parecen cosas insignificantes. Sin embargo, con el paso del tiempo, esos pequeños gestos construyen un carácter firme, una mente más sabia y un corazón más fuerte. Nunca subestimes el poder de un buen hábito. Lo que hoy parece una gota, mañana puede convertirse en ese río que cambie tu destino. Porque los grandes resultados casi siempre nacen de pequeñas acciones hechas con amor y perseverancia.

Padre amado, hoy te entrego todo aquello que me roba la paz. Conversaciones pendientes, decisiones que me asustan, presiones que me pesan. Hazme ligero otra vez. Permite respirar sin ansiedad. Permítemelo. Que en mi interior reine la serenidad que solo proviene de ti. Sé mi refugio, mi equilibrio, mi seguridad. Y mientras descanso en ti, Señor, enséñame a no anticipar problemas que aún no existen, ni alimentar temores que nacen de mi imaginación. Domina mis pensamientos inquietos, ordena mis emociones y purifica mis motivos. Haz que mi alma se vuelva un espacio habitable, donde tu paz gobierne y no mis inquietudes. Recuérdame que no camino solo, que tus manos me sostienen y que tu voz me guía, aún en los días más densos. Amén.

0: Bueno, se llama Dos Corazones, la canción de El Cacique Diomedes Díaz en Olímpica Estéreo, 6:19 a.m. en la número uno. Dos Corazones se llama la canción. 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
0: Ya estaremos comunicándole dónde va a estar Olímpica.
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0: Ok, ok, ya saben la invitación para mañana, así que atentos olimpiquistas, de corazón y no de presión. Son las 6:21 a.m. y a esta hora de la mañana, Glory Sete Rivera. Vamos a los hechos que son noticias en este despertar de 15 de julio. Ya me imagino que recibió lo suyo, ¿no? 15 de julio. Ya imagino que recibió su cariño.
3: Claro, hoy es Santa Quincena. Y vea, quiero aprovechar para saludar a la gente que nos sintoniza desde la hermosa tierra, de dos tierras donde celebran la Virgen del Carmen. Puerto Colombia Atlántico, que me dicen que ya están todos los preparativos. Y por supuesto, el Carmen de Bolívar. Aquí hay más de un carmero que ya ha estado mandando saludos, así que es Nandín, un abrazo para la hermosa tierra del Carmen de Bolívar.
0: La tierra de la chepacorina.
3: Hombre, cómo no, chepacorina, aguacate, ñame, sí. Espino. O sea, el Carmen de Bolívar bota mucha, tiene mucha cosecha de cosas importantes, una tierra bendecida, los Montes de María, inclusive allá también se hace el ají picante, el suero, no, eso es una belleza. Y Luis Javier Cárdenas nos dice, hola, gracias por alegrar mis mañanas. ¿Cómo hago para llevarles unos ñames con diabolines? Tráigalos acá, Olímpica Estéreo, calle 72, número 4837.
0: En el Máster Digital.
3: Hombre, cómo no. Tan sabroso que es el ñame. Y bueno, entramos a hechos que son noticia en la ciudad de Barranquilla. Atención, asesinaron a un hombre en silla de ruedas en el ferry. Le propinaron 4 disparos. Según las autoridades, había sido capturado en agosto por el delito de fabricación, tráfico y porte de estupefacientes. Un hombre en silla de ruedas fue ultimado con arma de fuego en la tarde de lunes en el barrio El Ferry de Barranquilla. La víctima respondía al nombre de Rodolfo Gutiérrez Pareja, de 50 años. Según el informe de la policía, hombres a pie interceptaron a la víctima en su propia vivienda y le dispararon en 4 ocasiones.
0: Ahora son las 6:23 a.m. en Olímpica Estéreo y Temprano Más Bacano. Más hechos importantes a esta hora. 97 capturados y 19 armas fueron fuera de la circulación. Balance operativo del fin de semana en Barranquilla. La Policía Nacional mantiene resultados contundentes contra el delito y fortalece las acciones de prevención y control para garantizar la seguridad y la convivencia ciudadana. En medio de un fin de semana marcado por varios hechos de violencia en Barranquilla y su área metropolitana, la Policía Nacional presentó un balance operativo que deja 97 personas capturadas, la incautación de 19 armas de fuego y más de 400 armas blancas decomisadas como parte de la ofensiva contra la delincuencia. Según el informe entregado por la institución, las acciones de prevención, control y reacción permitieron la captura de 92 personas en flagrancia y 5 mediante orden judicial en operativos desarrollados por las diferentes especialidades de la Policía Metropolitana.
4: Son las 6:24 a.m. en Olímpica Estéreo y Temprano es Más Bacano. El presidente electo de la Espriella podrá despachar como quiere desde Barranquilla. El alcalde de Barranquilla, Alex Char, cercano al nuevo gobierno, dijo que se está evaluando una sede en la capital del Atlántico. ¿Qué implicaría en la práctica El presidente electo Abelardo de la Espriella ha dicho que quiere gobernar o despachar desde las regiones. Durante la campaña, ya como ganador de las elecciones, lo hizo desde sus oficinas en Barranquilla. De hecho, su primer consejo de ministros se realizó allí, pero también ha recibido mandatarios locales de todo el país y desde ese lugar es donde graba sus transmisiones para las redes. Pero ¿cómo puede gobernar desde la capital del Atlántico? ¿Qué pasaría con la Casa de Nariño? Son preguntas que surgen. No se puede negar que la mayor parte de la máquina estatal está en Bogotá, pero precisamente este sería uno de los aspectos que quiere cambiar de la Espriella que creció en la costa Caribe. Precisamente el alcalde de Barranquilla, Alejandro Char, aliado político del presidente electo, se refirió al tema de poner a la capital del Atlántico como sede alternativa del gobierno. En la Casa de Nariño seguirían funcionando algunas entidades, aunque de la Espriella ha dicho que no vivirá allí. En diálogos con medios de comunicación, Alex Char dijo que el edificio de la aduana está siendo evaluado para ser la sede del despacho presidencial en la ciudad. Según el alcalde, la decisión de establecer a Barranquilla como sede de cogobierno es un compromiso que irá más allá de los símbolos. Dijo, ¿es en serio? Y lo va a firmar el 7 de agosto. Nos lo prometió y añadió que han subido los precios de los tiquetes a Barranquilla en estos días que el foco se ha puesto sobre la ciudad.
5: Mirando un poco el palmarés del polaco Friduszewski, que es jugador que Junior trae la temporada buscándole sello de gol al ataque barranquillero, porque no lo tiene, notamos que este futbolista es de extremos. Llega un momento, un año, que puede ser máximo goleador o hace varios goles en un equipo, pero en otros tiempos no juega casi y tampoco hace nada. O sea, es un jugador de altos y bajos, o sea, no es un gol que tenga una constancia en sus goles. O sea, hay temporadas donde se apaga totalmente. Hay temporadas donde le puede ir bien y hay temporadas donde le va muy mal.
0: Esa es la gran pregunta, Hugo. ¿Por qué los goleadores son tan escasos en estos momentos? Hugo, usted que viene transmitiendo fútbol hace muchos años como periodista deportivo, en la década de los 80s y 90s había muchos goleadores, ¿verdad?
5: Sí, el fútbol colombiano.
0: O sea, cada vez hay menos goleadores.
5: Cada vez hay menos goleadores porque cada vez el futbolista quiere ser extremo. No es que yo quiero ser extremo, no es que yo soy volante, no es que yo soy volante mixto. No es
0: ahora,
5: que,
0: los jugadores mejores pagos en el mundo son los que meten los goles.
5: El centro forward, el delantero, claro. Los goleadores. Pero yo recuerdo que en la década de los años 80 y 90, en el fútbol colombiano, cada equipo tenía un hombre de gol. Todos los equipos tenían un jugador de gol, arriba, en el ataque, claro. Ya sea argentino o ya sea paraguayo o sea colombiano, siempre había hombres con sello de gol arriba. Yo recuerdo en la época, bueno, ya hablarle de referentes del fútbol en su momento, ¿no? En su momento, pues, Willington Ortiz era un goleador, Gallego era, le llamaban Gallegol, era un goleador, el papá de Iván Valenciano era un goleador, el viejo Ariel Valenciano era un goleador. Y así Ángel María Torres en el Deportivo Cali era un hombre de gol. Y usted encontraba jugadores y el negro Miguel Osvaldo González era un goleador, que fue goleador del fútbol colombiano, cuando los campeonatos colombianos se jugaban torneo apertura y torneo finalización. Uh-huh. Entonces en ese tiempo, en la década de los 80, en los 90, todos los equipos tenían un hombre de gol arriba, un hombre que hacía goles. Yo recuerdo que el mismo Unión Magdalena en su momento, antes de que se apareciera esto del descenso y el ascenso y el descenso, el Unión Magdalena traía jugadores que tenían sello de gol, traía, contrataba delanteros con gol.
0: Yo me acuerdo de uno, yo estaba muy pequeño, pero me acuerdo de uno mismo, que el Mono Herrera marcaba goles. ¿Eh?
5: El Mono Herrera era goleador, pero este es de la última época.
0: Por eso, Unión, sí, claro, ya de la época por acá, 2000 por acá.
5: Sí, sí, el Mono Herrera era de los últimos, pero en su momento el Didi Valderrama era un goleador, Didi Valderrama era un delantero con gol, sí, goleador. Claro. El Didi Valderrama, y usted veía eso, y en la misma selección Colombia se montaban tres y cuatro jugadores, si había dos delanteros, jugaba cuatro con tres delanteros, los tres tenían gol. Entonces, antes había más jugadores que salían con ese sello de gol, jugadores con la determinación de ser goleadores, con la determinación de cobrar tiros libres. Antes había especialistas, hoy en día tú vas a cobrar un tiro libre hoy.
0: Se mira la cara a todos.
6: Y todo el mundo se mira la cara. Van a cobrar un tiro libre hoy y el jugador está. Está
0: ¿quién lo cobra? Córralo tú. No, tú, tú, tú.
6: No,
0: tú, tú, tú.
6: No, no, pero entonces tira el centro que yo cabeceo. O sea, no hay. Los laboratorios son dentales. Los técnicos tienen que trabajar en eso. Y eso también hace parte de la mala enseñanza en las escuelas de fútbol.
0: Es que eso viene desde allá.
6: Viene de allá.
0: Lo que está pasando en Brasil también con el Jogo Bonito, que ya tú no lo ves, pero hace muchos años viene también desde las inferiores de cada club.
6: Claro que sí. Por ejemplo, hoy en día en el fútbol se perdieron. Menos mal que este Copa del Mundo dejó ver todavía que el fútbol de toque tiene clase, que el fútbol de toque sigue vivo. Hoy en día nos hemos dado cuenta que el centro delantero también tienes que tenerlo, tienes que buscarlo, el centro forward, como el caso de Haaland, el mismo caso de Ronaldo, que ya se va del fútbol. Pero, por ejemplo, la selección de Brasil, esta que eliminaron, que fue un equipo sin magia, ya con jugadores muy... Voy a utilizar un término, mi querida Sandy, usted me corrige porque usted es muy conocedora del idioma. Europizados. No sé si está bueno eso.
0: Uh-huh. Europizado. Si no lo creamos aquí.
6: Si no lo creamos
4: sí,
6: aquí.
4: Sí, sí, sí.
6: El jugador es muy de sensibilidad europea porque juega mucho allá. El fútbol, por ejemplo, de Brasil, y usted en Brasil, el fútbol es un deporte de nosotros los pobres. El fútbol es un deporte de pobres. Lo que pasa es que hoy en día han cogido a los niños en las escuelas a decirle, es que usted no debe gambetear. ¿Quién dijo que usted gambete? No, usted se apoya. Déjelo que gambetee, que sea el fútbol. Déjelo que juegue. Entonces hoy en día pasa eso en las escuelas. Menos mal que Arlington tiene un niño que es muy talentoso, su hijo es muy talentoso, y él también lo guía. Pero hoy en día en las escuelas quieren reducir al niño a que el niño juegue de un esquema como el que ven hoy en día en el fútbol, ¿no? Es que tomo la pelota, no. Si se lo quiere llevar, se lo lleva. Si lo quiere gambetear, que lo gambetee. Si quiere bajarla con el pecho y hacer tres paraguitas, que lo haga.
4: Claro.
6: Ese es el fútbol.
4: Que fluya.
6: El fútbol se volvió famoso, güey, por eso. Porque existe la bajada con el pecho, porque existe el túnel, porque existe la gambeta, porque existe el taco, porque te adornas con la pelota, porque el fútbol es un espectáculo. Es un deporte de nosotros, los gente pobre. Es que, dígame si los ricos son del fútbol. No, se juega con un balón, tú te juegas con una bola de trapo y ya estás jugando fútbol.
4: Bueno, también hemos visto gente que ha nacido con tres bolas sin strike que han hecho del fútbol su mundo y su disciplina, y eso también es válido.
6: Pero le digo yo que algo que me llama la atención, el fútbol lo hacemos, lo hace la gente pobre y la disfrutan los ricos. En el mundial de fútbol un pobre no puede entrar a un estadio de fútbol, mi querida Sandra.
4: Ahora mismo con los precios que tiene la FIFA es imposible.
6: Es imposible. Entonces el fútbol lo hace la gente pobre, pero lo disfrutan en los mundiales los ricos, porque un pobre
4: si no entra. Si alguien que tiene estadio. Plata me dijo a mí que uy, no, esas bolitas están incomprables. Yo le digo, están incomprables para ti, ahora que no, se queda para
6: decir
4: vos.
6: De pronto llama eso la atención, es simplemente una anécdota.
4: Sí.
6: El fútbol lo hace la gente pobre, pero lo disfrutan los ricos. O sea, el que va a pagar la boleta para poder ver un espectáculo es el que tiene plata, pero la gente pobre no.
4: Pero le voy a decir algo, hay algo mucho peor, y es el evidente favoritismo hacia Argentina con todo este tema de los arbitrajes. A mí me ha parecido una desfachatez total, una falta de respeto, un acto denigrante incluso hacia el ejercicio de ser árbitro, por ejemplo. O sea, ya no tienen voz y voto. ¿Cómo es posible que un jugador vaya a mandar a los árbitros? ¿Cómo es posible que... Y vea, en el partido de Cabo Verde yo me quedé con la boca abierta. Messi arma en la come la barrera. Además de eso, no había esperado a que Bocinha se acomodara. Y él es el que le dice al árbitro, silba, le dice. O sea, él es el que le dice, pita, ¡qué locura! O sea, están de verdad ya... absolutamente descarados, ya ni siquiera se disimula, ya no les importa.
6: Lo que pasa es que las comisiones arbitrales antes eran independientes, Sandy. Sí. Mire, el fútbol empezó a tener, por ejemplo, la FIFA empezó a tener un control total del fútbol, cuando, por ejemplo, antes el fútbol lo regía una entidad diferente a la FIFA, se llamaba la International Board. La International Board se crean los ingleses, le decían la Board. Ese es el nombre, International Board. Ellos son los que hacen la reglamentación del fútbol. Ellos son los que volvieron las 17, establecieron las 17 reglas de juego. Y había unos señores que ya fueron muriendo con el tiempo, señores que tenían hasta 100 años, que estaban ahí, no viejitos, que eran independientes de la FIFA. Independientes. Empezaron ellos a... Esto se debe, esto no se cambia. No, que hay que cambiar, no se cambia. Así es la regla. Entonces, hoy en día, la FIFA tomó control de todo. Tomó control de la BOA. Ahora ya, fíjense que se llama el Mundial de la FIFA. Antes era el Mundial de Fútbol, ahora es el Mundial de la FIFA.
4: Bueno, bueno, todo eso
6: no,
4: está bien, que, Hugo.
6: No, no, no,
4: Sandy, y comercialmente, espere, si le quieren sacar jugo bien, pero ¿cómo van a hacer
6: no,
4: eso?
6: No, pero Sandy, lo que quiero decirles es que el fútbol antes tenía unas dependencias que eran independientes, que tú no podías dominarlas. Pero hoy en día todo el fútbol es dominado por la FIFA. Y una Copa del Mundo, los árbitros, es lo que la FIFA le diga. Y los jueces de línea, lo que la FIFA le diga. Entonces, la independencia de arbitral y la International Board, ya eso simplemente lo absorbió la FIFA. O sea, hacen parte de la entidad.
4: Están matando el fútbol, Hugo Luis.
6: Entonces, es algo que había que revisar y que creo que en algún momento dado puede haber una división en el fútbol. Y le explico por qué. Porque así como existió en el boxeo, que antes era una sola entidad, empezó a prostituirse el boxeo, apareció una segunda entidad. Primero era el Consejo Mundial de Boxeo, después la Asociación Mundial de Boxeo. Después apareció la Federación Internacional de Boxeo. ¿Por qué? Porque el boxeo se prostituyó, entonces empezaron a salir otras entidades. No se extrañen ustedes que en un momento dado, la misma FIFA tenga una división y aparezca otra organización de fútbol en el mundo. Y se dividan. Eso puede pasar.
0: Así
6: eso
0: es.
6: Puede pasar. Porque los monopolios llegan a un momento en que colapsan. Entonces la gente tiende a una división. Pues la UEFA ha querido hacer sus propias cosas aparte.
4: Claro.
6: Llegará un momento en que eso va a ser así. Entonces va a haber una división en el fútbol y de pronto podríamos tener un campeonato mundial de una entidad que se llame la FIFA y un campeonato mundial de una entidad que se llame la FAFA. Voy a poner un ejemplo.
4: Exacto.
6: Oiga, eso puede pasar.
4: Huguito, por lo pronto, recordarle a todos los oyentes los cambios que a nivel DT, o sea, de directores técnicos de las selecciones, se han venido desarrollando a propósito de los resultados de esta Copa Mundo 2026. Portugal la asume ahora Jorge Jesús como nuevo seleccionador en reemplazo de Roberto Martínez, quien dejó el cargo tras la eliminación en octavos de final del Mundial 2026. Francia, Didier Deschamps dijo au revoir, o sea, adiós, y deja el camino abierto para Zinedine Zidane. En Uruguay, Marcelo Bielsa dejó la dirección técnica tras el Mundial y la Asociación Uruguaya de Fútbol designó de manera interina a Diego Forlán al frente de la mayor.
6: El mono.
4: El mono Forlán y la sub-20 mientras busca un reemplazo definitivo. Y en Italia, usted sabe que anda de UCI hace como 3 años.
6: Sí.
4: Paolo Maldini fue nombrado como nuevo director técnico y deportivo de la FIGC, o sea, la Federación Internacional de la Federación Italiana de Fútbol, con Leonardo como asesor para liderar una reestructuración total tras quedar fuera de la cita mundialista, quedando a cargo de elegir al próximo entrenador.
6: Ahora, cabe recordar, mi querida Sandri, que es que en el Mundial de Fútbol todos los contratos terminan. O sea, todos los contratos... El técnico español lo contratan para el Mundial, termina su contrato, todos los entrenadores de todas las selecciones... Todo, al único que le han renovado, creo que fue al italiano, y que fue un error,
0: sí,
6: en Brasil, que es un problema de ellos allá.
0: Ahora.
6: Renovar al italiano, pero todos los técnicos, terminado el Mundial, todos terminan su contrato. El contrato es hasta la Copa del Mundo.
0: Así es.
4: Ancelotti sí.
0: Todavía no se sabe. Y por ejemplo, Didier Deschamps, que es el técnico de Francia, que le dio una Copa del Mundo a la selección francesa en el 2018 y una final en el 2022, ya llevaba 16 años como técnico del equipo francés. Ahora él dice, da un paso al costado y dice muchas gracias, pero él quería llegar a esta final también. Sí, era, claro. Serían, o hubiesen sido 3 finales consecutivas, 2018, 2022 y 2026. Era un gran logro para este técnico francés que ahora le deja el camino abierto a Zinedine Zidane. 6:38 a.m. y a esta hora de la mañana en Olímpica estamos a nombre de La Constancia. 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
0: Ahora hace las 6 de la mañana con 39 minutos en Olímpica Estéreo y temprano es Más Bacano.
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0: Se llama Siempre Seré, la canción del gallo de la salsa, Tito Rojas. 6:45 a.m. Siempre Seré, de las canciones que más bailan y piden los olimpiquistas. Aquí, a través del WhatsApp 321-512-4921, la piden mucho todos los días. Se llama Siempre Seré. 6:45, tenemos una pausa corta para comerciales. Después de la pausa de comerciales, ¿qué traemos?
1: Después de la pausa de comerciales, le tengo un dato fascinante. Hay otro, precisamente hablando de las brillas, el segundo presidente costeño. Uh-huh. El primero fue Rafael Núñez.
0: Sí, claro.
1: Y otro dato curioso de Rafael Núñez, y es que también gobernó desde la costa.
0: Desde Cartagena.
1: Desde Cartagena. Entonces le tengo una crónica fascinante sobre ese tema.
0: 6:46 en Olímpica, más hechos que son noticia a esta hora. Y mañana, bueno, después de la pausa de comerciales, Sandra Escudero.
2: ¡Tírame la plena!
3: La pausa de comerciales a propósito del encuentro Inglaterra versus Argentina. ¿Qué sucedió en 1982 en las Malvinas y por qué este partido despliega una seguridad especial según el FBI y los organismos de seguridad ingleses? Después de la pausa les contaré.
0: Después de la pausa de comerciales, Hugo Luis.
4: Después de la pausa de comerciales ya nos metimos en el partido de hoy, 2:00 p.m.
0: Argentina-Inglaterra.
4: Harry Kane comandando y el veteranísimo Messi. Leo Messi. A la gente le dice Leo, pero es Lionel.
1: Lionel por Lionel Richie.
4: Exactamente. Messi.
1: Que la princesa hormonada.
4: Y Harry Kane. Vamos a ver en qué termina esta historia. Honestamente, los dos equipos, futbolísticamente hablando, Inglaterra es mucho más que Argentina. Futbolísticamente
1: sí,
4: hablando.
1: Sí, señor.
4: Futbolísticamente hablando, Inglaterra es mucho más que Argentina.
1: Arbitralmente hablando.
4: Pero
0: este mundial nos ha demostrado que hay que esperar los partidos, ¿no? Mira lo que pasó ayer. Ayer la máxima favorita era Francia, en las casas de apuestas también. Así que el que metió ayer, que clasificaba a España, hoy amaneció con el bolsillo. ¿Cómo qué, Hugo?
4: Bueno, no como arepe huevo, pero sí como sino como un balón de fútbol.
1: Le voy a decir
0: porque las casas de apuestas ayer daban como favorita a Francia y pagaban mucho más al que apostara que España pasaba a la final.
1: El jugador Oyarzábal lo está buscando Jamari Serfinanza, un excelente cobrador. lo tiene Jamar en la mira.
4: Bueno, lo importante es que aquí cuando se va a cobrar un penalti es clave, porque en un mundial de fútbol vas a cobrar un penalti, tienes que hacerlo, especialmente en estos partidos.
0: Por eso Yamal no cobró el penal ayer, el primero de España, y el tipo lo pidió con decisión. Yo lo cobro. Debe ser que en los entrenamientos es el mejor cobrador de penaltis en España.
1: Yo me vi unas entrevistas.
0: Y la puso donde nunca va a llegar el arquero, que es en la malla del costado.
1: Hay una izquierdo. Periodista colombiana que hizo un ejercicio 2 días antes del partido de España y ella preguntó a todos esos colegas que estaban allá en Estados Unidos en el Mundial, le preguntó si hay que cobrar un penalti, Oyarzábal. O sea, todos coincidían en que era el man.
0: Claro, claro.
4: Además que hay gente que tiene sangre penalera y hay otros que no. El fútbol tiene eso.
0: Sí, claro.
4: Hay gente que se caldorrea y otros que no. Hay unos que son seguros para el cobro y otros que no. Ahorita estamos hablando de los laboratorios. Dígame qué jugada de laboratorio ha sido vistosa en el Mundial. Dígame, muéstremela. Claro. Ninguna. Los entrenadores ya no se preocupan por eso. Antes un entrenador se preocupaba con lo que llamaban, yo recuerdo eso, yo con Julio Comesaña, se llama táctica fija. Hoy vamos a trabajar táctica fija. ¿Qué es eso? Todo con pelota quieta. El tiro de esquina, el patear cerca a la 18 por derecha o por izquierda o por encima de la media luna, cómo cobramos, cómo nos paramos, cómo ponemos la barrera, cómo ponemos una barrera encima de la otra, cómo nos metemos en la barrera del rival para abrir un boquete, cómo tiene que pararse el portero si es por derecha. Antes era así,
0: sí.
4: Antes había días de entrenamiento de la táctica fija. Hoy en día no, hoy en día mucho entrenador vago, mucho entrenador vagabundo, flojo, no trabajan, es puro plante, te mueves aquí, te mueves acá, haces aquello, pero de la táctica fija, laboratorio,
0: nada.
4: Hace rato ni en el mundial, puro laboratorio dental, te produce risa.
0: Ya regresamos.
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0: La selección de Inglaterra se fue a aclimatar a Bogotá en 1970 y se produjo un escándalo diplomático y deportivo de grandes dimensiones en el mundo. En mayo del 70 la selección inglesa llegó a Bogotá para prepararse en la altura, porque como en Ciudad de México es altura, y para estar digamos bien oxigenado para el Mundial de México 70. El equipo se hospedó en el lujoso Hotel Tequendama.
1: Sí, señor.
0: Una tarde Bobby Moore junto con su compañero Bobby Charlton bajaron a la joyería del Hotel Tequendama y empezaron a ver, la joyería se llama Fuego Verde, el Hotel Tequendama, una joyería donde había un brazalete que tenía esmeraldas y diamantes. El jueves empezaron a ver los temas y cuando los jugadores desaparecieron, desapareció el brazalete.
1: Horrible.
0: Aquel brazalete de oro y con diamantes, esmeraldas, la empleada acusó directamente a Bobby Moore de haber tomado la joya y guardársela en el bolsillo.
1: Horrible. Y en esa época no había cámara.
0: No había cámara, era lo que dijera. Entonces, como consecuencia de la acusación, las autoridades colombianas detuvieron a Bobby Moore, aunque poco después fue puesto en libertad condicional y se le permitió viajar a México para organizar el Mundial. El proceso judicial siguió abierto durante un tiempo, lo que generó un revuelo mediático internacional.
1: ¡Qué horror!
0: Se le conoce a Bobby Moore como el hombre del brazalete. Así se le conoció en el mundo entero después de eso. Entonces, era Bobby Moore el hombre del brazalete. El brazalete nunca apareció.
1: ¡Horrible!
0: Se perdió.
1: Y quedó la duda.
0: Él lo cogió y se lo metió en el bolsillo. Moore se quedó con el brazalete o no, nunca se supo, porque Bobby Moore nunca más habló del tema. Si él se lo robó o no se lo robó.
1: Qué pena.
0: Pero quien debe saber si se lo robó era Bobby Charlton, que era su compañero. Eran dos, Bobby Moore y Bobby Charlton, dos cracks de la selección inglesa en aquel tiempo. Así que pudieron seguir con sus selecciones, pero el brazalete se perdió. Fue un hecho diplomático internacional que le dio la vuelta al mundo. Por eso a Bobby Moore se le conoció, se le conoció como el hombre del brazalete. Algunos dicen que la verdad la debe tener Bobby Charlton, pero ellos están y nunca han hablado más del tema.
1: O sea, se lo van a llevar a la tumba,
0: pero el brazalete se perdió y la empleada dijo, el señor se lo metió en el bolsillo.
1: Anda.
0: Ellos en ese tiempo, pues, los jugadores andaban con sus sacos y su corbata y todo.
1: Claro.
0: El hombre,
1: se lo metió en la solapa.
0: Bobby Moore es acusado de robarse el brazalete, fue detenido, fue dejado en libertad, viajó con su selección al Mundial y después se fue para Inglaterra. En la joyería Tequendama dio por perdido el brazalete, que tenía oro y esmeralda, diamantes y esmeralda, el brazalete. Por eso este jugador inglés, a propósito de los ingleses que juegan hoy, era conocido como el hombre del brazalete.
1: Vea usted.
0: Anota, porque no repito.
1: Confieso, señor Hugo, que cuando usted empezó a hablar de la altura, pensé que iba a hablar que en esa época también tomaban Viagra los ingleses, porque conocimos acá de primera mano que los ingleses, precisamente para mitigar la altura, ahora en México consumieron Viagra.
0: No,
1: de hecho, yo hice una rutina con Marina Granciera mamando gallo con eso, sobre lo que ellos consumen para poder mitigar el tema de la altura.
0: Y se sigue tomando Viagra. Algunos equipos lo hacen. La Ciudad de México es una ciudad con altura. Bueno, esa es la historia del hombre del brazalete. Anota, porque no repito.
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0: 7 de la mañana, 4 minutos en Olímpica Estéreo y temprano es más bacano. 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Un hombre sin hogar, sin techo donde vivir, necesitado, hambriento, en una situación de calle, una situación muy difícil, llega a la casa de la niña Arcadia y dice así:
1: señora, señora, buenos días.
2: ¿Qué fue, mijo?
1: Por favor, señora, tengo mucha hambre. Ayúdeme con algo de comer, por favor.
2: Anda, mijo.
1: Tengo mucha hambre, señor.
2: Ay, mijo, pero es que yo no tengo nada, papito.
1: Ay, señora, es que yo no le pido plata. Yo le pido algo de comer. Tengo mucha hambre.
2: Ay, mijo, ven acá, ¿no te molestaría comerte unas empanadas de ayer?
1: No, no, señora, yo las acepto.
2: Ah, bueno, entonces te vienes mañana, ¿viste?

0: que se llama como un regalo al grupo Clásica a propósito de la salsa Salsibiri, que suena en Olímpica Estéreo. 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La India, yo sí la quiero ver.
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0: Estará Víctor Manuel, ¿quién más estará, Daniel?
2: Oiga, estará Charlie Aponte, Víctor Manuel también haciendo parte de esta nómina de lujo. 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Hugo Luis va a dar la playlist, le va a decir a Rubén, usted me va a cantar esto. Oscar, ¿usted canta esto?
3: Sí, porque Oscar de no me salió cantando y que... Colombia querida de no sé qué vaina. Y de...
0: Colombia tierra querida. Himno de fe y armonía. Pero ven acá, si tú tienes un catálogo de 70, 80, 90 canciones, que son palos, canta tus canciones, que son 12.
2: Y ya Hugo va a arreglar, chico.
0: ¿Qué vas a cantar aquí?
3: Que si se ve el cachaco le iba como a la vuelta, porque tampoco conoce mucho.
2: No. Y vamos a tener estos artistas de lujos. Y Olímpica Estéreo te dice: yo te apoyo con boletas. 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Hoy quincena con esta viva la salsa, la India, que la India no ha venido aquí muy seguido a Barranquilla. De hecho, ella creo que vino para un concierto por allá de una gaseosa, la Conga, creo que cuando la Conga hicieron un concierto y estuvo la India, pero yo creo que va a ser de las estrellas también que hará parte de esta viva la salsa.
0: Ok, 7 de la mañana con 13 minutos, dicho ahí, ya saben, 7 de noviembre, vive la salsa en el estadio Romelio Martínez. Así cantará ese Dios Oscar de León. El que siembra su maíz. Bueno, a esa hora de la mañana en Olímpica, vamos a una ronda de noticias de materia judicial, local, nacional e internacional. Glorisette Rivera.
4: Una riña entre dos jóvenes dejó un muerto a bala en Malambo. El asesino huyó en una bicicleta. La víctima tenía 16 años de edad. En el barrio Paraíso de Malambo se registró un hecho de intolerancia que cobró la vida de un adolescente de 16 años la noche del lunes festivo. La información conocida hasta el momento indica que la víctima llegó hacia eso de las 9:30 de la noche a un predio ubicado en el barrio en compañía de un amigo. Minutos después, entre ambos se registró una riña en la que uno de ellos sacó un arma de fuego y la accionó contra el otro. El adolescente de 16 años murió debido a las heridas provocadas con el arma. Entre tanto, el agresor huyó del sitio en una bicicleta que estaba en el lugar con rumbo desconocido.
5: 7 de la mañana con 14 minutos, 7:14 en Olímpica Estéreo, y temprano es más bacano. 3 años y 4 meses de cárcel a excongresista Germán Olano por el carrusel de la contratación en Bogotá. La sala especial de primera instancia de la Corte Suprema de Justicia condenó al ex senador Germán Alonso Olano Becerra a 3 años y 4 meses de prisión por el carrusel de la contratación en Bogotá. Fue encontrado culpable del delito de interés indebido en la celebración de contratos y también deberá cumplir una inhabilidad de 48 meses y 28 días, así como una multa de 44,53 salarios mínimos legales mensuales vigentes.
3: Muchísima atención, más noticias a esta hora, dice hoy un cable. Atención, un ataque armado que se registró en la noche de este martes en el barrio La Luz, en Barranquilla, dejando como saldo preliminar 3 menores de edad heridos. Dice hoy el cable, de acuerdo con la información conocida hasta el momento, las víctimas son una adolescente de 15 años, una niña de 11 y un joven de 17, quienes resultaron que alcanzaron pues heridos o son heridos durante el hecho ocurrió en la 10 con la 21. El ataque, los 3 menores fueron auxiliados y trasladados al Camino La Luz, donde recibieron atención médica. Las autoridades adelantan la investigación para establecer las circunstancias en las que ocurrió este hecho y dar por los responsables. 3 jovencitos, dos niñas y un pelado, ya. Heridos en la luz.
2: Oiga, de 15 años, una niña de 11 y un joven de 17, increíble, tres menores de edad. Ya no tiene que ver el delincuente si ahí está un niño o una niña. Eso es plomo corrido y el que cayó, cayó. Tres heridos en este atentado en el barrio de la Luz.
4: Tremendo. Son las 7 de la mañana con 16 minutos. Atención, el presidente Gustavo Petro dice que no asistirá a la posesión presidencial de Abelardo de la Espriella. Dice, el 7 de agosto no voy para ninguna parte. El presidente saliente Gustavo Petro no asistirá a la ceremonia de posesión del mandatario electo Abelardo de la Espriella. Así lo anunció en el Consejo de Ministros televisado ayer 14 de julio. Petro declaró frente a sus funcionarios, yo no puedo aceptar un presidente y por eso no voy a estar el 7 de agosto en ninguna parte ni a darle la mano. Hay al que lo diga, pero él sabe por qué, porque eso es un fraude. Así las cosas, la inasistencia del jefe de Estado está justificada en la teoría de un presunto fraude electoral que no ha sido probado ante las autoridades judiciales y cuyas pruebas son desconocidas por la opinión pública. Es lo que se dice. Por otra parte, en cuanto al tirijala que había con respecto al tema de la posesión, de que no podía posesionarse en una guarnición militar, es una decisión que ya se conoce, debe ser tomada por el Congreso de la República. Si el Congreso de la República dice sí, sí se puede posesionar en la guarnición militar, pues sí lo puede hacer.
0: Sí, claro. De hecho, ayer en la alocución, el presidente Gustavo Petro informó de que él es presidente hasta el 6 a las 12 de la noche. O sea, hasta ahí ya él es presidente. No como habían dicho que hasta que no hiciera el juramento Abelardo de la Espriella no era presidente. Entonces, si él es presidente hasta el 6 a las 12 de la noche, bueno, entonces a las 12 y 1 empiezan a buscar a guarnición militar para que él se pudiera posesionar en caso dado que el presidente dijera que no se iba a posesionar en una guarnición militar. Pero ya ayer Petro lo dejó muy claro y dijo que él no se iba a meter en ese tema, que si él quería posesionarse en una guarnición militar, que lo podría hacer sin ningún inconveniente, lo que era que él no iba a estar ese día en la posesión de Abelardo de la Espriella.
4: Dice que no le va a dar la mano a nadie y que no va para ninguna parte.
3: Bueno, que se posesiona donde sea, ya, tanta parte.
4: Si sean malambo ahí en el batallón de malambo.
3: Coge para el malecón de Rebolo y que se posesione en el malecón de Rebolo. Lo importante es que todo lo que
2: diga, no hay posiciones.
3: Todo lo que diga, lo hagan.
0: O sea, todo lo que prometen.
3: Todo lo que prometieron, cúmplalo, mi hermano, porque te vas a meter un berenjenal si sales incumpliendo muchas vainas. Todo. Se vaya, hay unos socavones, pues, por Rebolo. Ahí, en el malecón de Rebolo, pues, donde fuimos el otro día nosotros, ¿te acuerdas?
2: Claro, fuimos que estaba ahí. Abajo, así, hay como un túnel ahí.
3: Hay como un túnel ahí, ahí se posesiona. Y ya, problema. En el Paseo Bolívar, que montado en el
4: montando
3: caballo.
4: Montando el caballo,
3: montado el caballo de Simón Bolívar.
4: Se quiera,
3: aquí, no pasa nada. Lo importante es que todo lo que el hombre anunció, lo cumplan.
2: La luna del río, montes en esa área y de vuelta.
3: La luna del río allá, llegó el presidente. La luna del río ahí en la parte, en el copito arriba. Y saluda a la gente y se posesiona, no pasa nada.
5: Bueno, pero es que aquí
3: no pasa nada.
5: Aquí el tema, yo creo que no es dónde se posesiona o no. Aquí el tema es que la alaraca de pues el gobierno saliente ya está pasada. O sea, yo creo que en otros gobiernos, si bien se protesta, casi siempre se dice, no, que no estoy de acuerdo. Llega un momento donde tú lo aceptas, así no estés de acuerdo. Y ya, y la vida sigue. Pero esto ha sido una recurrente alaraca que de verdad no deja incluso bien parada a la oposición. Esa es la verdad.
0: Sí, entonces, sí, claro. Desde la camiseta de la Selección Colombia,
5: y buscándole otra comba al palo donde no existe. De verdad que al entregar esto se necesita madurez emocional. O si usted no esté de así usted no se encuentre de acuerdo. Pero si en los mundiales de fútbol, hasta en la política, en todas partes usted necesita tener, ser polite, ser político. No estoy de acuerdo, pero te entrego el poder y bueno, si a ti te va bien, a Colombia le va bien.
0: A todos nos va bien.
5: A todos nos va a ir bien. Ese tiene que ser el pensamiento. Pero entonces hay una laraca recurrente ahí que eso no le hace bien al país. Esa es la verdad.
3: Ahora aquí entre otras cosas, los presidentes no es que manden mucho. Aquí mandan son los senadores.
0: El Congreso, en votaciones.
3: Este es un país que manda es el Senado. El presidente puede hacer paro.
4: Y ayer parece ser que maneja la mafia de la Centro política. Democrático ayer y que se le volteó a Abelardo.
3: Y hay gente que
4: empezó la política y que empezó, porque no les dio ministerio.
3: La verdadera mafia política está en el Senado. Esos son las FIFA de la política.
0: 7 de la mañana, 21 minutos. 7, 21 minutos en Olímpica Estéreo y Temprano es más bacano.
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Arepa San. 7:24 y llega la información deportiva, los aparte de todo lo que sucedió en el encuentro de ayer entre Francia y España. Francia y España. El partido de hoy, Argentina, Inglaterra. Hugo Luis Urruchurtu. Las nuevas incorporaciones del Junior de Barranquilla. Que ayer estuvo Cuadrado en Barranquilla. Que ayer estuvo Jerry Mina en Barranquilla. ¿Qué se dice de todo eso? Cuadrado llegó al aeropuerto, pero no quiso entregar información de nada. Vino por negocios personales. ¿A qué vino Cuadrado a Barranquilla? 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Hugo Luis

0: Con toda la información deportiva, con mucho cariño, futbolistas ya vicarios que vienen a Junior. Junior también tiene que empezar a renovarse también. Junior acaba de salir un montón de jugadores viejos, ¿verdad? Y muchos jugadores viejos ya para el fútbol. Y trae y enlace de jugadores viejos también. Eso no ayuda en nada, honestamente. Qué pena, pero eso no ayuda en nada. No estoy diciendo que sean malos jugadores, pero si ya sus tiempos pasaron. Ya. Y yo sé que los jugadores recorren los pasos como la gente cuando dice, hay mucha gente que cuando alguien va a morir, Dios le permite recorrer su vida desde niño, y la gente empieza a tener visiones de cuando era niño. Hay gente que cuando viene la muerte, Dios le permite a la persona recorrer sus pasos y se acuerda de cosas, ve visiones de cuando niño, su cumpleaños, su familia, sus abuelos. Y dicen que la gente ve eso, algunas personas que se han salvado de la muerte, pero que antes vivieron eso. Yo tuve un amigo me contó eso, que lo tuvieron a punto de matar, y él dice que él en sus momentos de angustia, él vivió todo eso. Pero bueno, yo no sé, en el fútbol es mejor estar buscando buenos jugadores que te sirvan, que te ayuden, y no estrellas estrelladas ya. Una estrella ya que ya viene de recorrido, viene para acá en busca de qué será. Ya sus jugadores, ya su tiempo ya pasaron. Entonces hoy en día vamos a una Copa Libertadores y el Junior está tratando de renovarse. Sí, pues, buscar otro tipo de fuentes, ¿no? De energías, otro tipo de jugadores, me parece a mí, ¿no? No sé si estos jugadores vinieron aquí, me imagino que por negocios. Yo creo que Junior no está interesado, porque Junior está montando ya su equipo para esta temporada. Y
1: seguramente vinieron por asuntos personales, negocios personales.
0: Sí, así es. Y yo pues siempre pues recomendaré que los tiempos van cambiando y que Junior también debe oxigenarse con jugadores que no vengan aquí a ganarse una platica por el folclore, que el Junior es de eso, contrata jugadores que vienen aquí a ganarse una plata y el Junior lo cogen de negocio. Entonces ya voy al Junior de negocio por 6 meses, 1 año, me gano una plata y no me interesa si juego o no juego, me contratan, aquí me quedo. Y entre ellos hemos tenido muchos jugadores. ¿Te acuerdas del chileno? Del chileno que vino aquí, ¿te acuerdas? Me acuerdo cómo fue el chileno.
1: Ah, ok, que era volante 10.
0: Volante 10, que era crack.
1: Que era crack, pero que, crack. Que vino aquí y pasó sin ya, pena ya, ni gloria.
0: Ya estaba lesionado.
1: No, mierda. El chileno, claro que sí. Matías Fernández,
0: que era de la selección de su país.
1: Y que llegó aquí, yo me acuerdo que el primer partido que él ingresó a la cancha, con expectativa al estadio, aplaudió, se puso de pie. Y era un tiro libre. Y recuerda que él era él tenía mucha magia para cobrar tiro libre. Sí, era un experto.
0: Un especialista.
1: Y la primera pelota que toca Matías Fernández es un tiro libre. Y la mandó para allá, para el barrio Las Moras.
0: Sí, sí. No, se quejó la Juntación Comunal de Las Moras. Yo recuerdo eso. Y también llegaron y trajeron al Mudo Fernández ese.
1: Al Mudo Rodríguez, ¿se acuerda?
0: Rodríguez.
1: Campeón también, ¿no? Que el Mudo Rodríguez. Jugador, es selección ya, peruana, que no sé qué.
0: Nada, vino aquí también. Entonces, Junior también tiene que saber escoger los jugadores que trae. Saber escoger los jugadores que trae. A veces la base de un equipo de fútbol es el saber conformar un conglomerado de jugadores que tengan una idea, que tengan una felicidad de estar en un lugar, porque tú tienes que sentirte bien para que tú funciones como trabajador en una empresa. La empresa tiene que tratarte bien, tú tienes que sentirte cómodo, sentirte bien. Entonces, esto es lo que generalmente ya Junior ya le han pasado muchos casos de jugadores veteranos, ¿verdad? De jugadores veteranos, ya Junior debería cambiar esa mentalidad, tiene que buscar de pronto jugadores más funcionales, jugadores que más le rindan más, porque no se trata de vender los abonos, porque es que se vende los abonos y después comienza la gente a decepcionarse porque el que vino, como el caso de Quintero, cuando vino Quintero, se vendieron todos los abonos y Quintero no funcionó para nada. También están pensando que Quinterito también está pensando en regalar en Barranquilla. ¿A qué se lo digo ahora? La mamá me lo dijo a mí. La mamá habló conmigo y me dijo a mí, tenemos una deuda pendiente con Barranquilla, me dijo la mamá. Tenemos una deuda. Bueno, pero no va a venir gratis, viene por un billete largo. Entonces, de eso pues había que analizar. De todas formas, señores, vamos a hablar de la Copa del Mundo. 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No, le mandamos un video para que la chaqueta de la Fórmula 1. La chaqueta de la Fórmula 1.
1: Deje el perrateguito Tatán con la chaqueta de Don Hugo, que está muy buena la chaqueta.
0: No, la chaquetita.
1: No, es que de hace rato entró con un perrateguito ahí, Hugo, con la chaqueta, ¿qué tal?
0: No sé cuál es el afán, no te metas una chaquetita de la Fórmula 1. La gente me dice que lo mejor es la camisa de la cancha.
1: ¿Viste? Así que váyanse a TikTok para que ustedes vean la tremenda chaqueta que trajo de Estados Unidos Hugo Luis Urruchurto, la chaqueta de la Fórmula 1.
0: La chaqueta de la Fórmula 1 para... Bueno, señores, entonces estamos a nombre también, estos nuestros anunciantes aquí en Temprano Invocaron la Sonrisa de la Mañana. Bueno, pasemos a hablar de la Copa del Mundo. Ayer el equipo de Francia terminó decepcionándonos a todos. Porque todos los que nos gusta el fútbol éramos Team Francia, porque nos gusta Francia por su modo de jugar, por su categoría, por su técnica, por su magia, por su fútbol, por sus goles, por la categoría de sus jugadores, porque tiene 5 o 6 jugadores, 7 jugadores de primer nivel mundial. Pero ayer, de los 7 jugadores a nivel mundial, no se vio ninguno. Los 7 pasaron inéditos en el campo de juego. Y el equipo de España, manteniendo su concepción de buen toque de pelota, terminó dominando, arropando y maniatando a la selección francesa, que solo atinó a sacudirse, faltando unos 16 minutos que se acabara el juego. Fue que intentó sacudirse la selección de Francia y sin lugar a dudas, Sandy no la alcanzó. No la alcanzó a Francia porque... su respuesta fue muy tardía. Cuando
2: una tremenda expectativa porque siempre mostró durante todo el mundial tener un equipazo.
1: Teníamos una expectativa maravillosa
2: claro,
1: por Francia.
2: Claro, tenía un equipazo. No, no tenía uno, tenía todo un equipo.
1: No, y las apuestas, podrían estar 10-1.
2: Totalmente.
1: Las casas de apuesta ayer se llenaron los bolsillos porque la mayoría de personas colocó que Mbappé marcaba gol, que Mbappé remataba el arco, que Francia clasificaba a la siguiente fase. Y creo que en minoría apostaron que pasaba España.
2: Total.
1: Y ayer las casas de apuesta se llenaron los bolsillos.
0: No, claro que sí. Y además nos quedamos esperando una reacción de Francia. Y a mí lo que me llama la atención es que Francia recibe el primer gol del partido y Francia no reaccionó. No una respuesta vigorosa al gol. Es lo que tiene que hacer un equipo de fútbol. Sobre todo es que aquí el que pierda se va. Está jugando unos cuartos de está jugando una semifinal del mundo. Está jugando una semifinal y me dio cosa ver a Didier Deschamps. ¿Qué le pasa al técnico de Deschamps, que es un hombre experimentado? Sentado en el banco, mirando el trasegar del partido. Yo después dije, bueno, ¿será que va a reaccionar en etapa complementaria?
1: Y nada.
0: Y tampoco reaccionó en etapa complementaria. Es que cuando tú recibes el primer gol tenías que... Yo dije, Francia, ahora sí que le tocaron el orgullo a Francia con este gol. Y va a moverse el equipo de Francia y va a mostrar su categoría. Porque todos sabemos la categoría que tiene el fútbol francés. Y todos queríamos que ganara Francia. Y todos queríamos... Es más, Francia es favorito. Era favorito para ganar el Mundial.
2: Total,
0: el equipo, el mejor equipo del mundial, Francia, pero se dejó maniatar, no quiso sacudirse. Yo dije, pero yo voy a Francia desconocida, porque no se movía Mbappé, no se movía Dembélé, Barcola tampoco, jugadores que son jugadores de gran categoría. Después entró, ¿cuál fue el que entró el otro?
1: Cherki,
0: pero después entró
1: Dué
0: y tampoco le dio un resultado al técnico de Chan. Solamente fue que los últimos 16 minutos, digo yo, ya por angustia o por determinación que se nos vino ya había marcado otro gol el equipo de Francia. Como titula hoy la prensa, un verdadero porrazo fue el segundo gol. Porque tú vas perdiendo 1-0 y de pronto tienes la posibilidad, aún jugando mal, de poder empatar el partido. Pero después vino el segundo gol del partido, que ya va a oír titular la prensa, que fue un verdadero porrazo, que el jugador, porque el primer gol del partido lo marca Oyarzábal de penal, y Pedro Porro es el que marca el segundo gol, con la marcación por ese costado izquierdo, que fue fatal del equipo de Francia. El lateral no marcó ni media y por ahí empezó a entrar el equipo de España. Y tocaban y por ahí llegaban y por ahí llegaban y por ahí hicieron el 1-2. Yo recuerdo, aquí vino un futbolista, mi querida Sandy, muy famoso. En la década de los años, yo dije que no habían comenzado los 80 todavía. Sí, estaban por comenzar los años 80. Petrelli. Y le preguntaron a Petrelli, ¿qué es el fútbol para usted? Y dijo Petrelli, eso nunca se olvida. Pregúntale a su papá para que vea. Dice Petrelli, el fútbol para mí es toco y me voy. Eso quedó marcado. ¿Qué es el fútbol? Toco y me voy. Eso fue lo que hizo Porra. Ganó la pelota, tocó y se movió. Recibió la pelota al vacío y liquidó el segundo gol, que mató toda aspiración del equipo de Francia. Porras, este jugador, Pedro Porro, que es el que marca el gol, y que le da al equipo de España la clasificación. Pedro Porro, por eso dice un titular, porrazo le dieron al equipo de Francia. Porro, que ese, ayer cuando marcó el gol me acordé fue de Petrelli, porque le preguntaron a ese gran jugador Petrelli, ¿qué es el fútbol? Le dijo, el fútbol es toco y me voy. Y eso fue lo que hizo Porro. Pedro cogió la pelota, entregó el balón, tocó y se fue. Recibió el balón, llegó a las 18 yardas y liquidó al equipo de Francia. Toco y me voy. Cuando hizo el gol me acordé fue de Petrelli. Entonces, porque ese es el fútbol, toco y me voy. Bueno, señores, terminó el equipo de España, que tiene muy buen equipo. Ya lo habíamos dicho también, que España es muy buen equipo, que eran dos escuelas muy similares, son dos escuelas de mucha técnica, son dos escuelas de mucho toque. De pronto un poco más vistoso era Francia, un poco más contundente Francia, un poco más, porque Francia te puede manejar 7-8 jugadores de primerísimo nivel mundial. De pronto España te maneja algunos jugadores de nivel mundial, 3 y 4, pero el otro lo superaba en calidad técnica, en calidad futbolística, pero a la hora de tocar la pelota a nivel de conjunto, el equipo de España fue más aplicado, fue un equipo dominador, tocó bien la pelota, supo maniatar el rival, supo manejar el balón, supo llegar, en fin, supo llegar al gol. Y el primer, la falta de penalti, podría decirse que es una imprudencia. ¿Tú te acuerdas aquel gol que marcó Junior ante el equipo de Brasil en Cartagena? ¿Te acuerdan aquel gol que Junior marcó de penalti, que fue Junior, fracaso de la Copa Libertadores, pero hizo un gol de penalti ante Palmeiras? Uh-huh. Ese gol de penalti, similar, fue una imprudencia del defensa. Claro. También lo miró también el VAR, el árbitro del partido, de esa manera. Y se cobra, pues, la falta sobre Yamal, y se cobra, pues, el penal que pone al equipo de España 1-0. Repito, cuando España marca el gol de penal en 1-0, yo pensé que el equipo de Francia iba a ser un verdadero huracán en el campo de juego, un torbellino o un remolino de tienda. No pasó nada, no se movió, no llegó, no presionó, no quitó la pelota, no se desmarcó, no establecieron sociedades de toque, perdían el balón, Mbappé lucía arriba perdido, Dembélé no se movía, recibían la pelota, la jugaban hacia atrás, no se comprometían, no enfrentaban al rival. Ya después, en el final del partido, es que Mbappé empezó a enfrentar a los rivales. Pero con la buena suerte para los españoles, que el hippie Cucurella en dos ocasiones le quitó dos pelotas a Mbappé que eran de sello de gol, y que lo festejó como si hubiera marcado un gol Cucurella, porque llegar y marcar a Mbappé no es fácil, y quitarle la pelota a Mbappé no es fácil, o quitarle la pelota a Dembélé no es fácil. Y Cucurella, realmente, para mí, fuera de los dos hombres que marcan los goles, porque hay un gol de penal bien marcado, bien cobrado, y el gol de Porro es un buen gol definitivo, que liquida, el gol de Porro liquida el partido a favor de España, porque está el partido 1-0. Pero la labor defensiva de Cucurella fue realmente sensacional. Para mí es de los jugadores más importantes de esta selección española, el hippie Cucurella, que lo he mencionado aquí varias veces, y he dicho que si usted quiere ser un lateral y quiere aprender a ser un buen lateral, mire al hippie Cucurella cómo juega e imite sus movimientos. Este es el Cucurella, y él fue gran figura con la selección española en el partido ante Francia. Ha caído el telón para el equipo galo, ha caído el telón del fútbol de Francia. Estamos tristes, muy decepcionados de Francia, porque pensábamos que iba a combatir más.
2: Total.
0: Yo dije, ahorita empata y nos vamos un extratiempo y tal vez esto se va a penales.
2: Sí, claro.
0: Podría ser.
2: Claro, estábamos a punto de cantar la Marsellesa.
0: Pero
2: nosotros como
0: estamos nosotros, imagínate cómo está ese país francés.
2: Sí.
0: Imagínate cómo está el país de Francia. Imagínate usted cómo puede estar.
2: No, riendo y riendo.
0: Terrible como va
2: a estar. Así están. No, yo no regrete rien.
0: Vamos a recordar aquí las posibles alineaciones del día de hoy para las 2 de la tarde. Argentina con Leo Messi. Me escriben algunos amigos míos que son muy argentinos, que nacieron aquí en Barranquilla. Son muy argentinos.
2: Pero súper.
0: Ahí conozco mucho.
2: Que no dicen, que no dicen camisa, sino remera.
0: Sí.
3: Vea, yo todos los equipos que he apoyado han perdido. Así que vamos, Argentina, vamos con todas.
0: Entonces, mire, a las 2 de la tarde vamos a tener este partido. Será en Atlanta, Georgia, donde vamos a las 2 de la tarde. El árbitro del partido es de Marruecos, se llama Ismail el Fat, de Marruecos. El árbitro del partido, canalizar mucho todo cómo es el movimiento de los árbitros. Y Argentina, ¿qué ha venido demostrando en este mundial? Argentina, que es más fuerza testicular que fútbol. Argentina es eso, porque es un equipo con grandes grietas defensivas, y al cual se le llega con mucha, es un equipo muy permeable defensivamente el conjunto argentino. Pero tiene a un Messi que está haciendo un gran mundial, consagrándose a su edad como un hombre de los más importantes de la Copa del Mundo, y al señor Harry Kane, que es uno de los mejores jugadores del mundo en su posición. Aunque Kane es centro forward, pero él a veces juega por derecha, juega por izquierda, se va al centro. Es un jugador todoterreno este Harry Kane. Yo creo que este Kane, cuando le van a poner la camiseta, un número, tiene que poner una placa de carro, porque tiene el 7, tiene el 8, tiene el 9, lo que le quiera poner en la espalda a Harry Kane. Alineaciones para hoy, señoras y señores. El equipo de Argentina con Martínez, que se ha destacado en algunas, en otras lo he sentido fallongo, el gran arquero Dibu Martínez, también creo que está en las últimas de su carrera. Hablando de mundiales, ¿no? ¿Cuántos años tiene el Dibu Martínez?
1: No, el Dibu ya tiene más de 30.
0: Yo creo que ya él está ya para colgar los guayos.
2: Él mismo lo reconoció.
0: A nivel ciudadano, ya no es el mismo.
3: El Salomón.
2: Él mismo lo dijo. Ya no soy el mismo.
0: Ya no es el mismo. Sí, yo lo he notado, ya no es el mismo.
2: ¿Sabes qué me gustó?
0: El mismo arquero seguro de antes ya no lo es.
2: Me gustó, Huguito, la sensatez de el Dibu, que lo conocíamos en el mundial anterior como arrogante.
0: Arrogante, antiguo, grosero.
2: Irreverente. En fin, pero lo veo como un poquito más maduro y más sensato, sobre todo cuando un periodista argentino, y le voy a decir una cosa, a veces la prensa argentina le hace mucho daño a los propios deportistas, porque le preguntan, Dibu, pero bueno, la salvaste, casi que no. Le dice, ¿casi que no qué? Pero ¿no viste el pedazo de gol que me acaba de meter Cabo Verde? ¿Qué? ¿No jodas? Le dice, o sea, Y entonces enseguida el periodista argentino la cambia. Sí, fue un gran gol, pero bueno, casi no. No, o sea, es decir, las cosas como son. Felicito a la gente de Cabo Verde, ganamos nosotros, yo estoy feliz, pero qué pedazo de gol me acaban de meter. Él lo reconoció.
0: No, y es que el gol que le hizo el jugador de Cabo Verde es un gol y no lo atajaba nadie.
2: De antología. No lo atajaba a López
0: nadie.
2: Cabral.
0: No lo agarraba nadie, ni Superman con capa nueva.
2: Mira, entonces, con ese gol ellos se fueron felices para Cabo Verde.
0: Sí, fueron recibidos como héroes en Cabo Verde.
3: Usted le pregunta a Salomón, ¿cómo se llama el arquero argentino? Emiliano Martínez. Bueno, le dice el nombre. Emiliano Martínez.
0: Martínez en el pórtico, que creo que también está en las últimas de su carrera. Creo que sigue siendo un arquero con seguridad, pero ya no es un arquero extraordinario como lo fue en su momento, Diego Martínez. Vamos a hablar de Manuel Nahuel Molina. Por derecha, Cristian Romero. El Cuti Martínez, y hay un jugador que tiene un nombre que es Tagliafico.
3: Nicolás Tagliafico, el número
0: 3,
3: si no estoy mal.
0: Es el lateral por el costado izquierdo. Entonces estos son los jugadores que hacen el sistema defensivo en el equipo de Argentina para este partido. Messi en la mitad del campo con Paredes, con De Paul y McAllister en la zona medular. Bueno, Messi no, digamos que están esos tres jugadores encima, Paredes, Rodrigo De Paul y McAllister en un 4-3, 1-2, después aparece Messi y luego aparece Enzo Fernández y Álvarez, y Messi flotando entre volantes y delanteros haciendo un 4-3-1-2 en el equipo de Argentina, aunque hoy en el plano aparece un 4-3-3 y un 4-3-1-2 que tiene el equipo argentino marcado. Veremos al equipo rival, el equipo de Inglaterra, que presentará en el pórtico a Pickford en el marco. Bueno, Reece James, Konsa, Gucci, O'Reilly, esos son los defensas en este equipo de está Anderson, Rice, Bellingham, esa es la gran estrella también, Bellingham.
2: Jude Bellingham.
0: Ese es el
2: que entre otras cosas habla español.
0: Y
2: ¿no?
0: es uno de los goleadores de la selección, uno de los goleadores del mundial. Sí. Mucho cuidado con Bellingham, que anda en excelente nivel.
2: Sí, señor.
0: Bellingham. Gordon.
2: Con el cuidado que meta todos los goles, queremos que gane Inglaterra.
0: Está Gordon, que es un jugador que dicen que cuando convocaron, Tuchel convocó a Gordon, muchos decían, pero ¿por qué este jugador no tiene mucha historia? Es un gran delantero este jugador, Gordon, un hombre de mucha habilidad, muy punzante, ha sido un hombre importante en el ataque, junto a Bukayo Saka, que es el jugador del Arsenal. Este Saka tiene una técnica depurada, jugador de raza negra, Grone, y está Harry Kane, que es el hombre que capitán, que encabeza.
2: Henderson se fracturó, vea. Uno de los también jugadores importantes, recuerde, en la celebración de su último partido, el hombre iba a saltarse una valla y el brazo lo esperó completamente y el peso del cuerpo hizo que se partiera en varios pedazos el brazo. ¿Cómo le parece?
0: Qué tristeza. Sí. Inglaterra, pues entonces con Bellingham y Harry Kane para hablar de Bukayo Saka para hablar de tres jugadores referentes del fútbol mundial, enfrentados a Leo Messi con su banda. El equipo argentino no es que tenga una riqueza técnica, hace un fútbol práctico. Sí tiene grietas defensivas, pero se sabe sobreponer a la adversidad. Sí tiene Argentina. Argentina va perdiendo el partido, pero ellos se han acostumbrado a ir perdiendo. Y vuelven y empatan, y vuelven en pareja, y vuelven y se montan en el marcador. Tiene eso, Argentina. Más mística ovalada, más fuerza testicular que fútbol. Pero le ponen eso los argentinos, guiados por Leo Messi, que aparece de pronto como un hombre punzante, un hombre que lidera su equipo, y sin lugar a dudas, pues ha hecho un gran mundial el conjunto argentino. Que sé que muchos aquí no le tuercen la boca con Argentina porque nadie quiere. Sí, pero Argentina es un equipo con poder, Argentina es un equipo que muestra jerarquía. Y que no se amilana ante la adversidad, va perdiendo y sigue empujando, logra empatar, se le va encima al rival, vuelve a recibir otro gol, vuelve y empata el juego. Argentina es un equipo que tiene gol y que ha superado en sus fallas defensivas, porque se le lleva con facilidad a Argentina, pero las fallas defensivas de Argentina las ha ido superando con su capacidad ofensiva. el equipo argentino. ¿Qué dice la gente?
4: No, en redes sociales preguntamos, ¿Argentina-Inglaterra va ganando Argentina? En los comentarios ahí de TikTok.
0: No, no, sí, es que Argentina es un rival fuerte. Aunque a mí me parece que el fútbol inglés, esta vez Inglaterra tiene un gran equipo, tiene un equipo poderoso y tiene un equipo inclusive técnicamente mejor dotado que el equipo argentino. Pero son dos fuerzas muy parejas las que vamos a tener en el día de hoy. Toda la tarde, mañana estaremos hablando de esta semifinal. Yo ayer dije que el que ganara ayer para mí iba a ser campeón del mundo. Creo que España tiene todo para ganar. Creo que España es más equipo que el mismo inglés y que el mismo Argentina, pero a veces el fútbol tiene unas tardes extrañas y entonces la gente favorita pierde el nivel, pierde el favoritismo y son cosas que nos ponen a nosotros a meditar y a pensar, como lo que pasó ayer cuando el equipo de Francia era el gran favorito para ser finalista y ser campeón del mundo y se va sin pena ni gloria.
3: Yo ya le cogió la Z a esa palabra favorito. Favorito, claro.
0: Una vez yo le preguntaba eso a Diego Armando Maradona, que vino a Barranquilla, y le decía yo, ¿por qué usted se queja del favoritismo de Argentina? Y me dijo, porque los favoritos nunca ganan, querido, me decía Maradona, cuando vino aquí, hablando con Maradona en su llegada a Barranquilla, cuando se inauguró el Estadio Metropolitano Roberto Meléndez. Cerramos la información deportiva, señores, en el día de hoy. Muchas gracias, ya regresamos con ustedes.
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0: lo voy a dividir en Olímpica, Hansel y Raúl desde Cuba. Bueno, aunque ellos salieron muy pequeños de Cuba para New York, ellos se conocen en Nueva York y allá es donde hacen parte de la charanga 76 y luego ellos dos salen a hacer el dueto Hansel y Raúl. 8 de la mañana, 8 minutos en Olímpica, todo esto a nombre de Droguería Inglesa.
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0: Ya a esta hora de la mañana en Olímpica, a esta hora de la mañana llegan las vicarias. A la número uno, Olímpica y Serie. Y las vicarias en este momento están escuchando la misa del padre Benny.
2: Arcadia, niña.
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0: 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Hugo Luis, a esta hora de la mañana en Olímpica, ¿qué tal sigue en este? Bueno, ya miércoles, mitad de la semana, es que esta semana va rápido, primero, porque hubo festivo. Segundo, por las semifinales del Mundial, que hacen que los días se vayan mucho más rápido. Y esto va volando. Así que los siguientes olimpiquistas que tengan la oportunidad de pegar su grito vagabundo en la mañana de hoy, aquí está el WhatsApp habilitado, 321-512-4921, para que usted pegue su grito vagabundo y se queje. ¿De qué se va a quejar? De lo que está pasando en el barrio, Hugo, de lo que está pasando en la cuadra, con la vieja más chismosa de la cuadra, con su suegra, cuéntenos.
1: Claro,
0: de
1: lo que vive en su cuadra, que vive en la manzana, que pasa en su casa, que pasa en su familia, que pasa en su trabajo, habla oro, calle para siempre, que pasa en Barranquilla, el grito vagabundo. Yo tengo un grito vagabundo. Porque
0: resulta, ¿a usted lo va a pegar?
1: Yo voy a pegar un grito vagabundo.
0: Pero llore, ¿sabes? llore, con llorada y todo.
1: ¡Ah!
0: Eso, con llorada y todo.
1: Ay, me dejé. Mire, no hay derecho de que estén un grupo de indígenas, ajá, ahí en el choncho de la 38. En la esquina del choncho de la 38. Casi atropello a una niñita de unos 7 años. Que salen ellos como, es ahí un semáforo. Ellos mandan a los niñitos a limpiar los vidrios. Los niñitos no saben limpiar vidrios de carro.
0: Ellos no les alcanzan. Y como su carro es alto, tampoco se ven allá. Claro, es un peligro también.
1: Es un peligro. Un día esto alguien va a atropellar a un niñito de eso. ¿Qué hace un niñito limpiando vidrio en la 38? ¿Y dónde está el choncho en la 38? ¿Con qué eso? ¿Con la 80? ¿Qué gloria?
0: Eso,
2: 80B.
1: En la 38 con 80B, que ahí está el choncho. Saludos por los muchachos del choncho que son olimpiquistas. Ahí están en la esquina los indios esos que todos son apellido Romero. Entonces hay unas indias que están sentadas en el pretil y mandan a los peladitos a limpiar los vidrios. Entonces los niñitos no saben ni limpiar vidrio, un día esto lo van a atropellar. Niñitos que tienen que estar por lo menos durmiendo, por lo menos en una escuela, una cosa. Entonces no hay autoridad en Barranquilla, pues. Entonces vamos a mirar qué es lo que está pasando ahí con estos indígenas ahí, Sandra, porque eso es todos los días.
2: Sí, señor.
1: De todos los días, y cada vez hay más, y cada vez hay más. Entonces, por favor, las autoridades de infancia y adolescencia, ¿dónde está la policía de infancia y adolescencia? Que brille por su ausencia ahí en la 38, por favor.
0: Ok, gracias, Hugo Luis, por abrir esta sección del grito vagabundo con el suyo. 8 de la mañana con 18 minutos en Olímpica, otro grito vagabundo. Hola, buenos días.
3: Ay, compadre Arlington, ay.
4: Papi, ¿hasta cuándo? ¿Hasta cuándo van a seguir circulando en el centro, que eso era restringida? Moto con parrillero, papi, y la policía de vigilancia los ven y no hacen nada.
3: ¡Ay! ¡Ay!
0: Otro olimpiquista más, tírame la plena, Renzo Martínez, Olímpica, buenos días.
5: Buenos días. Ay, ay, ay, ay, mi grito vagabundo es para la empresa Cotraco, que no ha pagado la prima todavía.
0: ¿Cómo va a ser, hombre?
1: ¿Cotraco, qué pasó?
0: Cotraco.
1: Cotraco, pero pregunte, ¿qué pasó? ¿Será que se de pronto devolvieron los cheques?
0: Cotraco, ¿qué ha pasado? Imagínate, estamos en el mes de julio, estamos a 15 de julio hoy.
1: La gente con trasco.
0: A ver qué me dice Olímpica, buenos días.
6: Grito vagabundo es para la Federación Colombiana con Nelson Lorenzo, que despidan a ese tipo, que le den ya de baja, porque hoy estuviéramos peleando con Argentina la semifinal. Mi grito todavía no supero esa tusa que nos dejó la selección.
0: No, tranquilo. Ya pasó. Vea, cuando usted vea la foto de los jugadores de Colombia en la piscina, celebra ya disfrutando de las vacaciones, ya usted se le quita la tusa enseguida. A ver, ¿qué más dice Olímpica? Hola, buenos días. Hola.
7: Yo escucho Olímpica Estéreo, lo demás pura carreta y humo. ¡Amá! Muchachos, yo me quejo del tránsito. Jode mucho. Uno deja trabajar a nadie.
0: Bueno.
1: Depende qué tránsito es, Soledad, Barranquilla.
0: El 10 volvía ya el tránsito de la policía de tránsito a Barranquilla. Recuerden que no estaban y volvían otra vez. Pero usted, después que tenga sus papeles en reglas, ya no va a tener inconveniente cuando lo pare alguna patrulla de tránsito. A ver, 4 dice por acá. ¿Qué más dice Olímpica? Buenos días.
8: Ay, Manuel.
1: ¿Quién dice grito vagabundo?
0: Buenos días.
2: Ay, ay, divisa vagabundo es para la selección de Argentina que hoy va a vivir a Messi. Ay, ay, ay.
0: Que iban a llorar a Messi. A ver, ¿quién más dice Olimpia? ¿Quiere escuchar? Hola, buenos días. Hola, buenos días.
8: Ay, ay, grito vagabundo. Ya no quiero ni abrir el Facebook porque eso es puro muerto y panfleto, Dios mío. Ay,
1: puro muerto y panfleto.
0: Más olimpiquista, buenos días.
9: Ayer se estaba viendo eso. Esos son venezolanos, los indios eso, no hacen caso. Se le dan las cosas, se le dan el beneficio y nada. Ayer en la 46 con 100 se hizo el trabajo de eso. Arlington y nada, y siguen ahí.
1: Bueno, pero es que la pregunta es por qué ellos siguen ahí. O
0: sea, esa es la pregunta que siempre nos hemos hecho.
1: A eso, a esos indígenas ahí en el Choncho de la 38 los he visto
0: ahora
1: más de dos años ahí.
0: Sería bueno, ahí. Hugo, sería bueno que de pronto, bueno, yo tengo un gran amigo que trabaja en la policía de infancia y adolescencia, que es Jaime Reira, que de pronto puedan venir hasta acá, hasta la cabina de Olímpica Estéreo, y nosotros le regalamos el espacio unos minutos para que nos expliquen por qué la policía de infancia y adolescencia no hace nada por estos niños que están en las esquinas. Vendiendo dulces o limpiando parabrisas, pidiendo limosnas. O sea, ¿qué pasa? ¿Por qué la policía de infancia y adolescencia no hace nada por estos niños en las esquinas de la ciudad de Barranquilla? ¿Por qué? O sea, ¿por qué los entes de control no hacen nada por estos niños? Yo quisiera que de pronto el Instituto Colombiano de Bienestar Familiar, algún funcionario pudiera explicarnos, y también un funcionario de la Policía Nacional, de la Policía de Infancia y Adolescencia, nos explique aquí en estos micrófonos, Hugo, por qué no hacen nada por esos niños.
1: Aquí hay que poner en cintura a Infancia y Adolescencia, con todo respeto, y hay que poner en cintura al Instituto Colombiano de Bienestar Familiar. Esas son las entidades que tienen que estar frente a esta. Perdóneme que es así, pero mire.
0: Ahora, si hay algo que les impide, entonces que nos expliquen por qué. O sea, ¿qué les impide?
1: Por ejemplo, dice, ayer que habían 4 indígenas adultos mujeres. No hay indio varón, sino son señoras. 4 mujeres adultas y 6 niños indígenas. Eran 10 personas.
0: Ajá.
1: 6 niños en todo el bordillito salen a metérsela a los carros a limpiar vidrio. Los niños ni le alcanza la manito para limpiar un vidrio ni nada, sino que son un peligro para ellos y un peligro para la persona que va en su vehículo, que de repente no los puede ver. Hay una persona con un carro grande, no los puede ver. Entonces no hay quien haga nada. Y eso no es de ahora, Sandri, eso es de hace rato, Gloriset. Señores oyentes, el tema de los indios en Barranquilla y las mujeres que tienen a los peladitos cargados pidiendo plata en la Olímpica de la 82 también ahí. Eso es viejo, eso tiene años. Nadie hace nada. Y las señoras que cargan a los peladitos para estar pidiendo plata en la calle, eso nadie. Y se alquilan los peladitos para un peladito dormido. Y se ve que el peladito es mono y la señora tiene pelo negro y dice que es el hijo. Y andan con los peladitos prestados, alquilados, para pedir plata. Todo eso es viejo. Entonces, alguien tiene que hacer algo. Entonces, no, que allá hicieron qué. La idea es que si usted hace algo, usted tiene que saber que eso se arregló.
0: Sí,
1: el problema se tiene que arreglar. Pero no hay autoridad en Barranquilla, la competencia de Policía Infancia y Adolescencia y los señores del Bienestar Familiar. Ajá. Eso es lo que tienen que tomar, es la sartén por el mango. No pasa nada.
10: Buenos días. ¿Hasta cuándo, señor alcalde? En la 72, ya está cerrada la 72 y todas las carreras cerradas, 48, 49. Solo está abierta la 50, cerró la 53. Esto es un caos. Señor alcalde, por favor, termine una obra para que pueda empezar la otra.
0: Ok, perfecto. Muchas gracias. 8 de la mañana con 24 minutos. Escuchemos otro olimpiquista más. Buenos días.
2: Ay, ay, Olímpica Estéreo, mi grito vagabundo, con ese poco motocarro en el centro, ese poco de bicicoche con motores de moto, donde sacan esos motores, pura moto robada, donde está la alcaldía, donde está la policía de tránsito.
0: A ver, ¿qué más dice Olímpica? Escuchemos otro más. Hola, buenos días.
11: Ay, ay. es verdad lo que dice Huguito, yo he visto a esa niña, la mamá muy allantada en el andén, con otro peladito dándole teta, y la peladita coge y se atraviesa de aquí para allá y de allá para acá, pidiendo plata en los buses, porque yo la he visto. Viene, la atropella un carro, entonces ahí sí viene el problema grande.
0: Bueno, 8 de la mañana con 25 minutos, está pendiente entonces, ojalá que sea para mañana, Hugo Luis, que podamos tener aquí a la Policía de Infancia y Adolescencia y a un funcionario también del Instituto Colombiano de Bienestar Familiar que nos explique un poco por qué no hacen nada por estos niños.
1: ¿Y qué ha pasado con estos indios romeros? A mí me contó una persona que trabajó en la política venezolana, que resulta que cuando en la época de Chávez se hizo un censo de los indígenas. Entonces había un grupo de, bueno, las tribus de indígenas como las hay aquí en Colombia también, pero no tenían realmente un apellido como para darles como una cédula, ¿no? Como un, sí, una tarjeta,
12: una identificación.
1: Identificación. Y entonces, eso me lo dijo un amigo mío que estuvo en la política venezolana y me dijo, Huguito, entonces un famoso general, dígale, póngale todo el apellido mío. Esto es apellido Romero. Y por eso es que todos son apellido Romero.
0: Ah, ok.
1: Para que sepan cómo es la historia. Entonces, esos son los indios Romero. Entonces, esos indios están aquí, están ahí hace tiempo en Colombia. Y a mi amiga Lisette, del Bienestar Familiar, ella intentó trabajar con ellos. Nuestra amiga Lisette, nuestra gran bailarina y hoy psicóloga.
12: Sí, de ahora trabaja en gestión social.
1: Lisette Pérez. Ella también le dieron la chicha que los indios romeros la mueven con la boca. La chicha que ellos hacen. Pero toda esa historia la sé yo de los romeros. El problema es, ¿quién arregla ese chicharrón? ¿Quién arregla ese problema? ¿Y por qué esos indígenas todavía siguen aquí?
0: Ok, así es. 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Y saludos a Isara para Henry Niebles de la estación de servicio Texaco Metroparque. Estoy olimpicando a Isara. Henry Niebles es un olimpiquista de corazón y no de presión. Abrazo, mi hermano. 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
1: 8:32 en Olímpica, Estéreo y Temprano en Mamacano. Más hechos que son noticias. Esta hora, ronda de noticias de materia local, nacional e internacional. Lorisette Rivera, Sandra Escudero de Moya, Hugo Luis Urruyurto, Jonathan Mejía y Arlington Cordero, te acompañamos en Temprano es Más Bacano, Más Bacano.
2: ¡Mírame la plena!
1: Lorisette Rivera, antes déjeme saludar a esta hora al doctor Jorge Melo, excelente otorrino laringólogo de Otorrino Center en Barranquilla, el mejor en esta especialidad de otorrinolaringología. El doctor Jorge Melo es un máster, es un señorazo, es un monstruo en su profesión. Abrazos, doctor Jorge Melo, Dios lo bendiga siempre, y a mi gente de Otorrino Center, abrazos grandotes. Adelante, Lorisette.
3: A propósito de que el presidente electo Abelardo de la Esprilla dijo que iba a gobernar desde acá, desde la costa Caribe, no es la primera vez que pasa. Vamos a remontarnos a la historia. Pues bien, el amor por una cartagenera llevó al presidente Rafael Núñez, que entre otras cosas fue 4 veces presidente, a gobernar desde Cartagena. Él se casó con Soledad Román de Núñez. De hecho, así hay un colegio en Cartagena. En algún momento fue femenino, ya hoy día es mixto. Pero este es un colegio en Cartagena, Soledad Román de Núñez. Y bueno, él se casó con ella y se instaló en una casona en el Cabrero, que hoy día es un museo. De hecho, usted pasa por ahí por el Cabrero en Cartagena y ahí fue donde vivieron ellos. Tras promulgar la Constitución del 86, dice acá que de la Espría ella quiere seguir los pasos, pero desde Barranquilla. Durante 6 años, entre 1888 y 1894, Cartagena dejó de ser una ciudad portuaria para convertirse en el lugar desde donde se gobernaba el país. Mientras Bogotá conservaba el título de capital de la República, las decisiones del presidente Rafael Núñez eran tomadas en una casa de madera rodeada de jardines frente al Mar Caribe en el barrio El Cabrero. Allí no solo estaba instalado el jefe de Estado, sino su esposa, Soledad Román, la mujer que cambió su vida y por la que Núñez decidió permanecer en Cartagena.
4: La de la cola.
3: Aunque le significaba, sí señor, ejercer el poder a más de 1000 kilómetros. Fíjese que era tan influyente las decisiones que esta señora tomaba, porque ella también era una mujer muy preparada, que a ella la llamaban la vicepresidenta, aunque no lo fuera, o le decían la patrona, la presidenta, porque la señora tenía perrenque y tenía esa fuerza, Hugo, esa sabiduría de Abigail. Tú sabes cuál es Abigail, ¿no? Nada, que fue esposa del rey David, que era una mujer muy sabia precisamente porque ayudaba a tomar buenas decisiones.
4: Una de las mujeres del rey David fue así Abigail, es. Claro.
3: Así era más o menos Soledad Román, era muy influyente en las decisiones que tomara el presidente Rafael Núñez. Sin embargo, por razones médicas también, la señora no podía vivir en Bogotá por el tema de la altura, del frío, y la mujer, que a pesar de convertirse en su amor y su principal apoyo político, decidieron permanecer en Cartagena y gobernar desde Cartagena. Entonces, de la Esprilla sería el segundo presidente en la historia en gobernar, no en Bogotá, sino en la costa Caribe colombiana. Y da la casualidad que ambos son costeños también. Entonces, bueno, ahí está.
1: 8:36, más hecho con que son noticias a esta hora de la mañana. Sandra Escudero.
2: ¡Mírame la plena!
5: Se la tiró plena. A partir de hoy, Colombia estrena jornada laboral de 42 horas semanales. Hoy, miércoles 15, entra en vigor la última etapa de la reducción gradual de la jornada laboral establecida por la ley 2101 del 2021. Desde esta fecha, la jornada máxima legal en Colombia pasa de 44 a 42 horas semanales, sin que ello implique una disminución del salario, las prestaciones sociales ni de los demás derechos de los trabajadores. La medida pone fin a un proceso iniciado hace 4 años cuando el Congreso aprobó reducir progresivamente la jornada máxima desde las históricas 48 horas semanales. El cronograma contempló un descenso a 47 horas en el 2023, 46 horas en el 2024, 44 horas entre julio del 2025 y julio del 2026 y finalmente las 42 horas que comienzan a regir desde este miércoles.
4: Muchísima atención, una noticia que tiene que ver a nivel nacional, que es muy escandalosa también. Una mujer en un sitio conocido como Home Center fue asesinada por un compañero de trabajo.
5: Puñal. Impresionante. Si no estoy mal, es un cliente que se obsesionó con ella. Chica de Home Center en Bogotá.
4: Así es. Entonces dice, esta mujer en Home Center en Soacha fue este feminicidio. Nuevo caso de generó rechazo y conmoción en Soacha, Cundinamarca. La víctima es identificada como Rosa Mayerdi Olaya Coronado, una trabajadora de Home Center que fue atacada durante la tarde del pasado domingo 12 de julio al interior del establecimiento comercial. De acuerdo con las primeras versiones entregadas por las autoridades, la mujer recibió varias heridas ocasionadas con un arma cortopunzante. Tras la agresión fue trasladada al hospital Luis Carlos Galán y posteriormente al hospital cardiovascular de Cundinamarca, donde murió. Pese a los esfuerzos médicos, la policía de Soacha reaccionó de manera inmediata y logró la captura del presunto agresor en el sitio. El hombre quedó bajo custodia mientras avanza el proceso judicial. El alcalde de Soacha, Julián Sánchez, se pronunció sobre el crimen a través de su cuenta, de que lamentamos profundamente el fallecimiento. Los móviles, dice un familiar de la persona fallecida, mi hermana no tenía nada que ver con él, ni era su expareja, era un compañero de trabajo con problemas psiquiátricos y obsesionado con ella. Espero corrijan esa noticia, mal contada por respecto a su memoria, dijo la muchacha. La Fiscalía General de la Nación será la encargada de establecer las circunstancias del crimen y determinar la responsabilidad dentro del proceso judicial. Ella, la mujer, pues no tenía nada con este hombre, sino que estaba obsesionado con ella y terminó pues asesinándola. Asesinándola, es un hecho realmente
5: espantoso.
4: Almacén Home Center confirmó que la víctima era una de sus trabajadores y aclaró que el presunto agresor no tenía vínculo laboral con la compañía. Eso es que la tarde del domingo, cuya víctima es una de nuestras colaboradoras y cuya agresor es una persona que no tiene ningún vínculo con nuestra compañía, dijo la empresa. Bueno, esa es la situación de este asesinato a puñalada de un sujeto a una jovencita en ese almacén.
1: En Bogotá.
4: En Soacha,
1: Cundinamarca. 8 de la mañana, 40 minutos. 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Jonathan Mejía, más información a esta hora de la mañana.
6: 8 de la mañana, 40 minutos, más hechos que son noticias. Polémica por posible estatua de James Rodríguez frente al Estadio Metropolitano Roberto Meléndez en la ciudad de Barranquilla.
4: Es una noticia carretillera.
1: No
4: está la del flaco Meléndez, va a estar la de James Rodríguez.
6: En las últimas horas ha tomado fuerza en redes sociales la versión de que James Rodríguez tendría una estatua frente al Estadio Metropolitano Roberto Meléndez de Barranquilla. La información ha generado todo tipo de reacciones entre aficionados del fútbol.
4: Sobre todo
6: mientras algunos consideran que el capitán de la Selección Colombia merece un reconocimiento por su destacada trayectoria y por los momentos históricos que eso, ha protagonizado con la camiseta tricolor.
4: Eso, ya, para. De que le hagan eso allá en Cúcuta.
5: Puro embuste.
1: Una noticia embustera.
4: No está la de Marcos Col, que debería estar el gol olímpico. No está la de
1: por ejemplo, no está la del pie Valderrama, que fue campeón con Junior también. Ella es hincha del Junior de Barranquilla.
4: Mire. Iván Valenciano.
1: No está la de Víctor Danilo Pacheco.
6: Mire lo que dice el cable amarillista. Hasta el momento no existe un anuncio oficial por parte de las autoridades ni de la administración del estadio que confirme en la construcción de esta escultura. Se dice en redes sociales.
1: No está ni la de Teófilo Gutiérrez, hombre.
4: No está ni la de Teófilo. Antes de entregar esa noticia, pregúnteme a mí. También
1: ya regresamos.
5: Están va tragando entero.
4: Este tiene plancha pura.
1: Ya regresamos.
5: Él sabe que le meten un billete falso.
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0: 8:46 en Olímpica. Voy por este lado. 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Atención, tenemos noticia de último minuto. Noticia de última hora. Jonathan Mejía nos tiene la información.
1: Adelante, Jonathan. Aparte de la noticia que le informé ahoritica, tengo más noticias por acá. 8:46. Sorpresa en el fútbol colombiano, señor Hugo. Vea, James Rodríguez aseguró que está dispuesto a escuchar una oferta del Junior de Barranquilla y dejó claro que estaría abierto, sí, tendría las puertas abiertas a vestir la camiseta del conjunto rojo y blanco. El volante de la Selección Colombia manifestó que ahora espera un posible acercamiento del máximo accionista del club, Fuad Char, con quien podría sostener una reunión en la ciudad de Medellín para conocer el proyecto deportivo y las condiciones de una eventual negociación.
0: ¿A quién le importa? Vaya, usted con su noticia falsa para otro lado.
2: Me parece una indelicadeza lo que hizo James Rodríguez conmigo.
3: Sobre todo que Fuachal dijo, James Rodríguez es un flojo de...
0: Vaya, usted con su fake news para otro lado.
4: Eso se llama cerrar puertas usted. No,
0: y este mismo man la cerró y le metió un candado de esos yales.
3: No, le metió un candado eso de la Santa Inquisición.
0: Bueno, vamos a la pausa para el comercial. Luego de la pausa para el comercial es en la buena, en la barro y en la jugada. Ya regresamos.
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0: ballet. Llegan las costeñitas core. Estas costeñitas core están en un pasillo del Country Club. Escuchemos su historia. Las costeñitas core.
1: 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La besa rico costeña.
2: Ajá, Maquejarda, ¿cómo estás, Maquejarda?
3: Ajá, majacartísima, ¿qué te pasó? Juan, te veo con una carita así como ilusionada, ¿qué te pasó,
2: Juan, era full chévere. Imagínate que hoy estoy cumpliendo 3 años de noviazgo, Uy, sigo enamorada del mismo hombre.
3: Ay, how sweet, girl. Qué tierno.
2: Sí, nena, muy tierno y todo, pero cuando se entere mi novio, la que se va a armar.
3: Ey, tú eres tremenda,

0: Bueno, mi gente, 9 de la mañana en Olímpica. Se llama La Niña Margarita, se llama esa canción, en Olímpica.
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0: 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La noticia del momento. Glorisette Rivera.
2: Dice esta información que los barranquilleros pierden hasta 93 horas de sueño anuales por el calor nocturno, según un estudio de Climate Central. Los resultados combinan la relación entre la temperatura y el sueño con herramientas de atribución climática que permiten estimar cómo habrían sido las temperaturas en un mundo sin calentamiento global.

0: Pues bien, los ciudadanos de América Latina, en especial de Colombia y México, pierden hasta un máximo de 93 horas de sueño cada año por los efectos de las altas temperaturas, de las cuales hasta 6 son atribuibles directamente al cambio climático, según un estudio. Dice también acá que entre los casos más afectados aparecen Barranquilla, Colombia, Acapulco, México, donde una persona promedio, alrededor de 93 horas de sueño al año, entre 2020 y 2025, debido a las altas temperaturas nocturnas, 6 de ellas por efecto del calentamiento global. También destacan Cartagena, México y Cancún, México, con 91 horas perdidas al año, 5 y 6 atribuibles al cambio climático, y seguidas de Belém, Brasil, 84 horas, 6 relacionadas con el cambio climático. Caracas, menos 67 horas, 7 vinculadas al cambio climático, y Cali, Colombia, menos 61 horas, 7 atribuibles al cambio climático. Así que, según este dato, los barranquilleros perdemos un total de 93 horas de sueño anuales por los calores de noche.
1: No, otra cosa, si eso dicen de aquí de los calores.
2: Imagínense usted en Repelón.
0: Verdad. En Repelón. Lo de Bosconia. Fundación Magangué.
2: El diablo sofocado con una cachucha con matarratón puesta. Me la encontré comiéndose un bonai bajo un palo de bonga. Encuentras tú el calor que hay en Repelón. Vea. Es, bueno, yo no sé.
3: En Magangué también. Dicen que en Magangué queda el tomo donde enchufan el sol. Eso dicen.
0: Y en Bosconia está y el trinche del diablo.
1: Y allá en Phoenix, Arizona. Ajá. Es donde está el contador de la luz.
0: Oye, bueno, ¿verdad, Hugo? Que para esta época hace calor allá.
1: Yo porque no, nunca lo quise hacer. Porque
0: de hecho, oscurece tarde.
1: Quería tirar un huevo en la carretera a ver si se fritaba.
0: No. Se frita la madre. En Phoenix, de hecho, allá oscurece a las 9 de la noche.
1: Estuvimos en la Copa América en Phoenix, Arizona, allá. Y ahora en estas ciudades, en Dallas hace un sol terrible.
0: En Kansas
1: hace un sol que usted ve que hay un sol que no es como el de Barranquilla, que aquí se siente el sol bacán y está la brisita y está la arborización. Allá no hay tantos árboles como aquí. Eso es lo que pasa, que no hay tantos árboles como aquí, mucha carretera.
3: 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Sandra Escudero, la noticia del momento.
4: Bueno, la noticia del momento, y como bien lo dijo nuestro querido compañero mundialista, Hugo Luis Urruchurto, pues sin duda alguna, todos los ojos del mundo y del planeta están puestos en el partido hoy entre Inglaterra y pues la selección argentina. Y pues como todos sabemos, y como el que no conoce la historia está condenado a repetirla, recordemos que esto no solamente es un partido, hay conflictos geopolíticos del pasado que han marcado esta confrontación, no solamente deportiva sino también política, entre los dos países. Escuchemos un poco por qué. Y vámonos un poquito para la historia, nos vamos un poquito para atrás para poder entender por qué este partido, incluso FBI y los servicios de inteligencia ingleses, lo consideran como el más riesgoso de toda la Copa Mundo. Vamos a escuchar. Mi querido Arlington.
3: ¿No sale?
4: No sale.
1: ¿El Telecom?
4: Telecom.
3: Le coloquen así, por ejemplo. Acá está arriba.
0: En beta.
4: ¿Listo?
3: Sí, ya lo puse en beta.
4: La semifinal de la Copa del Mundo.
3: Repeat, por favor.
4: Vamos de nuevo. ¿Puede una semifinal de la Copa del Mundo activar las alarmas del FBI y de la inteligencia británica? ¿Cuando los que se enfrentan son Argentina e Inglaterra? Sí. Hoy, en lo mejor del mundo mundial, Malvinas, la guerra silenciosa del fútbol.
5: Queremos que todo se solucione en paz, pero si hay que pelear por las Malvinas, estén seguros que vamos.

0: entender este nivel de tensión, todo se remonta a 1982, año en el que estalló la Guerra de las Malvinas, un conflicto bélico brutal en el Atlántico Sur, originado por el histórico reclamo de soberanía de Argentina sobre estas islas, las cuales estaban bajo administración británica desde el siglo XIX. Fueron 74 días de intensos combates por aire, mar y tierra, y que costaron la vida de 649 argentinos y 255 británicos. Aquella sangrienta guerra fue el salvavidas político de dos líderes acorralados por crisis internas. El dictador argentino Galtieri la usó buscando un aplauso ciego.
1: Si quieren venir, que vengan, les presentaremos batalla.
0: La dama de hierro, Margaret Thatcher, para revivir el orgullo imperial y lograr su reelección.
2: That ship was a danger to our boys. That's why that ship was sunk.
0: Decisiones implacables como el hundimiento del crucero General Belgrano fuera de la zona de exclusión sepultaron la paz. La guerra terminó, pero el dolor se transformó en algo más. Solo 4 años después, esa herida abierta saltó al césped del Mundial de México. Con la mano de Dios y el gol del siglo, Diego Armando Maradona no solo eliminó a Inglaterra, le regaló a un pueblo herido una catarsis colectiva que la diplomacia jamás pudo lograr. 40 años después, la historia vuelve al mismo lugar. Gobiernos, agencias de seguridad y todo un planeta observando. ¿Argentina o Inglaterra? ¿Quién escribe el próximo capítulo? ¿Cualquiera de los dos que pase a la final de la Copa Mundo 2026? Recordemos que esto nunca fue solo un partido de fútbol.
3: Ok. Buenísimo. Felicitaciones, Sandra Escudero.
4: Las Malvinas. Tanto así que aquí hay un barrio que le colocaron las Malvinas.
3: El barrio Las Malvinas, claro que sí. Bueno, 9:07 en Olímpica, y a esta hora déjeme decirle que iniciamos la sección más deliciosa del día con el patrocinio de Arepa San, la harina precocida de maíz preferida en la costa colombiana. 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Después de esta canción vendrán 5 cosas.
4: Después de esta canción vienen las 5 cosas que usted encuentra en las comidas rápidas callejeras.
3: 5 cosas. 5 cosas.

0: 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Arepa Sam. 9 de la mañana con 17 minutos. Y a esta hora de la mañana, Hugo Luis. Cinco cosas.
1: Señoras y señores, estas son las cinco cosas que usted se encuentra en las comidas rápidas callejeras. Te va una comida rápida callejera en la Yeca, calle polvorienta, silla mojosa, y estas son las cinco cosas que usted se encuentra.
2: La número cinco.
1: Siempre los cuchillos de la... Los cuchillos que le dan a usted, ah, tienen el mango mojoso. Sí, todo el cuchillo tiene el mango mojoso. Y las bandejas, hasta las bandejas tienen así, que el cuchillo cuando tú lo raspas, claro, están todas las bandejas, la parte de abajo de la bandejita, como es de pasta, está rayada, claro, de tanto cuchillo que le dan ahí. Entonces, bandeja y cuchillitos todos mojosos.
2: Claro.
1: Eso, seguimos.
0: Seguimos.
2: La número 4.
1: Las servilletas siempre son escasas. Tú pides una servilleta y la servilleta te la enrollan en el manguito de la, en el manguito del cuchillo. Y dice, eso me sirve para limpiarme un dedo, ¿vale? Esas son las cosas que cuentan comida rápida callejera.
2: La número 3.
1: La gaseosa siempre hay que comprar a la tienda. Hermano, nunca tiene gaseosa.
3: Espérate ahí, ya te la traigo.
1: Ya te la traigo, que está en la de la tienda.
3: Dura dos horas cuando uno viene atorado. Y la gaseosa nada que llegue.
1: Seguimos.
2: La número 2.
1: Encuentras a un man después de 30 minutos. Oye, el perro no tiene queso, espérate. Que el man viene en chancleta babosa y está rapando un queso que compró en la tienda. Rirra, rayando el queso.
4: Es lo que está diciendo Gloria.
0: ¿Qué está diciendo?
3: Que cuando la gaseosa, el man llega a las 2 horas y con una galáctica de uno.
2: Y la número 1.
1: Siempre encuentra un perro cacri bajo la mesa.
0: Vaya hombre.
1: Vaya hombre. Las 5 cosas que te encuentras en la comida rápida en Barranquilla.
0: ¡Use!

0: 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Bueno, y a esta hora de la mañana en Olímpica, nos vamos en la buena, en la barro y en la jugada. 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En la buena, en la barro y en la jugada. ¿Quién está en la buena?
1: En la buena, joder, tío, que vamos, que en la buena está la madre patria, que ha ganado ese partidazo con el equipo de Francia. En la requete buena, la madre patria.
0: En la re buena,
2: no se preocupe.
0: España.
1: Esa es una española, pero bien pornográfica.
2: No, usted sabe que los españoles son sueltos de lengua, a ellos no les importa. Ellos en el cine y en todo dicen
3: las palabras
2: cosas como quieren. Sí, ellos lo dicen como quieren.
3: Sí, sí, claro.
2: ¿Ya? Hay una película que se llama Carne Trémula, en donde, donde están dos en una banca, hay una diferencia de edad considerable de un joven de unos 20 años y una mujer de casi 50. La mujer tiene a un esposo que está en silla de ruedas y que no la puede complacer sexualmente. Entonces hay una escena que ahí es donde usted ve cómo está marcado el cine español, y están los dos hablando y no se les entiende casi, porque es que hablan de esta forma, porque es que te quiero hablar de esta forma. Ya, sí. Y tú tienes que subirle
0: el volumen.
2: Si están hablando español, porque no les puedo entender, porque hablan todos sus...
0: ¿Sabe qué me pasa? ¿Sabe qué me pasa a mí, Sandra? Cuando yo veo series españolas en Netflix, que hay muchas y muy buenas también.
2: Sí, sí, sí.
0: Y muy buenas. Yo siempre coloco los subtítulos,
2: ¿sí?,
0: en español. ¿Por qué? Porque es que toca alzarle demasiado el volumen, y entonces yo lo veo en un volumen moderado y voy leyendo. Y esa es la traducción en español.
1: Así toca,
2: sí, sí. Y entonces,
0: porque a veces no le entiendo lo que dice.
2: Exacto. Y entonces llega el muchacho y le dice, susurrándole, le dice: te he citado aquí porque te quiero decir algo. Sí. Espero que no te molestes. No. No lo haré, pero rápido, que mi marido está esperando en casa. Si me dices que sí, no me despegaré de ti ni un solo segundo de mi vida. Pero si me dices que no, desapareceré para siempre de ti.
0: El protagonista.
2: Y entonces dice: voy a follarte hasta partirte por la mitad.
0: ¡Elda! Dejen que termine, que va bien, va bien.
3: Hágale.
0: Sigue, Sandra.
2: Voy a follarte hasta partirte por la mitad.
0: No joda.
2: ¿Qué dices? ¿Aceptas? Y hay un cambio. No dicen sí, sino que ya muestran el...
0: La escena
2: y ya. Es el cine español.
0: El protagonista de esa película que estaba contando Sandra y es Nacho Vidal.
2: Usted sabe quién participa en la Carne Trémula. ¿Y sabe quién es el protagonista, el que está en silla de ruedas? Javier Bardem.
0: Ah, okay.
2: Javier Bardem. Es buena película. Pero a veces se necesita tener un poquito de mente abierta para ver el cine español.
4: Ahora, una cosa es los diálogos, que tienen su sentido bastante calenturiento.
2: Sí, sí.
4: Bastante calenturiento, pero hoy también he notado yo, pues, prácticamente con mucha preocupación, porque pues yo tengo una niña de 6 años y yo a veces, si quiero ver una película en Netflix, la interpretación que le dan los mexicanos a eso no bajan de M, no bajan de U, no bajan de A, no bajan de toda la cosa vulgar, lo repiten, lo hacen en el doblaje mexicano, que es totalmente horroroso. Entonces eso es una que uno dice, no, entonces la niña dice, malas palabras, papi, si no, vamos a quitar eso. Porque se tiene que quitarlo, porque no, la interpretación que dan es toda pura palabra vulgar. Entonces uno tiene que ponerlo en silencio. Y sí, y también aparece.
1: Manda a costar pelado.
4: Manda a costar pelado, porque no puede, porque el niño empieza a escuchar cosas que ella no está acostumbrada.
2: Sí, es verdad,
4: a oír.
2: Es cierto.
4: Eso es una cosa terrible.
0: Bueno, en la buena, bueno, ya España, en la buena. Hugo Luis, ¿quién está en la buena?
4: En la buena está Messi con Harry Kane, que son los dos jugadores emblemáticos, aunque yo pongo Bellingham también, que son dos jugadores importantes.
0: En Bomba lleva cuántos, cinco goles, ¿no?
4: Ya cinco goles lleva Bellingham, que se puede hacer, se está en la tabla de anotadores más importantes y que está jugando un nivel altísimo en esta Copa del Mundo, Bellingham. Y yo lo felicito a estos tres jugadores, porque ya Kane, que era un jugador el cual la gente de no, que Kane que nunca logra nada, jugadorazo de primer nivel mundial.
2: Por favor.
4: Kane es uno de los mejores jugadores del mundo. Messi, a pesar de su edad y a pesar de los apoyos de la FIFA, sigue siendo un hombre importante, mostrando categoría y nivel. Y Bellingham, estos tres jugadores están en la buena para mí, porque son tres jugadores que se han destacado en esta Copa del Mundo. Jugador grande y de categoría se destaca en un mundial. Qué pena, pero es así. Duele a quien le duele y torcerá la boca al que le quiera torcer, pero los jugadores grandes en un mundial es que se hacen notar.
0: ¿Quién está en la buena, Jonathan Mejía?
3: En la buena está Dani Alves, que sigue. En la buena, James Rodríguez.
2: Sin fake news, por favor.
4: Yo pensé que iba a salir en la buena, James Rodríguez, por el estatuto. Cuidado, va a salir con eso.
0: Lo tiene cerquita, yo lo embotino a usted.
3: No, en la buena está Dani Alves, que sigue enseñando su nueva versión. Dice por acá en redes sociales: yo era más feliz en la cárcel que jugando fútbol y ganando millones de euros. Todo porque tenía a Dios conmigo. El futbolista brasileño continúa enfocado en su nueva etapa de vida y sigue dedicando su labor como pastor en Brasil. En la buena, Dani Alves.
4: Lo felicito.
0: Hey, predica muy bien, oye.
4: Lo felicito porque el estado de la cana lo hizo cambiar.
0: Sí, claro.
4: Sí, hay gente que cuando va a la cárcel cambia, unos cambian para bien, otros cambian para mal, pero bueno, este hombre es un cambio para bien, Daniel.
0: Sí, sí, claro. A ver si logramos escuchar siquiera un pedacito de Dani Alves. Sí, pero es que lo hace de una forma maravillosa. No,
4: bueno, eso es
0: un don, y el don lo tenía.
2: Transforma corazón.
0: Escuchen, por ejemplo.
5: Sí, no, lo más suave.
0: Y en español, ¿ah?
5: Esto acaricia.
0: Dani Alves.
5: El espíritu te acaricia. El espíritu te va acariciando. La cuestión es, ¿estás dispuesto? Porque cuando uno tiene un encuentro genuino con su presencia, la vida nunca más será la misma. Recibe al Espíritu Santo. La vida de ustedes ahí, que parece lejos, pero está más cerca de lo que lejos, no será la misma. ¿Y por qué digo eso? Ustedes hoy son los más inteligentes de esta iglesia.
0: Porque están ahí, ¿no?
5: Yo creo que me entendieron, ¿eh? ¿Sabe por qué? Porque Cristo dice que los últimos serán los primeros.
0: Ahí se da cuenta uno que el don estaba y tenía que pasar por la situación que pasó para poder entenderlo y descubrir que Dios ya lo tenía elegido a él para que fuera por el mundo predicando de esta manera.
4: El Señor escogerá a su gente para predicar. Dios va dándole un don a cada cual y llegará el momento en que todo el mundo tendrá que predicar, porque para eso lo escoge Dios a uno, para llevar su mensaje y para enseñar, porque no todo el mundo puede pastorear. El pastor es uno solo, el Señor Jesucristo. Los demás somos seguidores y la gente lleva ese camino, esa ruta. Es lo más hermoso que le puede llegar al ser humano.
0: Así es. Ahora son las 9 de la mañana con 35 minutos. ¿Quién está en Navarro? ¿Quién está en Navarro? En la barrísima.
4: En Navarro.
2: Yo le voy a decir.
0: Francia, yo creo que todos vamos a decir que Francia está en Navarro. El técnico de Francia y los jugadores de Francia, porque todos esperamos que pasaran a la final y perdieron. No,
3: en Navarro también están todos los apostadores esos que apostaron ayer por el equipo favorito Francia, de 5 millones, 10 millones de pesos.
0: Sí, claro.
3: Perdieron esa apuesta, Hugo.
4: Sí, sí, sí, perdieron.
2: Uno reventó el televisor.
4: Sí, la gente que le gusta mucho está en las apuestas, eso es la otra, que ahora la gente, es un casino mundial. la de las apuestas.
0: Es digital porque lo tienes en el celular, desde ahí apuestas.
4: Sí, no, es un casino mundial, sí, claro. Uno desde ahí puede apostar, la gente que le gusta eso y se vuelve fanático de eso. Antes eso le decían el bazuco electrónico, porque la gente...
0: ¿Y sigue siendo el bazuco electrónico?
4: El bazuco electrónico. Recuerdo que muchas señoras empezaron a emperrarse, porque esa es la palabra que se utiliza.
1: Sí, emperrado.
4: Emperrado en el juego. Y muchas señoras iban a comprar un revuelto y una manteca y un arroz en la tienda y venían nada más con el arroz, el revuelto y la manteca, y se lo botaban en la maquinita. La gente se gastaba la plata en la maquinita hasta que empezaron a quitar las maquinitas de las tiendas. Acuérdense de eso. Eso es también del tema de la barra de las apuestas.
3: No, yo que me tomo barrios con la emisora, todavía existen esas maquinitas, ¿verdad, Gloria? En algunas tiendas, no, ya, en todas, pero sí.
1: Sí,
3: en ciertos barrios populares de aquí de la ciudad de Barranquilla, todavía existen una que otra tienda con maquinitas.
4: Las han ido quitando, porque las señoras empezaron, a las abuelitas empezaron a emperrarse en el juego.
3: Llega con un billete de 20, la primera vez gana, después.
4: Después te van pipeando.
3: Va a buscar más plata a la casa.
4: Oiga. En Navarro Suplemento.
0: ¿Quién está en Navarro Suplemento?
4: En Navarro Suplemento, el montón de indios que están aquí explotando los niños en las esquinas de Barranquilla. Ajá. Ya estamos cansados, indignados con eso. Casi se atropella a un menor, un niño indígena, que sale la mamá sin vergüenza, ella sentada en un bordillo, y el peladito de 4 o 5 añitos sale con una cosa a limpiar un vidrio, un niño que no tiene capacidad para eso porque sus bracitos son pequeños, no está para eso, no limpia vidrio, no sabe hacerlo, y el niño, como es impetuoso y la mamá lo manda, el pobrecito, él no sabe, él puede caer en las llantas de un carro. Entonces no hay derecho que aquí nadie haga nada, ni hace nada la infancia y adolescencia, ni hace nada también el bienestar familiar. Entonces estos indios, ayer, y tengo tiempo, meses, años de estar viendo unos indios en el choncho de la 38. En el choncho de la 38 con 80.
1: 80B.
4: 80B. Ahí están seis niños y cuatro mujeres indígenas sentadas en el bordillo. No hay derecho y nadie hace nada en Barranquilla. Un día esto van a atropellar a un niño de eso. Qué lío terrible se va a presentar. Unos indios apellidos Romero que son de Venezuela. No hay nadie que diga nada. Y si usted está viendo eso, nos escucha y está viendo eso, mande al WhatsApp Olímpica el video de los indígenas. Mande a las mujeres que están pidiendo plata con los niños. Vamos a acabar con esa vaina. Pidiendo plata con los niños. Comente aquí si ha visto personas en eso. Comente en el WhatsApp Olímpica Estéreo. Los estamos escuchando.
0: 9 de la mañana con 39 minutos en Olímpica Estéreo y temprano. Es más bacano. ¿Quién está en la jugada? En la jugada, Gloricet Sandra Escudero. En la jugada, jugadísima.
3: Señor Hugo, si yo tengo un tío que es pescador ahí en el kilómetro 17, sí. Él se llama, apellido John Romero, él es indio.
4: Bueno, revisen la cédula, si viene de Venezuela, es un indígena camuflado.
1: Sí, yo tengo un Navarro Suplemento.
0: ¿Otra Navarro Suplemento?
1: Última hora, ¿no? Yo no,
0: pero es que Navarro. Mucho tiempo.
1: Lo que pasa es que resulta y pasa que un migrante santandereano murió arrollado por un camión en la Florida cuando huía de un operativo del ICE. Eso fue hace pocos minutos. Hasta el momento las autoridades no han divulgado la identidad de la persona fallecida ni su situación migratoria.
0: 9:40 minutos en Olímpica Estéreo Temprano Bacano. En la jugada, ¿quién está en la jugada?
4: En la jugada está Messi. Messi,
0: sí, señor.
4: Todas las miradas están puestas en él porque Messi, a pesar de su edad, se ha destacado en la Copa del Mundo con la selección de Argentina, a pesar de las ayudas y todo, y todo que el circuito de partidos que ha tenido Argentina, pues Messi está en la jugada.
3: Señor Hugo.
1: Yo le voy a decir, viene
3: este señor Hugo.
4: Pechichón de Donald Trump, pechichón de los Estados Unidos.
2: Antes de que Tatán diga una fake news, yo le voy a decir quién está en la jugada.
4: Diga.
2: En la jugada está el Festival de la Mazamorra en Rotiné.
3: Señor Hugo.
0: El Festival de la Mazamorra.
1: Pero ven acá, niña, Mazamorra de qué.
2: Mira, vea. Está en la primera página de las sociales, vea, 3 días de tradición y sabor. Rotiné, saludos a mis primas, que tengo como 30 años que no las veo.
4: Oiga, la mazamorra de plátano, eso le echan leche de coco.
2: Eso es una delicia.
1: Mazamorra de maíz.
2: Saludos a la gente de Rotiné. Sí, señor, yo recuerdo que en Rotiné yo descubrí ahí fue donde descubrí que habían tortugas que corrían. Y esas son las jicoteas que arrancan dedos. Así que, en la jugada, Festival de la Mazamorra en Rotiné. Sí,
3: señor Hugo, yo tengo una tía que vino del Guamo Bolívar, ella es del Guamo Bolívar, y ella hace trenzas ahí, pega pestañas ahí en la 38, pero ella se llama Bertica Romero. ¿Ella es india?
4: Bueno, si tiene el pelo largo y una trenza es posible.
0: 9:41 a.m. Así pasó por aquí, en La Buena.
4: En La Barro.
2: Y en La
0: Buena. 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

0: No, mi gente, 9 de la mañana, 47 minutos en Olímpica, este temprano y más bacano. 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Tenemos pausa para comerciales y ya regresamos en un instante. Ok, ¿tiene pregunta? Adelante.
1: Arlington, ¿no? Tengo una pregunta antes de irnos a comerciales. Señor Hugo.
0: ¿Qué pregunta tiene?
1: Lo que pasa es que yo tengo un señor que conozco ahí en el barrio 7 de Abril.
0: Ajá.
1: Él se llama Marco y su apellido es Romero. ¿Él es indio o no es indio?
2: Si estudió en La Guajira, está peligroso. Ahora me está llamando Nelson Romero Romerín, que si él es indio también, yo no sé. Pero yo sé que los indios que están de aquí, en el, allá, los indios que están aquí por las partes pidiendo plata y los que están por el choncho de la 38, todos son apellidos Romero.
3: Miércoles, entonces me preocupa porque mi papá es Humberto Escudero Romero.
1: Mierda. O sea, señor Hugo, que todo el que tenga apellido Romero es indio.
2: Catiusca,
3: papi, Romero. Corre, papi. Ay,
2: Catiusca me dice a mí que si ella también es india, yo no sé, tiene pinta.
3: Esos son indios monos.
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0: Bueno, 9 de la mañana, 57 minutos en Olímpica, este es temprano más bacano. Desde septiembre, ya casi. Se siente que viene diciembre, ya casi. Bueno, mi gente, 9 de la mañana, 57 minutos y a esta hora. A esta hora. Pellorrón. Pellorrón en un bar. Escuchemos la historia de Pellorrón y María Dolores.
1: Buenas noches.
2: Hola, caballero.
1: Señorita, ¿está usted muy hermosa?
2: Muchas gracias.
1: Hace rato que quería decirle algo.
2: Dígame.
1: Señorita, ¿a usted le gustaría salir?
2: Ay, no puedo, tengo novio.
3: No, que ya hace rato que salga, son las 7 de la mañana, usted está viviendo desde ayer. Tengo que cerrar el negocio.

malo, Gigi. Bienvenidos a esta mañana deliciosa de el miércoleto 15 de julio. Hace unos días decíamos, ya viene julio. Ya viene 15. No.

0: Hey, Kim Matamil, te pregunto una cosa, Kim Matamil.
1: ¿Ya tomaste café?
0: ¿Ya tomaste café, Kim Matamil? Tomando café, Kim Matamil, pero esta vez en Aruba. Cierto, si no estoy mal, Aruba. Abrazo para todos los colombianos, los latinos. En el mundo, los barranquilleros en el mundo. Colombianos en el mundo. Gracias por estar conectados en Europa, en Estados Unidos, en Norteamérica, Latinoamérica. Saludos para la gente que está en Perú,
2: cuando yo la conocí,
0: Venezuela, Chile, Miami, Nueva York, New Jersey,
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0: ahí a Queens, en Europa.
2: Un
0: abrazo para todos los que están también ahí en España.
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0: ¿cómo?
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0: En las Antillas Holandesas. ¿Ah? Las islas del Caribe.
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0: En Aruba.
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0: Ay, pom, pim, pam, pam.
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0: Se llama Háblame de Love, Háblame de Amor. Happy, hoy es miércoles.
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0: Jamie son preguntas. JP, tú que eres lindo, my baby.

0: Háblame de amor, háblame de love, háblame de amor. Ay, qué es lo que tú tienes, ay, qué es lo que tú tienes. Ay, cosita, qué es lo que tú tienes. Ay, mamacita, qué es lo que tú tienes. Son temitas, son temitas.
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0: Son canciones que uno dice, wow, mejor dicho, cuadro. Y es que Olímpica Estéreo es un 90%, 90% palos. Y 10% de la tendencia, que también sigue siendo palo.
2: ¡Uy!
0: Pero bueno, son tendencias nuevas, ¿no? Tú sabes cómo es la vuelta, ya, tendencias nuevas, ya. En la película, papi, porque si no te quedas viejito, ya.
2: ¡Uy!
0: O sea, te envejeces ya, te envejeces de cuerpo, alma y corazón. Por eso es que la mayoría de señores de edad, no decirles viejo, que para allá vamos. Dicen que vieja es la cédula. Y tú ves al viejo con los tenis, nada y vaina y tal. Entonces, así es la música aquí ya. Siempre nuestra base es la música, por decirlo así, clásicos, éxitos, palos. Pero la tendencia siempre está ahí ya. O sea, te pone los tenis nuevos ya.

Oye, Uber Padilla. Manda para ahí que lo que vas a mandar. Abrazo para el pelado Jay. Uber Padilla. Me dice Jamison, ya estoy listo. Escuchando el JP. El Jamison pregunta. JP. En Olímpica en esta mañana de miércoles.

0: besito, un saludo para la mejor bacterióloga que tiene Barranquilla y Soledad. Saludo para Tatiana Gutiérrez.
1: Alex, welcome to Gabon.
0: Ay, Tatiana. La propia Tatito. Tatito.
1: Oh, Freddy Bull.
0: Y si Emerson, voy rumbo a desayunar. Un abrazo para ella, Tatiana Gutiérrez. La bacterióloga. Que está, mejor dicho, en tendencia. Y eso lo sabe Peterete.
1: Welcome to Gabon.
0: Y eso lo sabe Guancho Rebolito.
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0: Quiero que me mencionen algo. Quiero que me mencionen algo. Quiero que me mencionen algo que usted hace solo cuando nadie lo está mirando.
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0: ¿Cuál es esa cosa que tú me dices? Ay, Emerson, yo esa vaina nada más la hago cuando nadie me está mirando.
4: El camino más fácil a la desilusión de un hombre es el amor de una mujer. Por
0: Habla
4: eso
0: claro.
4: Se entienden, es mejor.
0: ¿Tú qué haces, Huber Padilla?
4: Y no,

0: o si el genio de la lámpara de...
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0: Si el genio de la lámpara te concediera
1: sonríe que una...
0: tres deseos.
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0: Si el genio de la lámpara te concediera tres deseos,
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0: ¿Cuáles serían esos deseos ahora mismo? Que tú Jameson, si el vale sale, me sale. Hey, ¿cómo estás, mi rey?
2: Por eso,
0: habla, ¿qué?
2: Se entiende.
0: Voy a conceder tres deseos y tal.
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0: ¿Cuáles serían esos tres deseos? Tírame la plena. Pero antes te pregunto una cosa.
3: Ya tomaste café.

0: llama Quiero Ser Tuyo.
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0: Tú quieres ser mía. Ay, esa es la base de la convivencia. Mucho respeto. Ay, ¿dónde está el sabor, my man?

Bueno, si el genio apareciera y te cumpliera tres deseos, ¿cuáles serían? Tres deseos que tú quisieras que te cumpliera el genio de la lámpara de Aladino. De nuestro amor para toda la vida. Ah, del genio ese es pura carreta. Nunca se nos ha aparecido.

A ver, si el genio de la lámpara, Dalino, te considera tres deseos, ¿cuáles serían, my baby? 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Venga y me le quito, venga.

0: A ver qué dice Luis Carmeño.
1: Bueno, papi, si los tres deseos serían estos, que cuál de mis ex me extraña más y quería volver conmigo. El segundo deseo, que vuelva conmigo. Y el tercero, ser felices para siempre, mi rey. Y ya. Y si me conocen, ¿para que me invitan? Ya te mate café.
2: El vale, el propio. Vuelve, mija, si se ha preñado, pero vuelve, carajo.
0: Y cumple viaje, quiere volver con las ex, una de las ex.
3: Hola, Jameson.
0: Dímelo.
3: Lo que yo le pediría es tener deseo infinito. Y como el genio me diga que no, le diría, deseo tener siempre la razón.
0: A ver qué vacile, va. A ver qué dice el Dani.
4: Ya escucho Olímpica Estadio y oye.
0: Tírala.
4: Deseo no va. Primero, la seguridad para Barranquilla. Segundo, no va. Salgo de vacaciones hoy. Que me gane el chance. Y tercero, no va. Caiga salud siempre. Una carreta y humo, mamá.
0: Que haya salud. Saludos para la señora Rosa Vanegas en las colonias Jameson, de parte de Daniel. A ver, ¿cuáles serían tus tres deseos?
5: Yo, Jay, de los tres deseos. Ajá. El primero, que pediría no conocer a la mujer mía. El segundo, que me dé salud. Y el tercer deseo, que me dé plata para gastármelo con todas las putas.
0: No.
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0: Vale, le gusta una
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0: Háblamelo, comunícamelo.
1: Háblamelo, comentámelo, conversámelo, comunicámelo, dialogámelo, manifestámelo, charlámelo, aclarámelo, decímelo, hacémelo saber todo bien, todo yo, todo bacano, todo titino, todo elegante. Sisa.
2: Si el genio de la lámpara Aladino te concediera tres deseos, Uber Padilla. ¿Cuáles serían? ¿Cuáles serían esos tres deseos? Desde Playa Mendoza, Luis Ferrer, el juniorista, me dice, estoy activo.
3: Y fue fácil.
2: Mauricio Bérgamo. Saludo para Tati Saoko. Y para Mauricio DJ.

0: 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Si el genio de la lámpara apareciera y te concediera tres deseos, ¿cuáles serían? 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
0: Te esperamos, my baby, te esperamos.
2: ¿Ya tomaste café?
0: Señora Diana Muñoz Aguilar.
2: ¿Ya tomaste café?
0: ¿Ya tomó café? ¿Ya tomó café? Ah, habla claro, habla claro, Tito Barros. Oye, Paul Torrenegra, Hanna Garizábal, ¿ya tomaste café?
2: ¿Ya tomaste café?
0: Eso, muy bien. Dale pues.
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0: qué vaina, guau. Imagina que soy tu mejor amante. Hazme el amor y luego adiós. Ey, pero sí, la verdad es que los amantes, en general, los amantes, deberíamos ser, o deberían ser, deberíamos ser. Los amantes deberíamos ser como un momento de yoga, ¿verdad? O sea, los amantes deberíamos ser como un momento de yoga, un momento de tranquilidad, un escape para la otra pareja, para la otra persona. Los amantes deberíamos ser como ir a una ciudad de hierro. Ya, una vaina, locura y ya. Adrenalina, hasta ahí ya.
1: Yo no soy yo.
0: Porque para problemas tenemos en la casa, ¿no? Entonces uno cuando uno tiene un amante, uno quiere eso, tranquilidad, ternura, comprensión. Deberíamos ser un momento de relajamiento. Porque cuando la amante empieza a molestar, ya, que otra mujer por la calle. No, amita, no. Ya que si usted busca un amante es porque usted tiene en la calle, en su casa probablemente tiene algunas dificultades. No todo el tiempo aplica, pero hay hombres que lo hacen porque sí, se le dio la oportunidad, el momento, ella también copió. Aunque en la casa esté bien, a veces los hombres también fallamos. Pero a veces también lo hacemos por dificultades en el hogar, cosas que faltan, cosas que no están bien, de pronto en el plano sexual. Y entonces usted trata de recuperar todo el tema, la vaina. Pero bueno, me busca por la calle momentos de relajación, que así debería ser, momentos de relajación. Yoga, calma total. Ir al parque de diversiones, diversión total. Porque, amiguita, si usted piensa ser la amante y empieza a molestar, ya usted ya. Nada, amiguita, la van a guardar enseguida. No, amiguita, sabe que hablamos. Chao. ¿Cierto? Relax total. La amante debe ser un relax total. Es más, se complementan las amantes. La amante con la esposa se complementan. Ella, la esposa, todas las cosas del hogar, todo el tema, la vaina, la. Y la otra, los momentos de diversión. Oh, qué ferrateo. Bueno, allá el que tenga su amante, no me pare bola mía. A mí no me pare bola. Ah. Oye, Pablo Arellano, no sé cómo regalártelo. Es que no. No sé sacarlo de aquí. Eso está en el sistema, mira.
2: Ya tomaste café.
0: A ver, es que la gente me pide sonidos. Y aquí en el sistema de Olímpica, esto no se le puede ingresar memoria. Porque es prohibido, porque por los virus, porque no sé qué vaina, que pito que flauta. Y no. Aquí no se puede meter una canción, no se puede sacar nada del sistema.

0: Vea, le voy a dar un consejo. Cuando usted esté lavando los platos, siempre hágalo sonriendo, ¿eh? Porque si estaban sucios es señal de que tenías algo para comer, ¿eh? Así que siéntete orgulloso y lava los platos sonriendo, María. ¿Qué oportunidad tienes de comer? Mucha gente en el mundo no come nada, no tiene nada que comer. Ay, hombre.
1: ¿Ya tomaste café?
0: Seguro que hoy es la última vez que te burlas de mí, carajo.

0: Bueno, vamos a buscar opiniones. Si te aparece el genio de la lámpara y te concede tres deseos, ¿cuáles serían tus tres deseos?
1: Te pusiste muy nerviosa.
0: A ver, ¿qué dice Dakar Peñaranda? ¿Qué dice?
2: Hey, Emerson, buenos días, mi hermano. Para hasta ahí, Burgui. Te van a caer todas las mujeres de la casa, te van a caer encima. Relájate ahí.
0: Dejo de hablar del amante, dejo de hablar del amante.
3: A mí es lo único loco que se me baja ahí. El pedacito.
0: ¿Cómo la vaina?
3: A mí es lo único loco que se me baja ahí. El pedacito.
0: No entiendo.
1: Mejor amante.
4: Bueno, DJ, ponte casco y chaleco, porque lo que va a llevar es palo, mi hermano. Palo de las mujeres.
0: ¿Por qué? ¿Por qué yo qué he dicho? Yo no he dicho nada.
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0: Yo dije algo que las amantes podrían ser como un momento de yoga, ¿no? Relax total, ¿no? Pero hasta ahí. Ya cuando se pone fastidiosa, ya no, ya deja de ser amante.
6: Hola, señores de Olímpica Estéreo.
0: Señora.
6: Siempre los recuerdo, siempre estoy con ustedes desde que me levanto hasta que me voy a acostar.
0: Nuri Marenco.
6: Los amo mucho. Que Dios me los bendiga. Siempre los voy a recordar. Y pienso que el día que me muera, ya he dicho que me coloquen un radiecito en mi tumba con la emisora Olímpica. Bueno, los amo mucho, que Dios me los bendiga y que sigan siendo así como son hasta ahora. Gracias por alegrarme mi alma. Gracias, que Dios los bendiga. Chao, chao.
0: Oye, ¿cuántos años tendrá la señora Nuri? Qué bonita. Ella dice, el día que me muera, ojalá y me pongan un radio en mi tumba escuchando Olímpica Estéreo. El problema es que ese radio se le va a acabar la pila. ¿Ah? Qué bonita tiene esta señora. Muy bien, vamos a ver, 321-512-4921. Ahí le pregunté la edad, señora Nuris, si ese es su nombre que aparece en el WhatsApp. Oye, abre los ojos, mira para arriba, disfruta las cosas buenas que tiene la vida. La vida no es más que las vacaciones de la muerte. Así que disfrute sus vacaciones.

0: Más vale caer en gracia que ser un desgraciado. Pero si tienes dinero, el ridículo importa poco. A ver, que le vacile.
1: Si usted tiene dinero y su mujer lo pilla con otro, con otra, digo. Si usted tiene dinero y su mujer lo pilla con otro, con otra, ella dice: la estúpida esa me quiere quitar mi marido. Pero si usted no tiene dinero y su mujer la pilla con otra, ella dice: el perro y hijo de madre ese, con las palabras que son.
2: Importa poco las imprudencias de Don B.
1: Me fue infiel.
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1: ¿Cómo cambia la vaina con dinero, ah?
2: Carlota, porque es la moda de los burgueses. Si yo lo hiciera, me guindarían por las.
1: Ojo, si usted tiene dinero y su mujer lo pilla con otra, ella dice: la hijo de madre esa, la guaguao esa me quiere quitar mi marido. Pero si no tiene dinero y su mujer la pilla con otra, el perro hijo de madre ese, con las palabras que son, me fue infiel, hijo de madre, se me pegó calle. Ardi, arma un coge que coge y todo el mundo se entera, cuál. ¿Cómo jugué la lengua? Saludos para Betico Espectáculo. Uber Padilla. Si el genio de la lámpara te concediera tres deseos, ¿cuáles serían? Si el mundo, si tienes dinero, el mundo está de tu lado.
2: Muchos

0: le fue la mitad llevándosele la mitad. Bueno, ¿cuáles serían los tres deseos si te aparece el genio?
1: Oye, Jay, te voy a tirar uno para que lo tengas ahí pendiente, ¿oíste?
0: Tíralo.
1: Oye, el viejo me decía, y que mi hijo, usted tiene que ser como los cajeros automáticos. Solamente puede soltar la plata cuando meta la tarjeta. Solo suelte la plata cuando meta la tarjeta. Oye, y el viejo nunca tuvo cuenta bancaria. Nunca tuvo cuenta bancaria.
0: ¿Verdad? Tremendo facto, tremendo consejo del viejo, ¿ah? El Wasman, tiene sabor y un el Wasman.
2: Good morning, man. Hey, papi, salud. Salud, totalmente salud. Y plata, papi, plata. Mucha plata. El otro deseo te lo regalo a ti.
0: O sea, él dice salud, dinero. Y el amor me lo regala a mí. Está bien.
3: Jameson con los buenos días. Jameson, ojo, no fue a mí. Fue a un vecino, o sea, se le apareció un genio debajo de la cama, guarda. Y no podía volar porque era pichón.
0: Era pichón. Era un pichoncito. Dímelo tú.
4: Genio, y Jameson.
0: Tírala.
4: Mi tres deseos sería de que hoy eliminen a Argentina. Que Inglaterra quede campeón. Y que voten a Infantino de la Mundial.
0: Ya. Mini, mini. Dímelo tú, my baby.
5: 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Oye, DJ, yo le diría al genio ese que me diera la oportunidad de viajar el fin de semana con Jameson al evento que tiene en Estados Unidos por allá, de como invitado. Segundo, que me diera un trabajo de DJ de una superemisora con un talento así bacano como el de Jameson. Ajá. Y tercero, que todos los hinchas del Junior se vuelvan americanos. El varón rojo lo espera.
0: Ah, yo pensé era que no. Y tercero, tener la mujer de Jameson Ochoa. Ángel del Valle, un abrazo, mi rey. Ok, vamos con más musiquirri. Una opinión más.
6: Jameson, con los buenos días. Te habla Ángel Bolaño, el propio Nacho Vidal, el 166. El propio vos. Ya te digo, Jameson. El primer deseo que pediría yo es mantener a mis padres vivos. Segundo, que me dé vida y salud. Y tercero, que me dé plata para hacerlo más feliz. ¿Ya tomaste café?
0: ¿Ya tomaste café?
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0: 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Qué bonito, mi gente, Barranquilla, Colombia y en el mundo. Gracias.
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0: aquí está María. La María.
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0: ¡Ay!
7: ¿Cómo?

0: Ay, mucho pana que te quiere, Kirana. Jugó con la mala, jugó con la mala.
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0: Ah, esa canción se llama La María. Y mira esta otra que te va a sonar, my baby. 1, 2, 3. 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

0: Es muy triste que anden diciendo que tú eres buena. Es muy triste. Te voy a decir una cosa, mamacita. Cosita rica, sabor a pollo, te lo tengo que decir. Mira, mi amor, si el que come callado come dos veces. Si el que come callado come dos veces. Yo por ti, mi amor. Yo por ti me vuelvo mudo, no joda. Ah, cosita rica, sabor a pollo. Adiós, amor de mi vida. Adiós, amor de mi alma. El Sonrisa Show ya está preparado. 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Adiós, amor de mi vida. Saludos para Ronald Terán y para Jefferson Torres, la gente de AAA. Full mini cargador. Full de mini cargador. Están activos ahí los hombres. Encontrándole el trópico a la live. Si el genio de la lámpara de Aladino te concediera tres deseos, ¿cuáles serían? Por favor, Yaya, dímelo, Yaya.
1: Hola, Jameson, mi amor. Pastis. ¿Y si los dos son casados, los dos amantes?
0: Bueno, me late que andas por la situación parecida, ¿no? No sé, mi amor, no sé, pero bueno, en fin. Dímelo tú.
2: No son amantes. No se le llaman amantes, se llaman auxiliar de servicios conyugales. Te la dejo ahí.
0: Ay, qué vaina linda, auxiliar de servicios conyugales. Dímelo tú, my baby.
3: Buenos días, Bio Jameson.
0: Dímela.
3: Bueno, Bio Jameson, la verdad, yo le pediría al genio de los tres deseos que yo quisiera.
0: Sí.
3: Primero, la tan anhelada paz que todos queremos.
0: Sí.
3: Segundo, estar siempre unido con mi familia, estar siempre. Y tercero, vivir cómodo, bacano, para estar gozando con el miembro viril masculino, moviéndolo para todos lados, con toda la que se atraviese.
0: ¡Auch! Muy bonito, gozador. 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

0: A ver, otra opinión por acá, otro olimpiquista de corazón y no de presión. ¿Qué dice el mister? Dímelo, mister.
1: Buenos días, Huguito. Bendiciones, papi, para ti. Bendiciones para mí ese trabajo. Claro que sí. Yo todos los días paso por ahí, veo los indiecitos, eso, ¿verdad? Los niños ahí limpiando. No le alcanza casi el brazo para limpiar.
0: Ok, esta es otra opinión por acá. A ver, my baby, vamos con más.
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0: Ay, ay, ay, ay, ay, my baby, ponte la 10, my baby, ponte la 10, ponte la 10. 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

0: Como decía el gran pensador filósofo indio Mahatma Gandhi, sé el cambio que quieres ver en el mundo, ¿Cómo? Sé el cambio que quieres ver en el mundo. ¿Y con eso qué te quiero decir? Tú, comienza desde ti. ¿Quieres que te traten bien? Trata bien. O por lo menos si no te tratan bien, tú,
1: mami, tú sabes que yo soy así.
0: Haz lo que tengas que hacer. Trata bien a la gente, que al fin y al cabo, después de la décima tratada bien, van a aprender de ti, quizás a tratar bien, ¿no? De pronto, de golpe, la gente no enseña, no aprende, más bien. Pero en el camino uno va aprendiendo. Oye, cada vez que me acerco a esa persona, bien, o se comporta de esta forma, es agradable, es una persona que siempre tiene una palabra de aliento, se siente el cariño de esa persona, y uno a veces aprende de los demás, ¿cierto? Uno aprende de los demás. Entonces aprende, o más bien sé el cambio que quieres ver en el mundo. Sé el cambio que quieres ver en el mundo. Comienza por ti, cambia tú. Y verás que eso se va a replicar poquito a poquito, suave, suavecito. Bueno, saludo para la reacción 2 en Baranoa. El subintendente Agames, alias el Pantera, escuchando Olímpica. ¡Feliz cumpleaños para Einer Rodríguez! ¡Vaya, viejo Einer!

Einer Rodríguez en Galapa, puro City Caribe, ¿eh? En Galapa, puro City Caribe, en la 16. Un abrazo para el pelado Einer Rodríguez, que celebra su cumpleaños. Olimpiqueando, my baby. Ya usted lo dijo, mi rey.

0: si el genio de la lámpara, Aleino, te concede tres deseos, ¿cuáles serían?
1: Buenos días, mi amor.
0: Buenos días.
1: El primer deseo que le pedí a esa lamparita es mucha salud. El segundo, sabiduría, entendimiento, discernimiento para seguir produciendo dinero como lo sé hacer. Y tercero, le pediría un beso rico tuyo a Ud.
0: Bonita besadora.

0: nueva.
1: Ahí siempre será la rumbera. Bueno, vamos a buscar por acá otra opinión. Mauro. Mario.
2: Oye, viejo DJ, no jodas, si pudieras pedir tres deseos.
1: Ajá.
2: Bueno, que fuera millonario, tuviera mucha salud para disfrutar esos pocos millones y volver a tener 20 años, mi rey, para dar tu a diestra y siniestra.
1: ¿Cómo? El vale está pensando en el tuberculosis, dímelo tú.
3: Jameson, zona que se te huele la mitad, ¿qué?
1: Ay, che, si así dice el man, se me fue la mitad. Dale, Capeñaranda.
4: Al man de la canción, menos mal que se le huele la mitad, porque donde se le va entera queda destrozado el man.
1: A ver.
5: Buenos días, Jameson, ¿cómo estás?
1: Mi amor.
5: Bueno, si la lámpara de Aladino me consiguiera tres deseos, ajá, pues le pidiera vida y salud y fuerza, que con esas dos cosas primeras, consigo muchas cosas. Que tenga excelente día y
1: aú. Y yo te digo a ti.
6: Ya tomaste café.

0: Bam, bam, bam, papi, por donde la mire, mi rey.
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0: Vamos a continuar.
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0: ¿Qué?
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0: si el genio de la lámpara de Aladino se te apareciera y te dice: te voy a cumplir tres deseos, ¿cuáles serían? Y no es Gerardo Vecino, no es el genio. Supongamos que es el otro genio, porque Gerardo Vecino a veces se los cumple. A veces se los cumple a la gente. A veces se pone creativo y dice: Jameson, ¿qué? Habla, ¿qué? ¿Qué? No, esto. ¡Bum! Enseguida. ¡Oh! Gerardo Vecino. El genio. Ese sí cumple los deseos, ¿eh? Ahora yo quisiera ser como Gerardo Vecino, hombre. Ya en esta vida no fue ya. Ya en esta vida no fue Gerardo ya. Gerardo Vecino. Puro Samario, my baby. El Gerald. El genio, my baby, que no es lo mismo. Bueno, supongamos que el otro genio, que no cumple un carajo porque nunca se le apareció a uno, el de la lámpara de Aladino, te cumpliera tres deseos, ¿cuáles serían? ¡Cúrate! Tira, tira, tira, tira.
1: Buenos días para mi gente de Olímpica Estéreo, la emisora más grande del mundo. Buenos días, viejo Jay, la buena. Bueno, viejo Jay, mis tres deseos rapidito son: el primero, que el man que se me llevó a la mujer, viejo Jay, que me la devuelva si se ha preñado, vale. Y el segundo deseo, que venga preñada de mello, de mellizo, que están igualitos. Y el tercer deseo, viejo Jay, suave, que el man le mande la mensualidad. Para yo quedarme relajado en la casa, viejo, y ella,
0: ya
1: está dura, ¿qué? Que está caliente.
0: Hola. A ver. Dice por acá desde la frutera del Luisito en Santa Lucía Atlántico, los mototaxis de moda: Carlos, Jordan, Vladimir, Kevin, Freddy, el Pollo, Kilman, Taylor, el Chino, el Mono, aquí escuchando Olímpica Estéreo. Lo demás es pura carretilla y mamá. Primero tú, my baby.
2: Oye, mi rey, párale bola, mi rey. Al que se le encontraron el genio debajo de la cama, fue el vale que llamó, y que el vecino fue el vale porque lo vio, que dijo que no volaba y era pichón. El vale lo vio. No me busques la lengua.
0: ¿Qué? ¿Tú sabes que yo soy? ¿Qué? Dímelo tú.
3: Hey, hey, buenos días. Uno de los tres deseos es que le dé discernimiento a la gente resentida, mano. Ajá. Oiga, yo iba con un man en el carro y pasó por una olímpica y yo, mira, pues pude tal, luchar eso, y eche aquí, que luchar te quitó la mujer, qué culpa tiene esta gente de tener plata y tú no. Y no supiste aprovechar todas las oportunidades del problema tuyo. Es que Dios no quiere que tú tengas plata porque no sirve para tener plata ya. Entonces que dejen el resentimiento. Somos iguales nada más ante los ojos de Dios, el resto somos diferentes. Podemos pensar y votar por lo que queramos, ya me entiendes. El otro es salud. Y un billetico ahí para ayudar a los cercanos ahí. Ya, ahí güey.
0: Muy bien, gracias por tu opinión, mi rey. Sí, así hay gente, en esta sociedad hay gente que se comporta así. Vamos con un temita más. Esto se llama obsesión.
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0: Hay un nuevo gallón en la pared del cacho. Me acaban de confirmar que hay un nuevo gallón en la pared del cacho. Al parecer es su dueño, el creador de la pared. Es el nuevo gallón 2026. O sea, acaban de destronar el cachón del 2026 y lo acaban de destronar. Vaya peya. Unos sabores.

Ámame toda la vida, ámame. Oye, mami, ámame en cámara lenta, que yo quiero que tú me sientas. Así no dice, pero por ahí va la vaina ya.

Estaba viendo que en Suiza usted paga la basura. O sea, entre más coma, más paga por la basura porque más, la, más, más, más pesa. O sea, en Suiza para botar la basura tienes que pesarla. Una máquina especial, pam, pam, pam. La pesa, ¿no? 4 kilos. Eso, por esos 4 kilos te cobran la basura. Un viaje a aquí, bueno, va en el recibo de la AAA. Ahí va a cobrar por defecto la basura que recogen en la ciudad y en todas las casas. Pero en Suiza tú vas a un lugar como un cubículo, una maquinita ahí, y llevas tu bolsa negra, papi. ¿Cuánto pesa? 4 kilos y medio. Ay, paga 4 kilos y medio por botarte la basura. Un viaje. Man, está más adelantado que nosotros, papi. Aquí en Colombia es que quieren todo gratis, claro. Que el gobierno lo subsidie. Muy bonito, subsidiador.

0: Bueno, hoy JP, hoy Jameson pregunta en Olímpica, tú, caramelito, si el genio de la lámpara, Aladino, te aparece y te dice, te voy a conceder 3 deseos, ¿cuáles serían, my baby? Dime tú uno, mi rey, dime tú uno, mi reina.
1: Hola, señores de Olímpica Estéreo, siempre los recuerdo, siempre estoy con ustedes desde que me levanto hasta que me voy a acostar. Los amo mucho, que Dios me los bendiga.
0: Ay.
1: Siempre los voy a recordar.
0: Rico.
1: Y pienso que el día que me muera, ya he dicho que me coloquen un radiecito en mi tumba con la emisora Olímpica. Bueno, los amo mucho, que Dios me los bendiga y que sigan siendo así como son hasta ahora. Gracias por alegrarme mi alma. Gracias, que Dios los bendiga. Chao, chao.
0: Bueno, los hijos de esta señora, por favor, a ponerse la 10 y a concederle sus deseos, ¿no? Por favor. El radio se lo regala Olímpica, carajo. A esta señora, que es una super olimpiquista, que incluso hasta en la muerte quiere seguir escuchando Olímpica. Así que vamos para esa cuadro. Para regalarle el radio. Tiene que ser un radio solar. Un radio solar, ¿no? Bueno, se le acaba de la pila, señora Nuri, pues, y entonces...
2: Me dio una...
0: Aquí dice Nuri Marengo.
2: Mañana cuando menos.
0: No sé si ese será su nombre.
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0: Ajá.
2: ¿Será la presión o me ha subido la bilirrubina?
0: Se le subió la presión.
2: Y me entró una calentura y me fui poniendo blanco como bola en naftalina. Me llevaron a un hospital de...
0: ¿Qué dices tú, my baby?
2: Supuestamente.
3: ¡Ay! ¡Ay! ¡Ay! ¡Ay!
0: Puro loco. los olímpicos, los oyentes olímpicos son puro loco, guau.
4: ¿Ya tomaste café?
0: La gente no es normal, guau.
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2: 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Lo pensaba. 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
1: Tranquilo.
0: Bajé los ojos a media asta y me agarré la cabeza. 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
2: El problema es, ¿dónde te quedas? ¿Dónde te quedas? ¡Ay, atención, vecinos del barrio Las Nieves! ¡Pónganse la 10! ¡Pónganse la 10! 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

0: Nos llama la número uno, Olímpica, 1:15 en Olímpica Estéreo. Olímpica, Olímpica.
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0: Bueno, mi gente, 1:15, estamos listos para ponerlos a gozar a ustedes con Olímpica Estéreo, la número uno, Olímpica, la emisora que...

Bueno, ahora 15 minutos. ¿Ganas? Díganme qué quieren escuchar. La que viene cargado, recargado, ultra recargado. De buena música después de la 1 de la tarde y hasta las 3 de la tarde, que yo te voy a acompañar, ¿ok? El WhatsApp Olímpico está habilitado, 321-512-4921. Y solo tírame la plena, man. ¡Olímpica! ¡Es serio! Que tú me vuelves loco, crazy. Y Olímpica está para ti, para soltarte esto que se llama Así eres tú. En Olímpica Exterior.

0: Ok, sigamos los trapitos al agua, Mr. Blind Olímpica, 1:25 p.m. Bien. 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Mañana día de la Virgen del Carmen. 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Mañana que es el día de los conductores. 1:26 en Olímpica. Soquen.
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0: El gran Leonardo Martínez también está olimpicando. Dice rumbo a la oficina y al son de Garlington. Es Olímpica Externa. Grupo Nietzsche de Colombia. Nos fuimos.

0: Bueno, 1:52 en Olímpica. Tengo una pausa para comerciales y ya regresamos inmediatamente con Olímpica. A ver qué hay por acá. Dos. Ok, ok.
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venga, pero el partido de Argentina frente a la selección de Inglaterra va 0-0 el partido. 0-0 el partido. Hay una botinera en ese partido. En la mitad de la cancha. Una botinera. Y el árbitro cada vez que hay una falta dice, juega, que no he visto sangre. Ya van 13 minutos 42 segundos. ¿Quién crees tú que va a ganar, Argentina o va a ganar la selección inglesa?

0: suena. 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
0: Toma, terror.
1: ¡Serio!

que te quiero por allá para decirle feliz cumpleaños en el día de hoy. 41 años se está cumpliendo. 41 patagones, 41 años. Felicidad para el caballero de moda en el barrio Santo Domingo, el propio Pedro Pérez, de parte de su colega Octavio Mesa, oyente fiel de Al Son de Arlington y de Olímpica Exterior. Gracias, brother. En Santo Domingo, el propio Pedro Pérez, de parte de Henry Plaza. Un abrazo de parte de Henry Plaza, gran ser humano, que también te desea lo mejor en este día.

0: La Puerto Rican Power y se llama ¿A dónde irás? ¿A dónde irás? Ese es Beliñán. ¿Qué evitaron ahí falta? A favor de Inglaterra. Y... bueno, mi gente, piquito, 2 de la tarde con 31 minutos. Josep Márquez. En la zona VIP de Olímpica Estéreo. Veo más delgado, Josep Márquez. Haciendo la dieta del perucho. Del perucho. Comiendo poco y mucho. Hierro, eso nada. Esto se llama Tú me vuelves crazy. Mr. Frankie Ruiz. Se metió por la banda derecha, pisa la pelota, mira por donde. Ahí va. Tiro libre a favor del equipo inglés.
1: Tú me vuelves loco.
0: Y Kane va bien arriba, ¿no? De cabeza, Víctor Vuelvas. Adelante, Altamiranda, sigue usted. Ahí está David Beckham haciendo fuerza para que aparezca el primer gol de Inglaterra aquí en esta jugada.
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0: peligrosa esa jugada.
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0: A la altura del minuto 32 va a cobrar Inglaterra. Centro de Inglaterra y... ah, mira eso. Paso cerquita.
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0: Con tu risa, baby.

Ahí hubieran pitado falta. Si era gol, decían falta. 2:33 en Olímpica, la tarde está sabrosa, tarde de miércoles, mitad de semana, Olímpica estará sonando y Arlington soltándote lo que tú quieres escuchar. Qué lindo, ¿ah? ¿Eh? 2:33 en Olímpica, la del primer lugar. ¿A dónde irás? Y ahora esa del cacique Diomedes que está pidiendo. Y se la dejo correr a Yosef Márquez, que me dice, déjamela correr toda. Le encanta, le encanta. Se está pasando el tiempo, el cacique Dios me bendiga. Después de esa, Víctor.

0: En Olimpicando de la tarde con 38 minutos, ¿viste el perreíto? ¿Viste? Y que nos graba aquel like porque no se ve nada. Hola. Ay, qué rico. Bueno, huele a Navidad. ¡Se acaba! ¡Se siente! Bueno, ya estamos a 15 de julio, ¿ah? ¿Eh?
1: Vámonos para el campo, mira.
0: Ya podemos ir punteándosela. Desde. Hace falta que un mes y 15 días.
1: La voy a perder yo.
0: Claro, o sea, agosto y estos 15 días de julio, ¿no? Un mes y 15 días.
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0: Sigue el partido 0-0 Inglaterra-Argentina.
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0: Bueno, Miguel, 2:38 minutos en Olímpica.
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0: Dímelo, ven.
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0: Oleo de mujer con sombrero.
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0: Quitó el son de Garling. Dale para arriba, bro.
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Te querían comer la fruta prohibida, ir a ver. Rapsodia, dice nuestro amor, 2 de la tarde y 40 minutos en Olímpica. La tarde. Yes. Llena de sabrosura y alegría, una tarde súper olimpiquista. Tarde de miércoles, mitad de semana, ombliguito de la semana y Olímpica. Te suelta nuestro amor, Rapsodia en Olímpica. 15 de julio.

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0: A ver qué hay. 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

menos Santa Quincena de Julio. Mañana el día de la celebración de la patrona de los conductores, Virgen del Carmen. Entonces, en el día 196 del año, faltan 4 días para la final del campeonato mundial. Ya hay un finalista. ¿Quién saldrá de Argentina a Inglaterra? Va 0-0 a esta hora. Al año, para que se acabe este 2026, le faltan 169 días. Para que se acabe el año. A partir de este momento lo saludamos a Javier Echeverry con mucho cariño. Y atención, yo creo que hoy sí ya podemos entregar premios. Ya está el WhatsApp funcionando a todo nivel. Le mando un abrazo enorme, gigantesco. Y comienza el segundo tiempo.

0: abrazo, director del Hospital de la Universidad del Norte en Soledad Atlántica, la directora más linda de Quilla, Daisy Schettini. Un abrazo, Daisy. Desde Midlandton, Connecticut. Un abrazo enorme. De tu admirador secreto. Hoy.
1: Antes que el tiempo se vaya.
0: Antes que el tiempo se vaya. Cállate conmigo. Lucha Argentina por meter el primero. Mucha gente le va a Argentina, pero hay otra gente que le va a los ingleses. ¿Cómo que le tienen bronca a los argentinos? Que gane el mejor. ¿Cómo te hago entender, Roberto Roena?

ayer del seleccionado de Argentina en este momento. Un gol a cero, tremendo contragolpe. Y adentro la sexta. Tremendo golazo que hace el seleccionado de Inglaterra. Y yo les cuento que esta vaina se va a poner buena. Se va a poner buena. Y cuidado, viene el otro, cuidado, viene el otro. Buena vibra para la tarde, 92.5.

verdad, juega con toda la selección de Argentina. Se defiende muy bien el seleccionado de Inglaterra, pero así hizo el contragolpe y anotó el primer gol. Juega Messi con todo. Y a mi amigo Luis Urquijo, haciéndole fuerza al equipo de Messi, porque Messi jugó en el Barcelona y él es 100% barcelonista, ¿cómo te parece? Fíjate tú. La gente se vuelve loco y no avisa. Bueno, tenemos las 3 de la tarde con 31 minutos, 3:31, aquí estoy yo. Juega fuertemente, se defiende el equipo de Inglaterra. Buen portero, bueno, ¿hasta dónde va a durar? El señor David Beckham hace fuerza. Ahí en la gradería junto con su esposa y sus hijos. Él es inglés, ama su selección. Es llave de Messi, socio de Messi, pero juega con su selección, vamos. La selección de Inglaterra. Hoy se celebra en el mundo el Día de las Habilidades de la Juventud Flaca y Loca. Para impulsar a toda la gente joven. Para que muestren sus habilidades, sus destrezas. Aquí les tengo más cositas, en un ratito se las voy a contar. Un día como hoy se forman los Melódicos, la famosa banda venezolana. ¿Cuántas canciones? Ahí tocaba, ahí cantaba Perucho Navarro. El man que decía que no. Bueno, voy con música y regreso en un momentico con los primeros conductores que van a ganar. ¿Qué tienen que mandar, mis amigos conductores? La palabra tarifa, tanqueo, Virgen del Carmen. Esas son las palabras que tienen que enviar al WhatsApp de Olímpica. Por supuesto, su nombre completo, su teléfono, su cédula y el barrio. Muy importante. Los estoy esperando. Esta canción se llama Una Chica ideal con los pelados de Latin Dreams.

¿Por qué cuando van perdiendo es que juegan así, oye? Dando un partidazo el equipo de Argentina, pero bárbaro. A Lautaro Martínez cuando quedan 10 minutos. Me imagino que quedarán unos 17 minutos. Quedan 10 minutos en el tiempo reglamentario. Más 6, 7 minutos por el par que hicieron ahorita por el Hydration Break. O sea, el momento...

0: Muy bien, tengo pausa para comercial y estamos return, estamos de vuelta en un segundito aquí en Olympic Estéreo.
1: Aquí estoy.
0: Voy a regalar a los amigos conductores el premio, el regalo.
1: Que esto se prendió en Olympic Estéreo.
0: Bebé. De la Virgen del Carmen.
1: La cabina.
0: A mis amigos conductores que están mandando la palabra.

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1: Empató Argentina.
2: Final del partido.
1: La verdad se lo merecía, los ingleses se escondieron.
2: Pone a reír Argentina.
1: Faltando 5 minutos, tiempo reglamentario.
2: Decía que todo estaba liquidado. Una luz se abrió de la pierna
1: fuera.
2: Derecha de Enzo.
1: Qué golazo.
2: En un remate en diagonal, Pickford Salvador no pudo hacer nada. La bola está en el...
1: Ahí está, entonces... Fuera lugar, parece. Fuera lugar.
2: Se empata el juego sobre el final.
1: No, nadie dijo nada, nadie dijo nada, no dice nada. Parece, pareciera que hubiera. Fuera lugar.
3: La mitad del terreno difícilmente podría cubrir.
1: Qué golazo, qué golazo. Ya regresamos.
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1: Jugaba mejor partido de Argentina, merecía el empate. Está revisando. Parece que sí, gol, parece que sí. Correcto, gol, 1-1, empata el seleccionado de Argentina. 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
0: Se mueve el partido, señores. Se va a cumplir el tiempo reglamentario. Vamos a ver cuánto va el referee. Si continúa el empate, se van a 15-15.
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0: El argentino se lo queda mirando así como, ¿qué es lo que vas a hacer? ¿Qué es lo que vas a hacer? Y será que se asustan estos manes, ¿eh? 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Gol de Argentina. Gol de Argentina, lo veo. Gol de Lautaro Martínez. La verdad se merecen. Se lo merecen, están jugando para ganar el partido. Dieron 9 minutos. 9 minutos. 9 minutos, el estadio completamente loco animando al equipo de Argentina. En cambio, los ingleses están calladitos.
6: El 86.
0: Incluido David Beckham.
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0: Mira cómo están de calladito.
6: Es la hazaña, es la épica, la histórica para el conjunto
0: de
6: Argentina.
0: Pegó en el palo antes.
6: De Luco, en una aventura espectacular.
0: Vuelve Messi, recoge la pelota y ahí centra.
6: Celestial para
0: tremenda jugada que hace el equipo de Argentina. Y de cabezazo Lautaro Martínez. A ese man lo meten siempre y algo pasa con él.
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9: Ahora, ¿quién ataca en Inglaterra? Se defiende Argentina. Mira tú lo que es el fútbol. ¿Y por qué no hicieron eso ahorita? Se dedicaron a defenderse. Y los argentinos con esa vehemencia. Miren lo que estamos viendo también. El público, la animada del público de Argentina. Los de Inglaterra están calladitos, pero los de Argentina. Oh, qué vaina bacana. Buena esa, buena esa. 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Vamos al minuto 7, quedan 2. Y estará Argentina en la gran final frente a España, si el resultado permanece.

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qué partidazo el de Argentina, merecidísimo. Buena esa por los argentinos, buena, buena, buena, buen partido. Y ahí, zapatero a tu zapato, aquí no le regalaron nada. Esos manes buscaron cómo empatar y ganar ese partido en el tiempo reglamentario. Argentina, qué partidazo en la gran final. De verdad vimos un gran partido de la selección de Argentina. Los ingleses se encerraron. Pusieron 5 defensas, faltando todavía toda una hora para que sacara el partido. Y que vinieron los argentinos, pam, pam, lo bombardearon, gol. Pero merecido, merecido, Rafa Iglesias. Merecido ese triunfo para el equipo de Argentina. Merecido, eso es vida para ellos, buena. Y miren, nunca los que estaban arriba, el jugador número 12, nunca dejó de animar a sus jugadores. En cambio, los de Inglaterra estaban calladitos todos. Eso también cuenta, ¿sabes? Se fue el huracán Kane, se fueron todos. Qué partidazo el de Argentina. Es verdad que sí. De los mejores partidos que le he visto a Argentina.

0: Él se llama Omar Enrique, Omar Acedo. Esta canción se llama Vida, Vida, Vida, Vida, Vida, Vida, la que tiene Argentina, carajo. Felicidades a todos los argentinos, a todos los fans de Argentina. ¡Qué palo de partido! ¡Qué palo de partido! ¡Felicidades! Porque así se juega cuando quieres ganar. ¡Punto!
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0: Cuando tú quieres ganar, tienes que jugar como jugó Argentina. ¡Punto!
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0: ¿Cómo que Inglaterra va a meter 5 defensas? Y le cabecearon ahí mismo. A los 5 defensas le cabeció Lautaro, más bajito que todo. A veces. Papi, loco, yo los barrió Argentina, los ingleses. Trapió, barrió y trapió a los ingleses. ¡Qué partidazo! Un buen partido el que acabamos de ver ahora. ¿Qué va?

0: Un abrazo para Zoe Araujo. Zoe, feliz cumpleaños, mi amor. Escuchando 92.1 Olímpica Estéreo, me dice, aquí estoy celebrando.
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0: Vaya gozándome esta tarde, 92.1 con Olímpica Estéreo. Por supuesto que sí, aquí estoy en Olímpica Estéreo, disfrutando. Dice Zoe. Gracias. Feliz cumpleaños. Aquí estoy.

Olímpica la ha traído en varias ocasiones para que ustedes bailen y disfruten de toda la música de esta sonora ponceña. Preparado, después de esta canción de este vacile que tenemos aquí hoy en Olímpica, voy a regalar a los oyentes de Olímpica, voy a regalar tanqueo, tarifa, hay desayuno mañana con la Virgen del Carmen, ¿ok? Atentos a Olímpica Estéreo. Recuerda, manda la palabra tarifa, tanqueo,

0: que eres lo mejor que hay en mi vida, escuchando 92.1 Olímpica Estéreo. Voy a regalar, atención. Vamos por tanqueo con Olímpica Estéreo. Vamos, pregunta difícil. ¿Cómo se llama el locutor que estaba antes de que comenzara Javier Echeverri a las 3 en punto de la tarde? ¿Quién digo yo? Primera respuesta, tiene que poner aquí estoy. Aquí estoy, Olímpica Estéreo, aquí estoy. Ya lo sabe, para que digan. Ahí está. ¿Quién me dijo? Nadie. Por ahí quedó George Urueta. ¿Qué dice George Urueta?
1: Estoy Arlington Cordero.
0: Respuesta correcta, muy bien. Pregunta por tanqueo. Para los amigos conductores, en la celebración de la Virgen del Carmen, el marco de la celebración de la Virgen del Carmen, Olímpica Estéreo premia a nuestros amigos conductores, como siempre, a todos los premios Olímpica Estéreo. Hace poquito regalamos un cuarto de millón de pesos. Bueno, se queda conmigo ahí, pero no te veo tu nombre. ¿Dónde está? Allí. Jorge Armando Urueta Bustillo, Barrio La Nieve. Muy bien. Ojo, en la siguiente pregunta, si alguien contesta más rápido que tú, el... Vamos por tanqueo. ¿Cuánto le ponemos a tanqueo? 100.000 barras. Bueno, 100.000 barras de tanqueo. Va para esa. Fiesta de la Virgen del Carmen para mis amigos conductores. Aquí estoy, Echeverry. Aquí estoy. Voy, pregunta. ¿Hasta dónde se lavan la cara los calvos? Inmediatamente, respuesta. ¿Hasta dónde se lavan la cara los calvos? Tavo contestó primero, Tavo. Dijo Tavo.
2: Hasta la frente.
0: Correcto, y antes.
2: Arlington Cordero.
0: Sí, pero hay un error. No dijiste, aquí estoy. Entonces no juega. Voy con otro oyente que dijo.
3: Hasta la cabeza.
0: Nada. Tiene que decir aquí estoy. Si no dice aquí estoy, no va. Voy con otro oyente que dijo.
4: Aquí estoy, Arlington Cordero.
0: Hasta. Todo bien. Vamos con otro oyente.
5: Aquí estoy, hasta la frente.
0: Correcto, y la anterior.
5: Aquí estoy, hasta la frente.
0: Ahí la anterior.
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5: ¡Ama! ¡Ey, Javi! Carlos Meriño, de Soledad. Necesito ese tanqueo para seguir laborando.
0: Pero
5: en el
0: no,
5: driver.
0: No contestaste la pregunta anterior. Si no la contesta, no sirve. Voy.
7: Aquí estoy, hasta la frente.
0: Correcto.
7: Aquí estoy, Arlito con Cordero.
0: Correcto, respuesta correcta. Muy bien. Harold está muy bien ahí. Harold de los Manantiales. Harold Marchena. Barrio Manantiales de Soledad. Última pregunta, nos vemos. ¿Por qué se le dice bebida? No, este es muy fácil. ¿Cómo se llama el locutor de 3 a 6 todos los días en Olímpica Estéreo? Todos los días de Olímpica Estéreo. ¿Se fue? Debe contestar, aquí estoy Olímpica Estéreo, aquí estoy Echeverri, aquí estoy como tú quieras. Pero el aquí estoy debe ir. ¿Qué dice?
8: Aquí estoy, Alento Cordero.
0: Sí, pero la anterior, no, la nueva.
9: Aquí estoy Olímpica Estéreo, Javier Echeverri.
0: Javier Echeverri y...
9: Aquí estoy Olímpica Estéreo, Javier Echeverri.
0: Correcto, ¿y el anterior?
10: Hasta la frente.
9: Aquí estoy Olímpica Estéreo, hasta la frente.
0: Ok, ¿y el anterior?
9: Aquí estoy Olímpica Estéreo, Arlington Cordero.
0: La respuesta correcta. Jonathan Gutiérrez, acabas de ganarte tanqueo de 100.000 barras, viejo Jonathan. Voy a regalar ahorita tarifa. Celebración de la Virgen del Carmen con Olímpica Estéreo. Quédense ahí conmigo en la tarde de aquí todo.

0: uno de los grandes talentos de los últimos días, ese pelado que se llama MC Carr. Bueno, muy bien, celebra.
1: Nena.
0: Celebran los argentinos.
1: Unidad baila.
0: Están en la final.
1: Morena. La cosa se...
0: Sí, que le regalaron, que hubo problemas, que con Egipto, que con Cabo Verde. Pero hoy los manes se ruyeron.

el Checho, que sabe mucho de eso. Checho, ¿cuánto es la tarifa de un conductor de taxi, de un driver? Y de moto, porque los de moto también juegan. ¿Cómo te cae una tarifa con Olímpica Estéreo? ¿Cómo te cae? Alex Sarmiento, que es conductor de taxi, me dice: Javi, es 120, 100. También ha manejado moto Alex Sarmiento. Me dice Javier, 80 barritas en moto. Oh, dale. Ale se rebusca. Un abrazo, Ale.

0: Muy bien, pausa y ya volvemos con ustedes. A ver quién se gana ahorita conmigo. A ver quién se gana ahorita conmigo. Este regalo olimpiquista. En la fiesta de la Virgen del Carmen. Travieso me dice que está en Puerto Colombia ya. Todos los que somos conductores somos devotos de la Virgen del Carmen. Los que conducen una lancha, un barco, un crucero, Virgen del Carmen. Pausa y vuelvo.
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0: Bueno, mañana estaremos en el marco de la celebración de los conductores para la Virgen del Carmen. 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Ya vengo para entregar tanqueo, me dice Juan Diego Restrepo. Javi, ¿cómo voy yo ahí? Vamos a jugar ahorita. Juan Diego Restrepo, que está estrenando Taxi. ¿Quién para ese muchacho ahora? ¿Quién para? 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
1: Ya me sale. 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
3: 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Hoy me preguntó un secretario aquí de la ciudad de Barranquilla. Después de la alcaldía me preguntó Javier y el Mazgán. Digo, allá tengo, cuando quiera vaya.
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1: 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Abelardo de la Espriella ha dicho ahora que ya tiene contactos con el Banco Mundial. Hay un banco que es el banco de todos los bancos, queda en Suiza. Es decir algo, el Banco de la República en Colombia es el papá de todos los bancos en Colombia. Bueno, en Suiza hay un banco que es el banco de todos los bancos de la República de todos los países. El presidente electo se reunió en Barranquilla con la vicepresidenta del Banco Mundial para América Latina y el Caribe. Hay algo que me gustó mucho que él dijo en su campaña, eso me parece muy chévere. ¿Por qué los bancos en Colombia cobran una casa 5 y 6 veces el valor de la casa? O le bajan o le abro la puerta a todos los bancos en el mundo. Entonces, ¿qué vaina? Buena, vale.
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0: Bueno, a esta hora les quiero contar que de las noticias que a partir de hoy comienzan a rodar, y es que el 15 de julio de este 2026, o sea, hoy, comenzó a regir la reducción de la jornada laboral semanal de 44 a 42 horas en Colombia, como parte de la aplicación que se ha hecho de manera progresiva de la ley 2101 del 2021 y de las disposiciones de la reforma laboral del 2025. El ministro explicó que desde este 15 de julio, o sea, hoy, la jornada ordinaria de trabajo pasó oficialmente a 42 horas. El segundito, ya regreso con una de Elder Dayan. Después de la pausa, regreso para tanquear a los oyentes de Olímpica Estéreo.
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0: Esa canción se llama La María, exitosa canción, exitosísima. Le gusta Ariana, Ariana, Ariana, Ariana, le gusta esa canción.
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0: ¿Y qué más?
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0: 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Voy a regalar entonces.
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0: Tarifa.
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0: Voy con tarifa para mis amigos conductores. Mañana, celebración de la Virgen del Carmen. Y Olímpica Estéreo los premia.
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0: Olímpica Estéreo. Por supuesto, siempre los premia.
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Ay, qué canción sota que tengo aquí sonando esta hora en Olímpico. Bueno, vamos a ver quién se gana. Los amigos conductores olimpiqueando ando. ¿Quiénes se ganan hoy esa oportunidad de estar con la tarifa en el bolsillo? Ese es un regalo 92.1, 92.1. Un abrazo para mi pana, Churo Díaz. El Churo.

Nos enrutamos el domingo a la gran final del fútbol. El sábado, tercer y cuarto lugar. El domingo vamos por... ¿Quién?

0: vamos a dar 120 de tarifa. 120 de tarifa. Atención, pregunta. ¿Cuál es el real apellido de Daniel el Travieso? Pregunto a los conductores. Ya saben que tienen que contestar. Aquí estoy, Olímpica Estéreo. Aquí estoy, Olímpica Estéreo. Aquí estoy, Echeverri. Aquí estoy, Javier. Aquí estoy. Pero dímelo. Esperando para ver a los amigos conductores por 120 mil barras. Aquí estoy. Romario Valera, ¿qué dice Romario?
1: Aquí estoy, Javier Echeverri. Daniel Pérez.
0: La respuesta es correcta. Arrancó bien por la punta derecha. Vamos a ver el nombre, no lo veo. Romario Valera Prem, pero Romario ya ganó. Lo siento, Romario. Ya ganaste, vamos a dar la oportunidad a otro oyente.
2: Aquí estoy, Daniel el Travieso.
0: Correcto, Barrio Villestadio, Ricardo Díaz. Muy bien, Ricardo Díaz. Pregunta. ¿Por qué le dicen a la bebida bebida si todavía no se la han tomado? ¿Qué bebida quiere? Pero si todavía no se la han tomado. Respuesta, lo escucho. ¿Por qué le dicen bebida si todavía no se la han tomado? Para mis amigos conductores en la fiesta de la Virgen del Carmen, pregunta y regalo de Olímpica Estéreo. Es papaya. No se vayan a buscar. Tremenda respuesta. Es papaya. Oyente línea, ¿qué dice?
2: Porque es sabrosa.
3: En la fiesta de la Virgen del Carmen.
0: Respuesta correcta. Ojo, aquí estoy. Ojo, aquí estoy. Si no dice aquí estoy, la respuesta no vale. Déjame ver.
2: Porque es sabrosa.
3: En la fiesta de la Virgen del Carmen.
0: Vamos a escuchar a Freddy. ¿Qué dice Freddy?
4: Aquí estoy, porque ya uno se la va a beber, entonces ya queda bebida.
0: Ok. Respuesta anterior.
4: Aquí estoy, Daniel Pérez.
0: Correcto. Freddy de la Hoz. Freddy, si eres el primero que contesta a esta pregunta que voy a hacer a continuación, puedes ser el ganador. 120 mil barras de taqueo que entrega Olímpica Estéreo. Tarifa para los amigos conductores en la celebración de la Virgen del Carmen.

0: Virgen del Carmen. Ya saben que vamos a tener para mañana muchas actividades con la Virgen del Carmen. Los invito para que estén atentos, mis amigos conductores. Pregunta la última, si contesta Freddy de la O, él se gana 120 mil barras de tarifa de Olímpica Estéreo. Como los dos son con tanqueo tarifa, pero es igual, es lo mismo. Es un regalo Olímpica Estéreo en el marco de la celebración de la patrona de los conductores. Pregunta. Atención, regáleme el dial de Olímpica Estéreo. El dial de Olímpica Estéreo, corre tiempo. El dial de la número uno. El dial de la número uno, el primero que conteste. El dial de la número uno. 5, 4, 3, 2, 1. Respuesta. Esto se pone un poquito así, pesebre, se atranca.
1: Aquí estoy, 92.1.
0: Respuesta correcta, usted se gana 120 mil barras. 120 mil barras de tarifa, regalo de Olímpica Estéreo y de la Virgen del

0: Un abrazo para Dianita Baños. Un abrazo para Dianita Baño Público, su apellido Baño. Acaba de graduarse de optómetra, hombre, qué bueno. Un abrazo. Oye, Poncho.
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¿Qué pasó por ahí? Que me cuentan que hay una hamburguesa que un tipo que invitó a una chica a comer. Resulta que el tipo en la primera cita ella pidió una hamburguesa triple carne. El man se molestó porque ella pidió

O sea, tú tienes que ver a quién vas a invitar y cómo son sus gustos. Y a dónde la vas a invitar. Si vas a invitar a comerle una hamburguesa, cualquiera puede pedir. Si la vas a invitar a un restaurante de pescado, pues puedes pedir una fácilmente.

Yo no sé si a quién, pero mira a dónde vas a invitar, porque pronto el bolsillo no te estira. Lo que sí sí es que esa pelada tenía hambre. Harás una hamburguesa triple carne. Esta pelada tenía hambre. Porque por lo general las peladas no son así. La primera vez hice una hamburguesa normal. Sencilla, por favor. Sí, ¿qué tal que pida un róbalo al ajillo?

así que tenga cuidado cuando usted invite. Primero que todo, al bolsillo, no a la persona que invita. Porque usted no sabe el estilo de vida de esa persona. Que para ella, que la inviten a comer, puede pedir cualquier cosa. Porque esa es su costumbre.

Un amigo mío dice, no jodas, Javi, esa vieja tenía hambre vieja. Bueno, puede pasar que la pelada tenía hambre vieja. Y es que tampoco pasa, o sea, no es común que uno invite a alguien a comer el primer día y la pelada salga con un pedido así. Uno dice, ah, muchacha, tú tenías hambre. O como que pidió para no invitarlo más o para no ir más. A mí se me ocurre, no sé. Dice aquí Otoniel Barba, irrespetuosa y muelera. Aparte ni le paraba bola al man, dice que estaba en la

0: Arroz de payaso no la vas a invitar. Bueno, muchachos, la tilda de bandida y todo. Oye, pero ¿por qué tú la invitaste a comer? Ella puede pedir lo que sea. Ahora, si tú invitas, le dices, bueno, ven, yo en el bolsillo nada más tengo a... Y solamente nos alcanza para dos hamburguesitos. Voy a pedir la grande porque va. Ya esa es otra cosa.
1: Yo quiero.
0: En Olímpica.

0: Bueno, estoy viendo la historia completica aquí del man. Y es que el man no tiene 20 años, el man tiene 37 años. Entonces, él la invitó al bordillo así a comer empanada caribeño al buñuelo. Y la pelada le dijo, yo aquí no me voy a bajar. O sea, no, señor. Entonces le digo, bueno, donde tú quieras, y fueron a comer donde tú quieras. Eso fue hace 4 años. El man todavía está pagando la tarjeta de crédito. No jodas, todavía está pagando la tarjeta de crédito. Él no la va a volver a invitar, pero la pelada se comió su cipote. Hamburguesa. Esa pelada no quería salir contigo. Ella lo que tenía era hambre, loco. Y como la llevaste a comer frito, digo, ah, sí, ¿qué pensaste que soy? Ahora verás. Y te la cobro. Vamos a para comerciales. Estoy de vuelta con ustedes. Segundito aquí en Olímpica Estéreo.
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7: 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Atención, los amigos conductores que ganaron, por favor, los esperamos mañana. Yo diría que después de las 9:30, 10 de la mañana, a reclamar sus premios a nombre de Olímpica Estéreo, los que acaban de ganar aquí ahora conmigo, ¿okay? Para mañana, esperen todas las sorpresas para los amigos conductores desde bien temprano. Tenemos muchas sorpresas increíbles. Los invito para que estén atentos a Olímpica Estéreo, amigos conductores, desde mañana temprano, ¿okay? En la celebración del marco de

0: Este es el hombre, ¿verdad? El hombre que...
1: Resulta que hace unos 4 años, teniendo yo mis 37, me conocí una chica. Inmediatamente hicimos clic, parece que nos gustamos.
0: Él fue.
1: Teníamos teléfonos y a los pocos días la invité a salir.
0: Ah, invitó a salir.
1: Vamos rodando y al pasar por una calle del hambre, ella me dice, ¿estás loco si crees que yo voy a comer aquí?
0: Correcto, empanada de vaina esa, diciendo,
1: señor. Un poquito complaciente, como hombre buenito que era, yo le dije, vale, vamos a ir donde tú elijas, vamos a un lugar que a ti te guste. Eso marcó un antes y un después en mi manera de ver las mujeres. Porque hay que entender que a las mujeres hay que verlas como mujeres sanas y mujeres bandidas.
0: Ajá.
1: Bueno, resulta que vamos al sitio, bien bonito, 2 pisos, nos ponemos a ver la carta. Mientras yo miro, ella primeramente decide pedir una hamburguesa triple. Yo aún no había elegido. Pide su hamburguesa, lo cual a mí me generó mucho ruido. A mí me pareció muy atrevido que para hacer la primera salida, ella tuviera el valor de pedir una hamburguesa triple. Y yo sé que muchas dirán, oye, no puedes decir que una mujer es interesada porque te pida una hamburguesa triple. Amiga, pero para hacer la primera cita, no está bien visto. Al menos así lo vemos nosotros.
0: Pero una hamburguesa.
1: Hay que destacar que yo no era ni su esposo, ni su novio, ni amigo con derecho, porque ni un beso nos habíamos dado. Ah. Bueno, ni modo, estamos en el sitio y ella se pasa todo ese momento pendiente de su teléfono, pendiente de sus redes. Lo cual a mí no me gusta nada, porque se supone que la cita era para compartir conmigo y yo me sentí en ese momento que yo estaba solo. Ella parecía que andaba sola también. En fin, termina esa porquería de cita, yo pago las hamburguesas, me paro y le digo, nos vamos. Vamos en el camino y le digo, oye, ¿sabes qué? Gracias por todo, pero es primera y última que salgo contigo. ¿Y ella por qué? Yo le digo, oye, porque lamentablemente yo no soy lo que tú estás buscando. Yo creo que tú estás buscando es un sugar daddy.
0: Mierda.
1: Y en mí no lo vas a conseguir por 2 razones. Primero, no soy millonario. Tengo buena situación, estoy cómodo, no me falta nada, pero millonario no soy. Y segundo, si te vas a buscar un sugar, asegúrate de que sea un hombre de avanzada edad. Porque un hombre en buenas condiciones, con 37, que quiera ser tu sugar, no lo vas a conseguir.
0: Yeah.
1: Por cierto, un hombre de 37 que quiera jugar el papel de sugar con una mujer de 27, es un hombre con muy baja autoestima.
0: Bueno, ahí está la historia del man. Y después le quería cobrar la empanada, digo, la hamburguesa a la muchacha. ¡Hombre, qué es eso! 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

0: escriben los oyentes. Por aquí escribe Nargi y dice: mierda, ardido además el man. 4 años después y todavía le arde. Ese man es un machucho. Javi, mi hermana dice que ese man es loca. Mierda. ¿Qué dice Mauro? Para ver qué dice Mauro.
1: Javi, buenas tardes, bendiciones. Javi, yo no veo cuál es el misterio de que la muchacha haya pedido su hamburguesa triple. Si hubiera sido al revés, que el mal hubiera pedido el triple play, ajá, ahí sí no hubiera dicho nada, pero ajá, bueno, el man es duro, ese man es duro.
0: Eso lo dice el pelado Mauro. 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El pelado Francisco, ¿qué dice?
2: Buenas tardes. Apuntame ahí para lo del tanqueo, lo de la tarifa ahí.
0: No. Eso va, papi, eso va. Tiene que dejar el nombre ahí pendiente a las preguntas.
3: Papi, el padre no le quiso nada de aquello ni nada, papi. Ya se pelaron y quedaste ardido. Seguro se lo pediste y la pelada no te quiso dar más. Vaya que se lo. Usted sabe o alguien.
0: A ver, es que no me puedo reír casi con la gripa esta que tengo yo, no joda. Más oyentes opinan, ¿qué dicen los oyentes?
4: Culé más machucho ese. Hay manes que pagan apartamento, gimnasio, pelo. Sí, de puta lo que es un machucho, hombre.
0: Un machucho.
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0: ¿Qué pasó, Amílcar? ¿Qué dice Amílcar?
1: No jodas, yo, Javi, buenas tardes. No jodas, Javi, yo te soy sincero. Ese man marica es cachaco, papi. El único que tiene esa capacidad para analizar un hijo de puta pago de una hamburguesa triple, son los cachacos. Que les guste, que ni tiniti, que tal, que la americana. No, papi, el costeño no, normal, papi. Es un pan, una triple. 30 pesos, 40 pesos, 50 pesos, 60 pesos. Una simple salida de amistad, eso va a ser uno con cualquiera.
0: ¡Gózatela!
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5: Joda, pero el valer que le dice pide lo que quiera. Eche culo es culo de tacaño, que es lo que es.
0: Sí, porque yo también lo veo durazno, hermano.
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0: Bueno, son las 5:56, continuamos con más oyentes que están opinando sobre el durazno.
8: Oh, Javi, te voy a decir, buenas tardes, te voy a decir, ese man es bien duro, loco.
0: Ojo,
8: él no sabe que uno tiene que invertir para poder divertirse, loco. Ah, qué man tan duro, no joda, por una hamburguesa. No, hombre, no, o sea, no joda, ni la palabra se la voy a decir porque... Joda, es rabia, loco, como una persona sale que... No, que un sugar daddy, hombre, no sea tan puerco, hombre, no sea tan pendejo, hombre. No joda, por 20 mil, 15 mil, 20 mil pesos. No joda, manda cara, hombre.
0: 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Oye, ¿cuánta gente está opinando? ¿Qué dicen los oyentes de Olímpica?
9: Javier, ese hombre lo que da es vergüenza. Porque para darle una cita por primera vez a una muchacha que le gustaba, no le tenía que tener miedo dar 50 mil pesos o 60 mil que gaste.
0: Sí.
9: O vamos a suponer 100 que tenga en los bolsillos. No es un caballero,
0: dice Jenny. Bueno, sí, es verdad. Las mujeres también hablan.
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0: 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Ese muchacho no la va a llevar a Carpe Diem.
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0: Sí, es cierto. Cuando el hombre es delicioso.
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1: De Ramírez, ¿qué pasó, De Ramírez?
2: Buenas tardes, vio Javi, hermanito. Yo que invité a una, salimos a comer, me gasté como 120 mil pesos y cuando la dejé en la casa, me bloqueó. ¿Cómo la viste ahí?
1: Y esa muchacha tenía hambre y nada más.
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1: ¿Tú qué dices, Mario Mantilla? ¿Tú qué dices, Mario?
6: Oh, Javi, saludo. Hombre, se me está jodido. De pronto, si la vieja no le gustó, si no le gustó la actitud, no, caballerosamente, pague la vaina. ¿Cuánto vale una hamburguesa? La más cara, 80 barras, 60 barras. ¿Eso qué es? Eso no es nada. Uno gasta más en saliendo, en rumbeando. Sí. Hasta jodido, hombre.
1: No, una botellita de vino barata vale 80 barras, 90 barras. Si la llevas a un lugar y te pones la botellita de vino, 120, 140. La vaina sale más cara y este man se rebotó, oye. Oye, qué vaina, Alberto Ferreira, ¿qué dice Alberto?
7: Javi, el man es duro, pero las mujeres cuando piden de salida lo más caro, lo más vana, esa no van a dar aquello, jamás lo van a dar. Así que prepárense. Eso no tiene nada que ver con la dureza del man, pero ellas nunca van a dar nada. No van a dar porque no le gusta el tipo.
1: O sea, van a darle muela, solo mañana, 16 de julio. 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Un abrazo fuerte para todos. Gracias por estar ahí de aquel lado. ¡Gózatela!
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1: ¿Qué dice el pelado Julián Molina?
10: Pero Javier Aguirre, yo no la llevo a Porto. La llevo a Marino Junior.
1: Más barato.
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0: Bastante discordia, ¿qué dicen los oyentes? ¿Qué dice el pelado Lascari Ojeda?
1: Yo, Javier, en comparación con, ¿cómo le digo? Si pagó por la hamburguesa 60, 50, 80 barras, pague lo satisfecho. En comparación con lo que ella pueda darle, eso no tiene precio, hermano. Así es. Porque ella lo va a hacer a gusto. Porque ya comió adelante.
0: ¿Verdad?
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1: Bueno, ¿qué dice el pelado George López? George López, ya van los últimos.
2: Hombre, Javi, al mal le faltó buena inteligencia. Ahí la Lea lo estaba aprobando. Lo estaba aprobando.
1: Sí.
2: Si el man se decide a seguir el juego, parte papaya mismo.
1: No, no partió papaya. El man le dijo en el carro, taco, taco, la burra molla, no juego más. No te invito más nunca, carajo, tú si sí eres una muelera, le dijo el man.
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1: Hay muchos oyentes, uno más, ya.
10: Pero Javi, como dice la cuña mía, estás mamao. Y ese man saca relucito eso porque mínimo no le dieron nada.
1: Y señor.
10: Donde le hubieran dado, se queda calladito, no le duele tanto la hamburguesa.

0: ¿Ya tomaste café?
1: ¿Ya tomaste café?
0: ¿Ya tomaste café?
2: ¡Azone!
0: ¡Azone va aquí! ¡Azone va allá! ¡Azone va aquí! ¡Azone va allá! Es una tarde noche del miércoles. Vamos a acompañarlos esta noche con Jennings.

0: Oiga, dígame una cosa. Dígame una cosa, por favor. Dígame buena mitad.
1: Llevándose mi mitad. Me dejaste solito.
0: Dígame una cosa, los olimpiquistas. A ver, díganme qué tiene ella. Díganme qué tiene ella que no tiene la esposa. Es que las mujeres que son casadas quieren saberlo.

0: ellas quieren saber que ustedes les digan que tiene ella que no tiene la esposa. Me dice Emerson, lo que tiene ella que no tiene mi esposa es esta vaina. No.
1: Ay, pero no te pongas así, cármate.
0: Cálmate, que me vas a calentar el parche.

0: ¿Qué tiene ella que no tiene la esposa? Ay, mensajito de voz, mensajito de voz. A ver. Es para una tarea de la universidad. Mentira, una amiga mía me dijo: Jamison, pregúntalo a tus olimpiquistas. Que mi marido me fue infiel. Y yo quiero saber qué tiene ella que no tengo yo. Entonces voy a preguntarle a los olimpiquistas esa vaina. Ale Sarmiento, te pregunto una cosa.
1: ¿Ya tomaste café?
0: Esto se llama el merengue y yeah. ¡Ah!

0: Con el amor no se juega. Te pregunto una cosa seria.
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